0: Nietzsche presente, buena canción. Bueno, les cuento rápidamente. 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

0: antes de que el tiempo se vaya, porque el tiempo vuela. En un cerrar y abrir de ojos, el tiempo se va. Mire, que hace que estamos arrancando este año 2026 y ya prácticamente estamos en el mes, en el séptimo mes, en el mes de julio. La demora que toque el mes de septiembre, se va el año. Los meses de break, se va. Bueno, mi gente, rápidamente les cuento más noticias y esto, créanme que lo llena uno de orgullo. Escuchen eso. Programación académica, emprendimientos y recomendaciones para disfrutar el festival en Bogotá. Nuestra capital, la nevera, como dicen algunos, la fría. Dice por acá, por la época del evento, la Plaza de Bolívar albergará la zona de arte y emprendimiento, donde 11 iniciativas creativas exhibirán artesanías. Escuchen eso que es importante. La quinta edición de Joropo al Parque no solo reunirá a grandes exponentes del folclor llanero en la Plaza de Bolívar, el festival organizado por el Instituto Digital de las Artes y Dartes ampliará su programación con conversatorios, demostraciones musicales, una feria de emprendimientos, actividades ambientales y una serie de recomendaciones para los asistentes para que disfruten de las experiencias durante el 11 y el 12 de julio, o sea, la próxima semana. Como antesala al festival, el viernes 10 de julio a las 6 de la tarde, el auditorio del Planetario de Bogotá será escenario del conversatorio taller Los Lenguajes del Cuatro, el Arpa Llanera, un encuentro que reunirá al reconocido cuatrista venezolano José Cheo, el hombre Hurtado, al arpista, compositor e investigador colombiano Darío Roballo y al maestro William Maculao, una de las principales figuras del folclore colombo-venezolano. Más que una conferencia, la actividad combinará diálogo e interpretaciones en vivo para explicar la relación entre el arpa y el cuatro llanero, que es importante. Dos de los instrumentos más representativos del joropo, los invitados analizarán técnicas de acompañamiento desarrolladas por maestros como Ignacio el Indio Figueredo, Cándido Herrera y Joseito Romero, además de mostrar cómo estos saberes se han transmitido de generación en generación a través de la tradición oral y la práctica musical. Durante el fin de semana, la Plaza de Bolívar también albergará la zona de arte y emprendimiento, donde muchos estarán al pendiente en toda la creatividad de Bogotá. Exhibirán productos, escuchen bien, de moda, joyería, marroquinería y artesanías. El espacio contará además con la participación de la estrategia Hecho en Bogotá, de la Secretaría Digital del Desarrollo Económico, que promueve el trabajo de artesanos y emprendedores locales, fortaleciendo las economías culturales de la ciudad. Así que, mi gente, chévere para ir a Bogotá a disfrutar de todo lo que se va a vivir con nuestra cultura. Prácticamente estaremos disfrutando en la plaza Los Libertadores, que como se disfruta acá, estaremos también en Bogotá, en la Plaza de Bolívar, disfrutando de Joropo al Parque y diferentes actividades que marcan nuestro arraigo y nuestra cultura llanera. 7:13 minutos con Tropicana, la más bacana.
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0: Tropicana, la más bacana. Llega por acá más canciones, al mejor estilo de

0: clásico del merengue. Los hijos de Puerto Rico, Separados. Buena canción que suena a esa hora con Tropicana, la Bacana. Bacanísima, 7 más 27 minutos. Sigue corriendo el tiempo, sigue corriendo el cortito. Y nosotros seguimos acompañándoles en esa gran noche. Noche de martes. Aquí estamos, no se puede decir que contento porque estamos aburridos. La verdad, yo me siento aburrido. Esperábamos más. Tropicana. Esperamos ese pase a la siguiente ronda y no se pudo lograr, no se pudo concretar, mi gente. Ah, Dios mío, cosa de raca. ¿Qué nos dicen por acá rápidamente, oyentes, participando en esa gran noche?
1: Hola, mi Jarito, muy buenas noches, ¿cómo se encuentra? Dios me lo bendiga.
0: Amén, amén.
1: No, pues hay un poco triste porque Colombia no ganó, pero bueno, de todas maneras, así es el juego y así son las cosas. Cuando se puede, se gana, y cuando no, no. Bendiciones, mijarito.
0: Listo, mi vida. Un abrazo para ti, bendiciones. Gracias por estar con nosotros, acompañándome en esa gran noche, en este martes. 7:28, ¿quién más está por acá? Por acá dicen, no, lástima, perdimos. Bueno, sí, perdimos, pero se hizo hasta lo imposible. Que no pudo entrar el balón, fue diferente. Los muchachos de la guerrilla. No sé qué pasó. No sé qué pasó realmente, pero bueno. Toca esperar a ver qué pasa. Ahora, las predicciones de muchos fracasaron. Que muchos decíamos que Colombia iba a llegar a la parte final, a la recta final. Bueno, ya no estando pues en el mundial, porque ya prácticamente estamos por fuera. Para usted, ¿cuál sería la final? ¿Cuáles serían los dos equipos que estarán en la final? Viendo así desde mi punto de vista, yo digo que Argentina-Francia. No sé, digo yo. Argentina-Francia. ¿Qué más dicen por acá los oyentes? Rápidamente, que me digan. Predicciones. Estamos a pocos días de finalizar el mundial. ¿Cuáles serían esas predicciones? Cuéntenme rápidamente a través del 311-46-38-99-3. ¿Cuál sería la final? Para mí, Francia, Argentina. Por acá me escribe, me dicen, sí, esa es la final. Bueno, ¿quién más está por acá? Más gente por acá, mi gente, familia Tropicana, la más bacana, bacanísima. ¿Qué más me dicen? Cuéntemelo. Opinen, a ver, ¿cuál será la final? Por acá me están escribiendo.

Argentina. Bueno, listo. Voy con canciones, mi gente. Voy con canciones. Voy con más en melodía en esta noche. Llego por acá al mejor estilo de Nietzsche presente, salsa romántica. Eso se llama entrega. Y suena con Tropicana, la papacana bacanísima.

canzone. Contro mi cara, la mamma cara. 7:40 minutos, 7:40, mi gente, sigue corriendo el tiempo. Nosotros ya me voy casi despidiendo. Pero antes, la última noticia. Tengo una noticia un poco curiosa, chistosa, pero muy bacana. Se la voy a compartir para que se vayan ustedes con esa idea. ¿Cómo les parece, señoras y señores, que por allá en Indonesia cogieron a unos pilluelos, a unos amigos de lo ajeno, y los convirtieron en Teletubbies? Ya les voy a contar ese día rápidamente cómo fue la vaina. Resulta que dos hombres entraron a robar a un negocio en Indonesia, sin imaginar que los vecinos de la zona los atraparían antes de que ellos pudieran escaparse. Hasta ahí, pues, nada normal. Todo en la parte común como tal. Lo que pasó después, sí no fue común. En vez de simplemente amarrarlos y esperar a que llegara la policía, alguien tuvo la idea de envolverlos por completos en cinta adhesiva naranja, dejarlos prácticamente convertidos en una versión tenebrosa de los famosos Teletubbies. ¿Se acuerdan de los Teletubbies? Bueno, con antena incluida en la cabeza en uno de ellos. El video se volvió tan viral en cuestión de horas y dividió a los usuarios. No paraban, pues, obviamente, de apoyar esa iniciativa, de reírse con la ocurrencia. Otros preguntaban si esa era una forma de justicia por mano propia. Realmente, yo considero que, bueno, cada quien tiene su criterio. Los dos hombres terminaron entregados a las autoridades, aunque probablemente jamás olvidarán ese disfraz forzado. Los famosos Teletubbies en Indonesia. Búsquenlo en YouTube, búsquenlo en redes sociales, que la noticia es bastante curiosa. Y los envolvieron muy bien, bastante bien.

Esperamos que la sigan pasando muy bien en esta noche de martes, lo que resta. Y mañana, Dios mediante, si no la prestan, nos volvemos a escuchar. Eso, un abrazo, bendiciones. Llega por acá más canciones, más música. Lo hace Víctor Manuel. No quería engañarte. Al mejor estilo de la salsa.

0: eso es, señores. Una belleza. Vamos con la que sigue.
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3: Ya son hace 7:58 minutos con Tropicana.
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3: 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Son las 7:59 minutos.
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0: Seguimos siendo colombianos, seguimos teniendo el corazón hinchado, inflamado por una pasión que se llama Selección Colombia. Y cuantas veces me toque creer en los muchachos, esas veces voy a creer en ellos. Ya llegará el momento, ya llegará la oportunidad donde vamos a tener esa dicha de ser campeones del mundo. Cada vez jugamos mejor, pero nos hace falta ese centavo para el peso. Pero bueno, no es momento de llorar, de lamentarse, no es momento de decir, ¡ay, Dios mío, pero por qué razón! Lo que pasó, pasó, y lo que fue, fue. Mañana será bonito como la canción de Karol G. Colombia, como siempre, qué placer saludarlos desde este momento. Comenzamos en Que No Me Duermo de Tropicana hasta las 12 de la medianoche con ustedes y nosotros vamos a hablar de todo. Vamos a tener para ustedes, atención a esto, con la Tropipolla. Los que acertaron, pendientes, porque vamos a estar regalando ese tremendo balón con el que se está jugando el Mundial 2026. Así que pilas, porque no solamente culmina hoy la Tropipolla, sino que también lo que resta del Mundial. Así que si quieren los balones oficiales, muy atento y ya. 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También muy importante que lo sepan los oyentes de Tropicana. Vamos a tener la oportunidad de estar hablando con ustedes de cosas que suceden en Colombia. Vamos a hablar de eso que le hace falta a la selección. Vamos a estar hablando de la chica aquella que creó más de 12 perfiles. A ver si su esposo era fiel o era infiel, era un sinvergüenzazo. Vamos a estar hablando de eso y mucho más aquí en Que No Me Duermo de Tropicana. Bienvenido, buenas noches. Y como siempre hay que presentar a lo más lindo que tiene Tropicana en toda Colombia con ustedes. La única, la auténtica, la encantadora, lo más lindo. Karina Uribe, que me dice, tengo guayao caballito. ¿Cómo estás, Karina?
1: No, es solo guayao.
0: ¿Qué te pasó, bebé? ¿Qué te sucedió?
1: ¿Cómo que qué me pasó?
0: Pero ya, lo que fue, fue.
1: O sea, ¿cuánto más vas a estar así? Salen 30 videntes diciendo que va a llegar Colombia a la final.
0: ¿Y tú te pones a creer en esa vaina?
1: Ah, yo sí estaba creyendo, la verdad, sí, claro.
0: O sea, ¿tú le creíste al brujo de Gana que nos iba a echar la brujería para ganar?
1: No, al brujo de Gana no, pero sí a los videntes
0: una pegadita,
1: que
0: decían
1: que pasó esto, que pasó lo otro, que es que no, miren, que Colombia va a llegar, que tranquilos, que no sé qué, ¿cómo que tranquilos? O sea, no vuelvo a creer, y es más, no vuelvo a creer en los hombres.
0: ¿Pero por qué razón? ¿Yo qué tengo que ver con ellos?
1: Otros 11 hombres mintiendo.
0: Pero yo tengo que ver con eso. Tú y yo somos cucaracha de otro calabazo, Karina.
1: Con los hombres no se puede. Sí o sí, siempre empiezan de una u otra manera a dañar la vainita. O sea, muchachas, digan si no. Hoy nos volvimos a ilusionar. Hoy salimos con la fe intacta.
0: Karina, ¿dónde te viste el partido, mi amor? ¿Dónde te viste el partido tú?
1: Mi amor, yo me lo veo todos los días, pero
0: pero y entonces, ¿sufriste bastante con ese partido o no?
1: Me lo vi acá en la empresa, pero le digo pues, o sea, de verdad, sufrí. No, pero o sea, yo siempre me lo veo también en la empresa.
0: Y no lo esperaba de ti, ahí
1: literal,
0: se le hizo el
1: no lo esperaba de ti.
0: Yo me fui a un sitio que estaba súper lleno, eso parecía un estadio, qué bacano. El país se silenció porque no solamente, bueno, yo estaba pendiente también de lo que estaba sucediendo en toda Colombia, en el malecón de Barranquilla, la gente se fue, eso quedó solitario, muchas personas también que estaban en otros sectores por allá en Cali, la gente estaba en las calles, en las canchas, habían pantallas gigantes y no.
1: Vea,
0: eso quedó
1: jugaron,
0: qué vaina.
1: Jugaron con mi corazón. Es más, ¿sí? Me puse hasta las guacamayas que porque no, hoy estoy solo Colombia. Hoy estoy modo Colombia,
0: hombre,
1: hoy sí
0: no,
1: se
0: no,
1: puede,
0: no,
1: hoy,
0: no, no, no.
1: Hoy lo vamos a lograr. Muchos dicen que Suiza es fácil. Suiza, sí. ¿Cuál Suiza? No.
0: Me acaban de confirmar que mañana la salchicha suiza es al gratín, como te gusta, Karina. Como los suizos ganaron, esos manes están botando la casa por la ventana. Así que la salchicha suiza, que a ti te encanta tanto la salchicha.
1: ¿Sabe qué, mi amor? Que se quede eso en Europa. Que Argentina la saquen, porque sí tengo una espinita argentina también.
0: ¿Tú
1: que
0: quieres?
1: Me
0: tiene que... Ay, tú también eras egipcia hoy.
1: Hoy era egipcia.
0: Eras
1: hoy
0: una egipcia.
1: Ok. ¿Usted ha visto el video que saca y dice? No.
0: Hoy
1: era esa prácticamente.
0: Ah, ok. Oye, Karinita, bueno, a los oyentes de Tropicana, ya bienvenidos. Y esto es de una, al grano como los dermatólogos, porque... Vamos a estar preguntándole lo siguiente a los oyentes ya, que de una comienza a retumbar el Tropi WhatsApp. 310-206-3302, 310-206-3302. Saludos también a la gente que nos ve en TikTok, en YouTube, ya pueden comenzar a opinar. Y el tema hoy de Colombia, de la Selección Colombia, aprendí que ¿Qué aprendiste tú el día de hoy de la Selección Colombia, Karina? ¿Qué aprendiste
1: que
0: tú?
1: Que todos los hombres son iguales.
0: No, sea seria. ¿Qué otra cosa aprendiste de la Selección Colombia?
1: Aprendí que, ¿para qué? Para el fútbol si estamos todos unidos. Porque yo vi la gente, le digo, pues, haciendo barra, comprando, invitando. ¿Sí? O sea, ¿para qué? Aprendí que a veces uno quiere las cosas, pero la vida le voltea a usted la torta.
0: Mi hermanito Palomita, buenas noches, papi. Ya. Bendiciones. ¿Cómo te va? ¿Cómo andas?
1: ¡Capullo!
0: ¿Y qué aprendiste de la Selección Colombia? También me estabas diciendo que tienes el corazón destrozado, el corazón partido.
2: Hola, hola a todos, buenas noches. Hubiesen podido ser mejores noches, pero bueno, es lo que hay. Hola, Cari, estás muy bonita con esa camiseta. Caballito, muchas gracias, Paulo. Saludos. ¿Qué aprendí? Que hay que creérsela. Y hay que ser seguro con lo que uno es y creérsela. Esos pelados tenían todo para ganar y votaron todas las que tuvieron.
1: Bueno, confiados.
0: Ya los oyentes de Tropicana en toda Colombia pueden comenzar a enviar su notica de voz al 310-206-3302, 310-206-3302, y decirnos qué aprendieron de la Selección Colombia. Por ejemplo, yo aprendí de la Selección Colombia que hay que tener siempre gracias guerreros en redes sociales y también en su WhatsApp. Tiene que poner gracias guerrero. ¿Hasta cuándo vamos a poner esa frase? Ya yo estoy aburrido de estar poniendo esa frase.
1: Marica, ya.
0: Ya, está bueno. ¿Qué dicen los oyentes en Colombia? De la Selección Colombia aprendieron que, dígalo de una.
3: Buenas noches, muchachos.
0: Buenas noches. ¿Qué
3: hermosa?
1: Kiki. Ay, qué rico. Mío,
3: pues de Colombia aprendí que solo tengo que apuntar hasta los octavos.
0: Esa vaina está bien porque bastante parlay dañaron. Aquí hay un amigo mío.
1: De Colombia aprendí que no se debe creer en los tales chamanes, en los tales videntes, en todos. No, joda.
0: Yo de la Selección Colombia aprendí y también aprendí de un amigo mío que no hay que meterle plata. Aquí tengo un amigo enfrente, el gran Betico, que perdió 250 lucas, creo que en este partido, si no estoy mal. 250 pen, ¿cómo te parece? Ay, no, ay, ay, Karinita.
1: En Morconeso nos hubiera invitado a dos taxis para poder ir al aeropuerto, volver.
2: Cuatro te alcanzaban.
0: Cuatro
1: taxis. Y también nos hubiera invitado, no sé, a un domicilio, o sea, papas. O sea, no sé.
0: Karina siempre buscando darle muela a alguien.
1: Cucos. Ah, pues de votar 250. No, joda.
0: Bueno, toda Colombia, de la Selección Colombia aprendí que 310-206-3302, hola.
4: Papi, buenas noches. Aprendí que la Selección Colombia.
0: ¿Qué aprendió de la Selección Colombia, hermanito?
1: Que la Selección Colombia así lo deja uno en vilo.
0: Espérate. Yo creo que es este.
4: Papi. Este. Buenas noches.
0: Ahora
4: aprendí
0: sí.
4: Que la Selección Colombia.
0: ¿Qué aprendió?
4: Si no llevamos goleadores,
0: ¿sí?
4: No vamos a ganar ningún mundial.
0: Sí. Muy bien.
4: En esa selección se llevaron, fueron jugadores como para vender.
0: Ok.
4: Pero
0: ¿para hacer negocio?
4: Le salió mal la venta. Yo hubiera querido que llevaran a Rodallegas, a Hamilton Campas. Tuvo la clasificación, ¿sí?, en el último minuto.
1: Y no la hizo.
4: ¿Usted cree que Rodallegas?
0: Era más difícil votarlo, papi.
1: No, por Dios.
4: No tenemos goleadores. Desafortunadamente aprendí que la selección Colombia es pura rosca.
0: Bueno, ahí están los oyentes, más y más notas de voz para toda Colombia. 310-206-3302. De la Selección Colombia aprendí que, envía tu nota de voz, cuéntanos qué aprendiste de la Selección Colombia en este Mundial 2026, hola.
1: Aprendí que no se debe confiar.
5: De la Selección Colombia aprendí que cuando tenés la oportunidad, métela de una vez.
0: Mi hermanito, bien, así es que bien. Es más, no, yo estoy con usted, estoy de acuerdo con ese pensamiento. Cuando se presente la oportunidad hay que meterla de una.
1: No.
0: Papi, eso es como en el billar, como la bola
1: prefiero
0: blanca.
1: Empatar.
0: Me dan la papaya y con el taco te meto la bola, sí señor.
1: Ay, no, caballito.
5: Ya aprendimos que somos unos rosqueros, que si James no suelta la selección, nunca vamos a salir de esa situación. Y Karina.
1: Mi amor.
0: Ay.
1: Ay, cómo me tocan el pito.
0: Eso es lo que le gusta a ella,
1: En la selección aprendí que el único pito que me tengo que dejar sonar es de
0: ¿cuál?
1: Los oyentes.
0: Oiga, cuidado.
1: Esos árbitros estaban muy... Uy, no.
2: Uy, si el árbitro horrible.
0: No, pero yo creo que el error el error nos corresponde asumirlo a nosotros. Tantas ocasiones de gol y las desperdiciamos. La selección argentina no solamente crea opciones de gol, ellos son eficaces, son las certeros. Meten. Claro, los argentinos parecen a Nacho Vidal. ¿La meten de una?
1: Yo no. ¿A quién? ¿A Nacho Vidal?
0: Ah, sí, Vidal, porque bastante Vidal que. Porque bastante Vidal que. Tropicana, Tropicana, Tropicana, ¿qué dice la gente?
1: Buena.
6: De la selección aprendí de que no. Eso es una ilusión. Como la
0: me ilusioné.
6: Lo ilusionan a uno de pelota. Así. Y que los goleadores los tenemos, pero no es que los dejamos ir. Mire, se volvieron mexicanos. ¿Usted cree que con ese goleador mexicano cómo hubiera sido las cosas? ¿A otro precio?
0: Bueno.
1: De la selección aprendí de que es mejor estar en Europa que...
0: De la selección Colombia aprendí que para ir a un mundial no tengo que empeñar carro, vender casa ni nada por el estilo, porque después voy y no voy a llorar. Mira, tantas personas que vendieron su carrito, tantas personas que hicieron también sus préstamos.
1: A uno no cantar ni un gol por allá en Canadá. No,
0: pero esa vaina no, Karina, eso no. Eso no aguanta.
7: Caballo, mi hermano. Aprendí que hijo de madre que hay que buscar un definido, ¿verdad? Porque lo que hizo falta fue definición. Imagínate que yo le eché 50 barritas a Parley, que Lucho Díaz pateaba dos veces y Aria una sola. Y no. Lucho Díaz nada más medio pateó una sola la quería. Se perdió todo.
1: Vean otros 50 que me hubieran enviado a mí. O sea, estamos ahorrando plata. Si usted de ahora en adelante va a meter esas vainitas, ya sabe, Karina, mire, páseme su tales y ya le ahorro la platica.
0: Vea, saludos en Medellín a mi gran amigo, a mi hermano, Yair de las Casas. Me dice, caballito, de la selección Colombia aprendí que la camiseta no se pone desde las 8 de la mañana porque da chucha. Da grajo, eso es verdad. Camiseta de la selección Colombia que se respete, da grajo, ¿cierto?
1: No, no, esta no.
0: Ah, no. Karina, no, no, no, Karina anda con un splash. Eso se echa perfume en
1: mi
0: todo
1: amor,
0: momento.
1: Mi amor, de la selección aprendí que vayas donde vayas, téngala a mi hijo bien puesta.
0: Sí, señor, Tropicana.
1: Así pierda.
8: Buenas noches, Tropicana la más bacana.
1: Buenas.
8: Hermanito, en Yo No Me Duermo. De Colombia aprendí que no tengo que poner a patear penales a los defensores. No se puede.
0: No se puede,
8: los delanteros tienen más experiencia. Y pues aprendí también que hay que tener sangre de guerrero.
0: Bueno, Karina. Karina. Dígame. Karina es una persona que ella habla de fútbol a su manera. Y yo quiero escuchar, mientras van llegando más y más notas de voz, tengo una cantidad, así que vamos a escucharlos a todos. Yo quiero saber tu apreciación. ¿Qué piensas tú en este momento? ¿Cuál fue el error? Descárgate en este momento, Karina, y háblale a toda Colombia, háblale al mundo que nos está viendo, nos está escuchando.
1: El error desde un principio, según mis cálculos, yo que no sé de fútbol, el error para mí fue que llegamos muy confiados,
0: sí,
1: que realmente estamos con muchos de los equipos colombianos, sí, sí, confiados, no, eso es fácil, vamos ganando, no, estamos bien, bacano, chévere, sin novedades, nos ha ido bien, no hemos perdido nada, eso Tales y Pascuales, y a la final, tenga, estamos tan confiados de que hasta el final a usted no le funciona. Ay, ¿quién me está tocando
0: el nombre? El pito, ¿a ti no te gusta el pito? Dale,
1: eso, pues, eso al final, ajá, ni le funciona en penales, lo que sea. O sea, muchachos, no se puede estar confiados en la vida. Sea en una cancha, sea con hasta con una relación, no esté tan confiado. Uno no sabe. Llega el momento de que tenga, pum, se voltea la torta y usted queda desembalado, perdiendo. Entonces, mi amor, no, póngase pilas. Agradecimiento, sí, porque al menos nos llevaron hasta punto alto donde muchas de las elecciones.
0: Pero, ¿qué vas a agradecer? Pero, o sea, yo acabo de decir que gracias, guerrero. O sea, esa vaina no va más. ¿Hasta cuándo? Los gracias,
1: bueno,
0: guerrero.
1: Pero caballito, pero bueno, al menos nos logramos medio ilusionar.
8: Buenas noches, Tropicana. Buenas. La Papacana.
0: Ah, pereza ahí. Cójala suave. Tropicana, dígalo de una. Suave.
9: Buenas noches, mis amores. De la selección Colombia aprendí que el palo hace daño.
1: Tienes razón.
0: Un palo. Vea, un palazo de Lucumí y bueno, no pudimos concretar, de verdad. Sí,
1: se lucumió.
0: ¿Qué dicen los oyentes? Más oyentes, envíen su nota de voz al 310-206-3302. 310-206-3302.
1: Sí, y dígalo también de una. El comentario, caballito, que lo dejé ahí en el TikTok. Sí. Estamos en vivo también para que opten. Opine, opine, opine. ¿Qué aprendió de la selección? Aprendí que soñar se vale y no siempre se gana llegando a la meta.
0: Vea, en este momento usted deja su comentario en el TikTok. Karina lo va a leer y eso va a ser ya de una. Tropical.
3: Caballito.
0: Mi hermano.
3: La selección Colombia.
0: Sí.
3: Deberías aprender tú a no ilusionarte como te ilusionaste con Karina.
1: Ey, no.
0: Sí, es verdad. Me ilusioné contigo. No. Y ¿sabes qué? Me tienes como la camisa guayabera.
1: ¿Cómo?
0: Por fuera. Me tienes
1: floreado.
0: No, no, Karina, ¿so qué? ¿Cuándo una camiseta guayabera está floreada? Oh, una camiseta guayabera es por fuera.
1: Por fuera.
0: Y blanca. Bueno.
1: Morfiga, sí, no importa.
0: Bueno, y en este momento, ya vamos a escuchar a otro oyente y él le voy a contar. ¿Con qué vamos, Tropical?
10: Oiga, Caballito y Karina, lo mejor que hicieron fueron las viejas, que esas que se quedaron campeonas. En cambio, los hombres que...
1: Sí, sí, ¿sabe qué?
10: Las viejas que jueguen allá.
0: Un palazo. Por las viejas, por las mujeres.
1: Ellas, ¿qué pasó? Y a ellas no les solicitamos ni nada, o sea, ellas... Ay,
0: y en este momento, a las mujeres, ¿sabe qué? Hay que tomarnos unas cervecitas por ellas. Mujeres, hoy en día... Nosotros nos dimos cuenta que ustedes nos representan como tiene que ser. Nos representan excelente como país.
1: Uy, totalmente.
0: Eso. Muy bien, tómesela por ellas. Karina.
1: Oye, es que dice Juan, de la selección aprendí que por los laditos no entra.
0: Esa vaina también es verdad.
1: Que por los laditos, ay no, horrible.
0: De Colombia, mira lo que me dice Rafa Narváez, que no respeta. De Colombia aprendí, Rafa, imagínate que de Colombia aprendí que hay que ser como el caballito, como un ruso que acaba con todo. Ey, no, Rafa, maestro, no,
1: Rafa. No, qué peligro, me Álvaro y no me le das esos plus de dos puntos a este muchacho, porque no vamos a poder.
0: Maestro, maestro, pero por favor. De Colombia aprendí que.
1: Oiga.
0: Tropical.
1: Caballo.
0: ¿Qué pasó?
1: Espere, ¿qué pasó? De Colombia aprendí que de nada sirve tocar y tocar y no meter.
0: Puro toque y aquello nada. No, pero no. Palumita, te vio pensativo. Mete la cucharita en la sopa.
2: Malo, no, caballito, yo sí quedé muy, muy triste porque ese equipo tenía para darla más, pero como dice acá el amigo, hay que meterla. Hay que aprovechar esas que estaban claritas para meterla.
0: Ajá.
2: Ahí ese fue el error.
1: De la selección aprendí, Malumita de caballo.
0: A ver.
1: Que uno desespera de un hombre mucho y de la final, nada. No, nada.
0: Bueno.
1: Ni poquito, vea. No, nada. No
0: y
1: funciona.
0: Karina. Aquí me dicen, de Colombia, caballito, aprendí que si tenemos la plata para tomar cada 4 días, sin excusa, esa vaina es verdad también. De Colombia aprendí que hay que tomar, bueno, que sí se, vea, que sí hay plata para tomar los 4 días. Bien, esto me parece interesante porque muchos dicen que no hay plata, muchos dicen que no hay plata, que la comida está cara, que esto, que lo otro, que se cogen la cabeza. Bueno, de la selección Colombia aprendimos que cada 4 días se puede beber.
1: Hoy más de 51,000 personas en el estadio de Canadá dicen que no hay plata, que no hay cómo. De eso también aprendí que sí se puede salir a pasear, que sí se puede endeudar, que sí se puede hacer un montón de cosas para poder disfrutar la vida. Ah, aproveche.
2: ¿Tú te imaginas haber pagado tiquete, hotel, cambio de divisa?
1: No.
2: No, para quedarte afuera así. Mierda.
0: Mira, y otra cosa también que es muy importante, y nosotros lo habíamos anunciado, lo habíamos dicho. Estábamos sacando el tema de las estadísticas en cuanto a viáticos, entradas, en cuanto también al tema hotelero, transportarte de ciudad a ciudad o de país a país, el tema de la comelona, o sea, es pesado, o sea, tú mínimo, y yendo ras con bola, son 40, 50 millones.
1: Y le voy a decir, más de uno, caballito, no fue solamente a este último partido.
0: Claro.
1: Fueron en todos los partidos. O sea, ¿de dónde plata? No sé, muchachos, pero cosa berraca. O sea,
2: ahora quedaron entusados y endeudados.
0: Bueno, a la gente en toda Colombia, yo sí les quiero preguntar y que ustedes den su descargo, lo que piensan, lo que ustedes crean, lo pueden decir. Micrófono abierto para todos ustedes en Colombia. Desde La Guajira hasta por allá, hasta Leticia. Todo el que quiera opinar lo puede hacer. La pregunta es, sí, desahógese aquí. Karina, te puedes también desahogar. ¿Qué le hace falta a Colombia para llegar a la final de un mundial? ¿Será que nosotros sí estamos preparados como país para eso? ¿Será que sí?
1: Yo sigo diciendo.
0: ¿Sí estamos preparados? ¿Qué nos hace falta para llegar a una final de un mundial, así como lo ha hecho Uruguay, Argentina, así como lo han hecho selecciones grandes como Brasil, selecciones también grandes como Alemania, Inglaterra, que hace muchos años no llegó a una final, pero ya fueron campeones. ¿Qué nos hace falta?
1: ¿Sabe qué les hace falta?
0: ¿Qué?
1: Dos cosas.
0: ¿Cuál?
1: Una, de pronto creérselas, y dos, meter más plata entonces en la mano de los de la FIFA, porque qué cosa más impresionante.
0: Bien, entre otras cosas también, eso es cierto, la FIFA metió mano y está en el ojo del huracán todavía el presidente Gianni Infantino, el italiano, por esa roja que le quitaron, pero no le salió como esperaba, ¿no? Al gringo, a la selección de Estados Unidos, porque Bélgica lo vapuleó y le ganó 4-1 ayer. Entonces, ya solamente, entre otras cosas también, queda una sola selección representando al continente. Bueno, al continente no, representando a Sudamérica. Es la selección argentina. Entonces, ¿qué dicen los oyentes? 310-206-3302, 310-206-3302, en la que no me duermo, ya pueden enviar su notica de voz. Y ahora sí, contándonos, ¿qué nos hace falta? ¿Qué le hace falta a la selección para llegar a una final de Copa del Mundo? ¿Qué le hace falta a nuestro país para llegar a una gran final de un evento tan importante como es el Mundial? ¿Qué dicen los oyentes? Tropicana, hola.
11: Caballito, ¿qué nos hace falta? Nacer en Europa para poder ser campeones del Mundial.
0: Pero si nosotros también somos...
1: Karina, un comentario buenísimo.
0: Pero si nosotros somos un país futbolero. Nosotros somos
1: futboleros, pero no nos la creemos. Siempre que llegamos a este tipo de encajes, o sea, nos perdemos. Y le ha pasado al Medellín, le ha pasado al Nacional, le ha pasado al Junior, le ha pasado a Millonarios, le ha pasado a Santa Fe, le ha pasado a Cali, le ha pasado a todos los equipos de Colombia. Siempre van bien, van por el camino bien. Ay, cuando ya se creen ganadores, ¡pum! ¡Pa' afuera!
0: ¿Ah? 310-206-3302, envía tu nota de voz para escucharte. Cuéntanos, ¿qué crees que nos hace falta para llegar a la final de una Copa del Mundo, para ser campeones, para traernos ese trofeo, el tan preciado trofeo del campeonato mundial?
12: Caballito, buenas noches desde Villavicencio.
1: ¡Oli!
12: De nuestra selección aprendí que ya no sufro por uno, sino por 11. Y mi esposo aprendió que se toma si se pierde y se toma si se gana. ¿Cómo la ven?
0: Ay, Dios mío, Karina.
1: O sea, todos están en ese momento con una copita en la mano. Ey, muchachos. No, pero ¿saben qué me parece triste?
0: ¿Qué le parece
1: triste? Que muchas personas tenían su emprendimiento.
0: Sí.
1: Estaban viviendo por estos días, obviamente, de toda la fiebre mundialista. Y que la venta de camisetas, que la venta de termos, que la venta de cervecita, que la venta de no sé, de decoración, de globos. O sea, todo eso también genera una parte económica bastante interesante, no solamente para Colombia, sino para cualquier país. Entonces ahí ya dicen, no, entonces lo que teníamos planeado para el fin de semana, ¿qué? Entonces lo que se seguía,
0: sí,
1: ¿qué?
0: Claro, Karina, y eso es cierto, mira, y es cierto lo que estás diciendo, Cari, porque habían personas, hasta el comercio, la cantidad de camisetas que no se han vendido, ¿qué van a hacer con esas camisetas?
1: Ya de barata, pronto, dos por una.
0: La producción que habías comprado, ya imaginándote, visualizándote contra la selección argentina el sábado, ¿qué vas a hacer con eso? O sea, ¿y ahora quién podrá defendernos? ¿Ahora quién podrá ayudarnos? O sea, esa es la gran pregunta.
1: No se puede hacer nada, que los oyentes opinen, que los oyentes sigan dejando los mensajitos. A ver, yo voy a saludar personitas que están conectadas a través de TikTok Tropicana Colombia. Repórtese desde qué ciudad, desde qué país, continente. Lili está por acá, dice, nos falta determinación y berraquera. Dice Nevardo, saludos muchachos, solo jugadores, que no sean arribistas, que no se les olvide de dónde vienen. Dice por acá, Argentina ganó con la mano de la FIFA, pero hay que seguir adelante. Saludo para Lucía, saludo para Sandrita Rodríguez, Natalia, Ave María, saludos, un abracito. La vida es más bacana escuchando Tropicana en cualquier parte del mundo, ¿cierto? Qué chévere.
0: Eso me gusta, eso me encanta. Bueno, ¿qué dicen los oyentes? ¿Qué nos hace falta? ¿Qué nos hace falta para llegar a una final de una Copa del Mundo, de un campeonato orbital? ¿Qué es eso que nos hace falta? ¿Ustedes creen que podemos, o nosotros somos una selección animadora de cuartos, octavos para atrás, pero una final ya se nos complica? ¿Qué dicen ustedes?
11: Caballito, Karina, ¿sabes qué le falta a Colombia para poder ser campeón? Que dejen de ser tan mamado, tantos mamadores de ron. Que en Colombia abunda la disciplina, por eso es que nunca vamos a llegar a una final de un mundial. Hay que tener la disciplina de Europa para poder avanzar.
0: Bueno, dicen que hay que tener disciplina, Karina. ¿Estás de acuerdo?
1: Yo la canción que le dedicaría más bien a las elecciones, no lo esperaba de ti.
0: ¿Pero por qué razón, hombre? ¿Viste engañarme? Un amor tan grande.
1: Déjale poner un pedacito ahí así sea 3 segundos. No.
0: Ay, Dios mío. Hay que reírnos porque ¿qué más podemos hacer, Tropicana?
13: ¿Qué más podemos hacer? Buenas noches desde la ciudad de Neiva.
0: Un abrazo, hermano.
13: Colombia aprendí que eso es mentira, que la gente después de San Pedro queda pelada, queda limpia. Aquí se acabó el San Pedro en Neiva y la gente siguió bebiendo. A costillas de Colombia, pero siguió bebiendo.
0: Bueno, ya pues, porque hay gente que también
1: se queda. Uno se disfruta mucho un partido así borrachito.
0: Pero por supuesto. Hoy más de uno estaba borracho, y estaban hasta bailando. Pero lo vieras cómo lloraban. Donde yo estaba, la gente estaba atónita con lo que estaba sucediendo. Estaban llorando, Karina. De verdad, estaban llorando.
1: Yo diría, uno por James, uno por Lucho, uno por el otro.
0: ¿Será que este ya lo escuchamos o no, Tropicana?
14: Caballito, mi hermano. Vea, buenas. Colombia lo que le hace falta es que dejen la rosca.
0: La rosca.
14: Después que dejen la rosca, vea, Colombia hace mejor las cosas en un mundial, en todo. ¿Sí me entiendes? Sino que aquí simplemente cogen la rosca y montan a la gente en la vitrina para que las vean y venden y sacan una tajada ahí.
0: Bueno, esto siempre se ha hablado, esto siempre se ha tocado. No me quiero meter en camisa 11 balas porque desconozco el tema. No sé lo que sucede en el tema de la Federación Colombiana de Fútbol, pero esto sí lo he escuchado siempre, que hay preferencias, que hay rosca, y que a veces la Selección Colombia es la plataforma para hacer negocios, que hay que poner a jugar a este deportista para poder venderlo a tal equipo, y ¿sabe con cuánto vamos ahí? Vamos con el 25%, y esa vaina, como es en euros, nos va a quedar una tajada. O sea, ese es el negocio que siempre la gente lo tiene en su cabeza. Yo lo desconozco, de verdad que sí. No puedo decir, sí, así es verdad. No, porque sería irresponsable de mi parte. Pero yo siempre he escuchado esa vaina, Karina, que siempre se hace negocio y la plataforma es la Selección Colombia.
1: Es que es más, Caballito. Puede, o sea, esto es pues una opinión así que se me sale del momento. ¿Usted imagina que hayan metido plata para que no ganaran contra Suiza?
0: Ay, Dios mío, padre.
1: De todo se puede ver.
0: De todo se puede, porque aquí en Colombia también. Karina.
1: Es que sabe que le voy a dar una tajada a usted para que no haga nada. No haga nada.
0: Pero es que ellos son profesionales, Karina. Ellos no están jugando un torneo de barrio, ellos están jugando.
1: Pero estamos en la Viña del Señor. Estamos en la Viña del Señor.
0: ¿Tú sí crees que eso sea posible? No, hombre, no, Karina.
1: Yo no sé.
0: No, hombre, no. Yo no sé. No, no, Karina, no. O sea, no.
1: Yo sigo diciendo, estoy con una cosita aquí en el pecho que no se me quita con nada, o sea, Dios mío, soluciones, necesitamos remedios caseros, ¿qué hay para hacer para uno, no sé, volver? Pero ¿saben qué?
0: Los sartán, pañal desechable y toallita húmeda, mi amor.
1: Le voy a decir, no, necio, le voy a decir algo, ¿qué? Me dio más duro.
0: Ay, ¿quién te dio duro, bebé? ¿Quién te dio duro?
1: Más duro, oiga, me dio más duro la eliminación de Cabo Verde que la eliminación de Colombia.
0: ¿Por qué
1: se
0: razón?
1: Lo juro.
0: ¿Por qué?
1: Yo no sé.
0: Ah,
1: no
0: por sé, el arquero Bocinga, el que no, tiene como 60 años.
1: No solo por el arquero, no ¿por solo quién? Por el arquero. Ajá, o sea, ¿por yo quién? Siento que la dieron toda en todo su momento, que estuvieron full, que estuvieron incansables, o sea, se ganaron el amor de todo.
0: Yo sentí
1: de todo el
0: mira,
1: país.
0: Ya para ir finalizando, yo sentí que Campas estaba muerto en el veneno, ese mal hacía falta un traqui-traqui, metí en las nalgas, porque mamarse ese gol.
1: Okay.
0: Un traqui-traqui, hombre. Tú, o sea, ahora me va a tocar explicarte qué es traqui-traqui.
1: ¿Qué es un traqui-traqui? ¿Qué es?
0: ¿Qué es un traqui-traqui, Baluma?
2: No, primero que Karina diga qué piensa que es un traqui-traqui.
1: No,
2: es
1: como, traqui-traqui. Como pólvora en la nalga, a ver si puedes.
0: Eso muy bien.
2: Eso bien, un traqui-traqui.
0: El traqui-traqui se prende con el pie. Así, tú no. Bueno, un traqui-traqui. Le faltaba a Campas porque resulta que no.
1: ¿Por eso?
0: Tiene más definición un televisor de 20 décadas que Campas. Óyeme, ¿cómo se va a mamar ese gol?
1: O sea, de verdad, ahí es donde
0: ese gol era más fácil ese gol, era más fácil votarlo. O sea,
2: No, o sea, era más fácil hacerlo que votarlo.
0: Sí.
2: O sea, él hizo lo difícil.
1: Era más difícil votarlo.
0: Sí, así la vaina. Era más difícil votarlo. Pero bueno, señorita Karina.
1: Ay, no, qué rabia, Dios mío, qué rabia. Yo lo único que sé es que mis próximas vacaciones serán en Cabo Verde. Ay, viste que la gente ya está buscando 17 tiquetes para viajar a Cabo Verde.
0: ¿Y qué van a hacer por allá?
1: Están más o menos desde Colombia hasta Cabo Verde a alrededor de 31 millones de pesos.
0: ¿Cómo así? O sea,
1: para solamente cuesta, ir a visitar, sí.
0: Cuesta un vuelo, o sea, el vuelo puede costar.
1: No un vuelo, ida y vuelta. O sea, allá, con toda la bañita que hay que hacer, todos los vuelos que hay que comprar, sí, que el traslado de acá y allá, o sea, todo. Ya he visto personas que han averiguado, ajá, y en este momento están más o menos en 31 millones, entonces aproximadamente. Por si usted quiere planear, no sé, irse a Cabo Verde, unos días de vacaciones.
0: ¿Y qué hay en Cabo Verde aparte de ver a Bocinga? ¿Cuál Bocinga ese?
2: Cabo Verde.
1: ¿A quién?
0: A Bocinga, o sea,
1: aquí. Cabos Verdes.
2: Los Cabos Verdes, ¿qué más vas a ver?
0: ¿En serio?
2: Claro.
0: O sea, mejor me voy para San Andrés. No, ay, ¿Yo qué voy a hacer viendo un Cabo Verde? ¿Ah? O eso, manes ahí en Cabo Verde es una vaina fregada.
1: Pero al menos son lindos, para que usted imagine yo con 5 de Cabo
0: Verde. ¿A ti te parece lindo Bocinga? Oh, se parece al abuelo mío. Oh, no, pero
1: cariño. ¿Cómo te veo? A mi Bocinga me parece lindo.
0: Ese man tiene.
1: Aguanta.
0: Ese man está más arrugado que el perro ese. ¿Cómo se llaman los perritos esos que están arrugados en la cara?
2: Schnauzer,
0: ¿no? Esa vaina. No,
1: me encanta. Bocinga, usted está como quiere, mi amor. Ave María, cosa linda, cosa rica.
0: Ya. No. Tropicana.
15: Caballito, mi hermano. Vea, Colombia lo que le hace falta.
0: ¿Qué le hace falta?
15: Es que dejen la rosca. Después que dejen la rosca, vea, Colombia hace mejor las cosas en un mundial.
0: Claro.
15: En todo.
16: Sí, me entiendes.
15: Claro. Claro que aquí simplemente cogen la rosca y montan a la gente en la vitrina para que la vean y vender y sacan una tajada.
0: Ahí está. Mira, bueno, esa ya la habíamos escuchado. Y
1: tajada partida, sí, tajada y comida.
0: Es correcto.
17: Con la buena mucho, vamos, caballito, te comento.
1: Buenas.
17: ¿Qué necesitamos? Sacar con esa mediocridad que tenemos. De querer jugar siempre con el árbitro. De la rosca que siempre ha habido en la selección, que aquí todos sabemos. Muchísimos jugadores con buen presente, con mucho talento, quedaron por fuera de la selección en este mundial y llevaron personas que en realidad ya no aportaron absolutamente nada. Fueron para pasearme.
0: Muy bien, papá. Muy
17: ahora,
0: bien.
17: Para creérselas, porque con esta selección, en este mundial aprendimos que sin convicción y con miedo no se gana absolutamente nada y no llegamos a ningún lado. Porque eso fue lo que pasó con la selección hoy, que salió con miedo, sin convicción, sin ambición de querer ganar. Y mira, ahí está el resultado. Entonces, mientras que no saquemos ese chip de mediocridad de la cabeza, jamás vamos a conseguir nada. Mira la selección argentina hoy, perdiendo 2-0, le metió moral al partido, le metió actitud, le metió garra y volteó el tablero. En 15 minutos le hizo 3 colas el equipo ese y le volteó el tablero. Entonces, solamente sacarnos del chip porque tenemos mucho talento.
0: Bueno, mi querido amigo,
1: yo lo único que digo es que si a mí me van a llevar al mundial, así sea a pasear, yo voy.
0: Mira, y en este momento, Colombia, pueden comenzar ya a llamar. El que quiera saludarnos, el que quiera enviarle saludos a Karina,
1: el que quiera
0: pitarle a Karina, el que quiera que Karina sienta su pito, ya de una tiene que enviar, nota de voz, no, que llamen al 601-348-7601. 601-348-7601, ya puede llamar para saludarnos. 601-348-7601. Ya pueden llamar. Salud. De una. ¿Saludo para quién?
1: Saludo para Oscar Sánchez, para Sandra Rodríguez,
0: ¿sí?,
1: para Argemiro Roshi, también por acá que está conectado. Waldo, Daisy Ruiz, un abrazo a toda la gente de todas las ciudades que se conectan a esta hora con Tropicana, A Que No Me Duermo. Es más, si nos quieren mandar videito escuchando A Que No Me Duermo desde su casa, desde su carro, desde, no sé, su trabajo, lo que sea, envíelo. Mándelo, que queremos también hablar con ustedes, lo que tengan. No queremos relajarnos un ratico después de estar tan tensionados con el partido que nos dejó partidos. Entonces, ay, Dios mío.
0: Bueno, a ver, no. ¿A quién recibimos? Aquí está nuestro oyente. Hola, buena noche. Tropicana, Que No Me Duermo.
16: Muy buenas.
0: Muy
16: ¿Cómo
0: buena.
16: Están, mis amigos?
0: Mi amor, te mando un beso. Bienvenida. Excelente. Pues? ¿Cómo estás, mi amor? ¿Cómo es tu nombre?
16: Ay, mi nombre es Joana.
0: Joanita.
16: ¿Qué más? ¿Cómo estás?
0: Excelente.
16: Joanita,
0: me vas a decir de dónde nos está llamando, dónde nos está viendo, escuchándonos. Y bueno, y disfrutando de que no me duermo.
16: Barranquilla la Bella.
0: Ok, Barranquilla la Bella. Entonces,
1: si hubieran hecho ese partido en Barranquilla, hubiéramos ganado.
0: Bueno, saluda, Karinita.
1: Querida, ¿qué le faltó a la CL para ganar hoy? ¿Qué le faltó?
16: A mí le faltó ánimo, le faltó seguridad, le faltó cosas que tienen que mejorar los jugadores o colocar los jugadores nuevos.
1: Listo.
0: Un
1: abracito, mi hermoso.
0: ¿Cómo? Besito. Besito.
1: ¿Cómo?
0: 601-348-7601. Más oyentes, a ver quién nos llama. 601-348-7601. 601-348-7601. Llámenos para saludar y también para que dé su opinión al respecto de lo que ocurrió hoy con la Selección Colombia. Y si quiere pitar la Karina, también le pita, aproveche. Ella se deja que la pite.
1: Pite a todos los que están por ahí montados en su carro. Cuenten ahorita, lo decoraron. Estamos en el mes de la Virgen. ¿Quién por aquí? Tropicana, buenas noches.
18: Hola, buenas noches, desde la ciudad de Cali.
1: Ay, hola, ¿cómo es? Ay, pero mira, ay, amor, usted la tiene grande y gruesa. La
0: Karina,
1: voz.
0: Claro.
1: ¿Cómo Karina, es su nombre? Dios.
18: ¿Cómo vamos? ¿Cómo está?
1: ¿Cómo es su nombre?
18: Bueno, lo estoy llamando aquí con Javier Eduardo.
1: Javi, pégueselo un poquito más de la boca que no lo escucho muy bien.
0: Hey, Karina, ¿qué? ¿Cógela suave?
1: ¿Qué? El celular, que se lo pegue un tris. Javi.
0: Ajá.
1: Ay, Javi. Javier.
0: Nada, se fue. Bueno, Javier. Otro de una.
1: Hola, Tropicana.
19: Hola, mi vida, ¿cómo estás? El señor te bendiga.
1: Mi amor, qué madre, ¿de dónde? ¿Cómo estás?
19: Muy bien, mi vida. Hablándote de mi taxi, WGB 520.
1: ¿Y desde eso? ¿Qué ciudad?
19: Sintonizando Tropicana, la número uno.
1: ¿Desde dónde, mi amor?
19: Mi vida. A la selección, lo que la taló fue el hijo puta este.
0: ¡Ey!
19: Poniéndose la camiseta.
1: Amor, venga, bueno, ¿y bueno, usted ya de qué ciudad nos llama?
19: Ponete la camiseta, hace política con la camiseta de la selección es sagrada.
0: ¡Ey! Pero escúchanos, que ¿de dónde nos está llamando? ¿De dónde está llamando?
1: ¿De qué ciudad?
19: Barranquilla.
0: Listo. Un abrazo, papi. Otro oyente. Hola, Tropicana, buenas. Okay,
1: estamos saludando.
0: Tropicana, buenas noches.
20: Tito.
0: Mi hermano, ¿cómo te va? ¿Cómo es tu nombre?
20: Victorino de
0: Ibagué. Ah, ok, listo, bien. Bueno, Cari, saluda a los llaves.
1: ¿Quién más? Parece que estuviera como en un, ¿cómo se llama? Sí. Como en un avión. Va a aterrizar.
0: Sí. Tropicana, hola, buenas.
1: Tropicana, hola, buenas.
21: Hola, buenas, con Juan.
1: Hola, Juan, ¿cómo estás? ¿Desde dónde?
21: Desde Barranca Bermeja.
0: ¡Epa!
1: Barranca Bermeja. Uy, hace rato no escuchaba personas desde Barranca Bermeja. Uy, qué bien. Amor, ¿quieres opinar algo del tema referente a la selección o nada?
21: Claro, a la selección le faltó jerarquía.
0: ¿Qué le faltó?
21: Faltaron
0: cuevas. Es verdad.
1: Ay, Dios mío, ¿vio?
21: Eso es lo que le faltó.
1: Tan lindo. Bueno, mi amor, un juicio, pues. Dios te bendiga. Te cuidas en el camino.
21: Gracias. Chao.
0: La
1: gente de Barranca Bermeja. Uy, qué bacano.
0: Hola, Tropicana, buenas. Tropicana, buenas.
22: Tropicana, hola, buenas.
23: Buenas noches.
0: ¿Cómo estás, mi hermano? ¿Cómo es tu nombre?
23: Jorge Muñoz, de Planeta Rica, Córdoba.
0: ¡Ey, Planeta Rica, Córdoba! Planeta Rica. ¡Qué bacano! La gente de Córdoba. Vea, esa es mi gente. Allá que se come sabroso, mi hermano.
23: Ah, ahí el mote queso.
0: Joda, qué vaina linda.
23: Con suero y ñame.
0: Pero suero a Toyagüey.
1: Ven.
23: A Toyagüey,
1: mi amor, ¿uno cómo diferencia el ñame de la yuca?
23: Ahí, pues, en la contextura, el ñame se sea el tancocho, lo que sea.
1: Pero
23: el ñame es mejor, y mejor fibra.
1: Mejor fibra.
23: Okay, fibra.
0: Ok, ok. Mi hermano,
1: ¿y la,
0: bueno,
1: matica es la matica es la misma?
23: No, señora.
0: Karina, mira, Karina
23: comienza,
0: hermano, Karina,
23: mira, yo
0: comienza,
23: raíz, pero presente.
0: Mi hermanito, mira, lo que pasa es que Karina comienza a preguntar esas
23: que se venga cosas, para acá.
0: Pero Karina no sabe cocinar. Ella no sabe cocinar. Karina
1: no pregunta, cocina, ahora, pero pues por acá no veo nunca ñame, entonces estoy preguntando porque es que quiero probar el ñame.
0: No sé,
23: no, Dios, él se lo mando. Ándale, le mando.
1: ¡Qué rico! Claro.
0: Métale el llame en una bolsita y se lo mando yo.
1: Mi amor, un besito. Que te vaya muy bien, sí, claro, a Medellín. Sí.
0: Ay, hombre. Listo.
23: Un besito. No, por aquí a la orden, me venga por acá. Ahora, Karina, ahora en Planeta Rica se realiza el festival de bandas folclóricas.
0: Bueno, allá vamos a estar. Ahí estaremos.
1: Mi amor, juicio, en Dios mío. Sí. Gracias por escucharnos.
23: Folclor.
0: Listo, pues mi hermano.
23: Siempre, todas las noches, ustedes. Bendiciones.
1: Un besito. Carajo.
0: Chao, chao. Un abrazo. Yo, gracias.
23: Para ustedes.
0: Ahí están los oyentes de Tropicana, que no me duermo.
1: Caballito.
0: Vamos a quedarnos en TikTok. Ahora hablamos porque hacemos la pausa y volvemos en instantes en A Que No Me Duermo del emisora más bacana, la emisora diferente, Tropicana. Ya volvemos. En la próxima hora vamos a tener ya la primera confesión. Confiésate. Envíanos tu historia.
1: De una.
0: Envíanos esa anécdota y nosotros aquí, si de pronto necesitas algún tipo de consejo, también te vamos a ayudar en A Que No Me Duermo de Tropicana. Volvemos.
1: Si algo lo tienes jodido, que cuentes.

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1: Aquí estamos, seguimos en esta nueva hora en la que no me duermo de Tropicana. Un abrazo para todos ustedes desde Colombia para todo el mundo. Bogotá, Medellín, Cali, Barranquilla, Bucaramanga, Cúcuta, Pereira, Manizales, Montería, Sincelejo, Cartagena. Nuestros amigos que nos sintonizan en Neiva, en Pasto, a la gente que también está en el Triángulo del Café, Armenia, Pereira, Manizales, un abrazo bien grande para todos ustedes. Y bueno, aquí estamos en la que no me duermo de Tropicana. Edgar Castillo, el Caballito, Karina Uribe. Y bueno, hoy es un día donde estamos con la nota baja, pero no, a nosotros nos toca ponernos las pilas, ponernos, como dice uno, los cueros. Y nada, hay que echarlo para adelante, hay que echarlo para adelante. Vamos, Colombia. De esta nos reponemos. Nos hemos repuesto de otras vainas, pero esto es un deporte al fin y al cabo. Así que hay que ir para adelante como el elefante. El que mire para atrás lo asustan. Así que mi gente linda, mi gente bacana de Tropicana, vamos para encima, vamos para arriba. Porque está sonando la emisora más feliz de Colombia, Tropicana, tan bacana como tú. Es que no me duermo.
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1: Eso.
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1: Tropicana, Tropicana, Tropicana, Tropicana. ¡Ey, ey, ey! ¡Ey, ey! 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Hoy estamos en Guayabaos. Hoy tenemos un no sé qué en el corazón. Estamos achicopalados, pero esto es un deporte y vamos a salir de esta vaina. Sí, señor, vamos a salir de esta tusa. Bueno, pues, y a esta hora, mi hermosa Karina Uribe, te voy a contar lo siguiente.
2: Ajá, ajá, ajá.
1: Me haces el favor, ya. Ya.
2: ¿Qué me vas a contar? ¿Qué
1: la pava contar? Afuera.
2: ¿La qué?
1: La tristeza afuera.
2: Bueno, ¿qué?
1: En este momento
2: dinámica,
1: usted se va para arriba, se va para encima.
2: Para botar la tristeza, espere, dinámica para botar la tristeza.
1: Las chakras, las chakras. Taca, taca, taca, taca, taca. Ya está bueno. Sacúdete. Sacúdete que ya está bueno.
2: Sacúdete que tengo arena.
1: Sacúdete que tiene arena. ¿Qué? Bueno,
2: arena buena, cuénteme, pues. Bueno, cuéntame,
1: en Tropicana,
2: ¿qué historia me trae? ¿Qué sucedió?
1: En Tropicana, la emisora más bacana, aquí en la que no me duermo, todos los días vamos a tener confesiones, historias, sus anécdotas, eso que quiera contarnos, lo puede hacer enviando una nota de voz a nuestro Tropi WhatsApp, 310-206-3302. 310-206-3302. Es muy importante que usted nos envíe una nota de voz contándonos su historia, pero también, luego de enviar su nota de voz, tiene que ponernos historia, anécdota, confesión, para nosotros saber que usted se está confesando. Si de pronto estás pasando algo con tu relación, con tu pareja, en la universidad, con un compañerito, con tu noviecito, con tu papá, con tu mamá, necesitas un consejo, nosotros aquí te vamos a ayudar en A Que No Me Duermo. Y ayer que comenzamos con esta mecánica de las confesiones, me quedó una, Karina. Me quedó,
2: Sí,
1: una confesión y vamos a escucharla en este momento para que los oyentes de Tropicana ayuden a esta chica que me parece interesante esto que nos cuenta y Caballito. También me parece muy, muy raro, muy extraño, y los oyentes tienen la difícil tarea, la difícil decisión
2: de ayudar,
1: pero como nuestros oyentes son idóneos, nuestros oyentes

0: tiene muchísima experiencia. Esa chica acaba de llegar a la emisora que es Karina.
1: Vea, le voy a decir una cosa, caballo. ¿Qué pasó? He visto unas historias que usted, vea, a usted le provoca traer crispetas, le provoca, no sé, buscar maneras de quedarse ahí pendiente de qué sigue sucediendo. Porque qué historias. Y son cosas que uno cree que, ajá, aquí no pasa, no. ¿Y qué? Ave María, tírela pues, bueno, de una, cuente a ver.
0: En este momento, en A Que No Me Duermo, de la emisora más bacana, tropicana para toda Colombia, vamos a escuchar la primera confesión de esta noche del martes. Muy suspenso, buenas noches. Y cuéntanos qué vas a confesarnos, qué vas a decirnos en A Que No Me Duermo de Tropicana.
2: Bueno, les cuento que yo tengo una amiga, nosotras somos amigas desde el tercer semestre de la universidad, básicamente. Y cuando estábamos en la universidad, yo me encargaba de hacer casi todo lo académico, hasta que un día me cansé y le dije como, oye, ven, es mejor que nos dividamos, bla, bla, bla. Y como que en ese momento hubo como un quiebre, pero pues lo logramos solucionar. Y yo creí que ya todo había quedado solucionado. Nosotras actualmente estamos haciendo las prácticas juntas en la misma empresa, todo, y también seguimos en la universidad. Hace unas semanas terminamos el semestre, terminamos la carrera. Yo le dije como, oye, te felicito, tal cosa. Y ella me dijo como, no me felicites porque tú sabes que yo debo dos materias y tú te vas a graduar y yo no. Pero me lo dejé así con ese tono como de déspota, como arrogante. Y pues sin embargo yo traté de hablarle linda, decirle como, no, mira, no veas las cosas así, bla, bla, bla. Pero pues no fue así. Entonces, bueno, yo después, hace una semana básicamente, me enteré que ella hablaba a espaldas mías, porque personas del trabajo me decían como, ¿sabes? Si tú supieras cosas que ella dice de ti, tú y ella no serían amigas. O ella tira mucho de ti a tus espaldas y tú todavía al lado de ella. Y así sucesivamente me han llegado muchos comentarios, personas que no son tan cercanas a mí me dicen como, oye, deberías de tomar distancia. Y pues la verdad, en estos momentos tengo muchísima rabia, tengo muchísimo enojo, no sé si irla a hablar, irla a reclamar, decirle como, oye, me enteré de eso, eso y eso. No sé, ustedes qué piensan, qué me aconsejan.
0: Bueno,
1: pájaros tirándole a las escopetas después de que le ayuda a uno y sale la conchuda a otra a hablar mal de uno. Y sabe que eso no solamente se ve ahí, que en la universidad, así son en el trabajo, así son en que en la tienda.
0: Karina,
1: así
0: pero espérate, espérate, porque tú estás jugando a priori, Karina. Ya te escuchaste una versión, pero entonces ahora tú tienes que escuchar la otra versión. Listo, está bien, yo le estoy escuchando a ella, pero yo siempre pongo en tela de juicio, ¿qué habrá pasado para que la otra chica esté hablando de la amiga? ¿Qué habrá pasado? O sea, ¿qué habrá pasado, Karina? Pero ella
1: ¿qué habrá pasado?
0: Sí, ella en este momento tiene mucha rabia, está muy ofuscada y le pregunta a los oyentes de Tropicana, nos pregunta a nosotros, ¿qué debe hacer en este momento? Llamarla, encararla, decirle, ven acá, ¿qué es lo que está pasando? ¿Tú por qué te pones a hablar esas tontadas de mí? Dímelo en mi cara. O sea, ella le quiere buscar pleito, pelea.
1: ¿Enfrentarla? ¿Enfrentarla?
0: Karina Uribe, ¿qué haría? Karina Uribe, ¿qué haría?
1: Pucha, es que yo qué hago.
0: ¿Qué haría? No, tú, yo quiero que tú harías. O sea, ¿qué harías tú en sus zapatos?
1: Yo quedo como en un, o sea, en un punto que no sé qué hacer porque tengo dos opciones.
0: No, Karina.
1: O sea,
0: no te puedes ir por la ramita. No te voy a dejar hablar. ¿Qué harías tú? Dale el consejo a esa niña.
1: Yo más bien no le diría nada porque eso es darle importancia a ella. No le diría nada, sigo con mi vida tranquila, que ella siga hablando mal, que hable lo que hable, que así me da más importancia a mí y listo. Ya, no le sigo ayudando en nada más, ya, que hable ella lo que quiere hablar de malas. Yo me sigo encargando de hacer mis cosas, ya. Es que salen conchudos.
0: Ok, está bien.
1: Es como cuando uno presta algo o cuando le hace un favor a otra persona y termina uno siendo el malo. Las ¿cómo es que dice usted?
0: Las coclanas, hombre.
1: Las coclanas, no, mis ovarios. Oigan, pues, sigan soñando.
0: Bueno.
1: Después de que uno le ayuda, bandidas, ¿qué le pasa?
0: Vamos a hacer algo, vamos a habilitar el Tropi WhatsApp para que nuestros oyentes comiencen a enviar su nota de voz, comiencen a darle ese consejo que esta chica está buscando, está necesitando. Para ustedes, ella tiene que reclamarle, en este momento ella tiene que tomar su celular, llamarla, hablar con ella, o de pronto buscarla, arreglar eso personalmente, o mejor echarle tierrita a esa historia con su amiga y seguir por la vida. ¿Qué harían ustedes en ese momento? ¿Qué consejo le darían a esta chica en esta situación? Primero fueron las mejores amigas, Pero resulta que esta mujer, que la otra muchacha, comenzó a hablar mal de ella. Ella, o sea, mientras están de frente, tú eres mi amiga, tú eres lo más lindo, pero cuando ella se voltea, le dice, ¿sabes qué? Zapela es lo peor. Y te lo digo yo que soy su amiga. Esa pela esto, esa muchacha, que lo uno, que lo otro. Entonces, para ustedes, ¿qué actitud no. o qué tiene que hacer ella? Al 310-206-3302. ¿Pero qué está pasando, Karina?
1: No, caballo, a mí me da mucha rabia. A mí me da mucha rabia que la gente sea doble. Que la gente sea doble, que sea voltearepas, como decimos acá. O sea, para unas cosas sí, todo bien. Pero para otras, ah, no, uno termina siendo el de la película. Oigan a ellos. No, mi amor, que hablen lo que tengan que hablar, que hablen.
0: Ok. No, vamos a comenzar.
1: ¿Qué dicen?
0: Vamos a comenzar a recibir oyentes. 310-206-3302. Dígalo de una. ¿Qué consejo le van a dar a esta chica? Ella tiene que hablar con su amiga, formarle el pleito, el bonche y decirle, ven acá, ¿qué es lo que estás hablando tú de mí? ¿Por qué no me lo dices de frente? ¿Qué dicen los oyentes de Tropicana?
1: Hola. Lo que dice Tropicana. Sandrita.
0: A ver, ¿qué dice?
1: No darle importancia a eso. Otra dice, yo le aconsejaría que no le hablara más. Opiniones en el TikTok. ¿Qué más dicen por allá?
0: Bueno, también muy importante para las personas que nos quieran ver, para la persona que quiera echarle los perros a Karina, ya conéctense al TikTok muy Tropicana bien. Colombia, y también ahí estamos en el YouTube Tropicana Colombia para que nos veas y también para que opines. Hola.
3: Karina, caballito.
1: Mi amor.
3: Les habla Julio.
1: Julio, estamos en tu mes.
3: Caballito, tengo 9 años.
0: Ah, ok. Mira, ¿qué pasa? Resulta que él nos envía esta confesión, es una confesión, pero no.
1: Guárdela.
0: Lo que pasa es que no nos coloca que es una confesión. Por eso es muy importante que cuando usted nos envíe una nota de voz confesándose, contándonos su historia,
1: escriba
0: confesión.
1: Como cuando decían, claro, como cuando decían las propagandas antes, envíe el mensaje de texto al numeral con la palabra confesión.
0: Ok, 300. ¿Qué dice?
1: Amor.
0: Espérate. Ahora sí. Hola, wow. Tropicana. Dígalo de una, buenas. Tropicana.
4: Yo escucho, ¿cómo está, caballito? Hola, caballito. Pero yo yo creía que la contente. Que era lo que tenía que decir. Yo estoy igual a Karina. Que la confronte.
0: Bueno, que la confronte, dice este oyente.
1: Yo no digo que la confronte. Yo digo que al contrario, que se esconda. O sea, ¿para qué le va a buscar? ¿Para qué le va a decir cosas? ¿No?
0: Karina, pero no cuando. Mira, tú me vas a disculpar. ¿Vas a opinar? ¿Vas a opinar? No. Ok, mira, aquí está Malumita que me dice quiero opinar porque es un tema que me gusta y por favor, Malumita, voy a estar muy pendiente de lo que vas a decir.
1: espera, Malumita. Dice que yo siendo ella me acuesto con el novio de la ardida.
0: Pero ¿por qué las mujeres siempre con lo mismo? ¿Por qué las mujeres siempre tienen que estar haciendo de la maldad? ¿Pero qué tipo de maldad? O sea, comerse al novio de la otra. Eres una sinvergüenza, pero ¿por qué razón?
1: Estoy leyendo lo que dicen los oyentes.
0: Y yo le estoy diciendo a ella que ¿por qué razón se va a comer el novio? ¿Acaso usted es sinvergüenza? Pero si usted es sinvergüenza y le gusta la vagabundina, cómaselo.
1: Eso dicen ahora sí, Malumita, bien podáis, mi amor.
5: No, yo pienso que todos hemos pasado por eso, ¿no? Todos nos hemos enterado en algún momento de que hay personas cercanas que hablan mal de ti. Pero cuando uno es noble, ¿cierto? Uno no confronta esas cosas porque no son cosas que te corresponda confrontarlas.
0: ¿Por qué, Malumita?
5: Porque eso no es necesario.
0: Papi, no, yo lo llamo a Puyengue. ¿Qué es lo que estás hablando tú de mí?
5: Papá. Eso es chile tierrita. Deje a la otra persona ser como sea. Usted manténgase firme haciendo las vainas bien. Simplemente a la muchacha que se aleje de esa relación y que le deje hacer las tareas del colegio o de la universidad, porque imagínate.
1: Que no sea boba.
5: Haciendo las tareas a la otra.
0: Pero no, barro. Ey, con mucha más razón le digo, pero ¿qué es lo que tú quieres conmigo? O sea, ¿qué es lo que pasa contigo? La vaina, dímelas a mí. Si tienes los ovarios bien puestos, dímelo.
1: Voy a la universidad y en plena exposición le digo, yo fui la que hice eso.
0: Bueno, ya.
1: Tenga desgraciada.
0: Ah, sí, tenga desgraciada.
5: O que le empiece a hacer los trabajos mal, para que los pierda.
1: O que se los empiece a hacer, pero mal, para que ella quede mal. Ay, Dios mío, bueno, si es que me encanta.
0: Vamos con maratón de notas de voz al 310-206-3302. Ya la gente comienza a enviarnos su notica de voz al 310-206-3302. A que no me duermo de Tropicana. Buenas noches.
4: Yo escucho, compañero Tropicana. ¿Cómo estás?
0: Allá, ese ya. Caballo, soy llame, hermano. Concéntrate.
1: Me está el dedo en el otro lado.
4: No, muchacho, lo mejor que puede hacer es hacer sacar la carta de la indiferencia y la frialdad. No hay nada que la otra persona deteste y se vuelva loca pensando qué pasó. Porque como no le da la cara, no le habla ni nada. Pasa toda su vida pensando qué pasó.
0: Ey, pero lo que pasa es que si tú te quedas callado o callada, las otras personas con las que ella ha hablado mal de ti van a pensar que tú eres así porque tú tienes que salir. Por eso son opiniones, pero uno tiene que confrontar porque después la otra gente va a pensar que es verdad que tú eres así.
1: No, ¿confrontar qué?
6: Cari, la palabra amiga le quedó grande, eso no es ser amiga.
1: ¿Cierto que no?
6: Las amistades se apoyan, las amistades de verdad se apoyan. Mamá, eso no sirve, échalo a la basura.
7: Hola,
0: hermosa. Uy.
1: Eso no sirve. ¿Para qué? Es más, dicen por ahí, amigo el ratón del queso y se lo come.
0: Muy bien.
1: Te va a seguir jodiendo.
0: Lo mismo eso es lo mismo que yo te digo a ti cuando tú me dices que vas a salir con tus amigos y que para el río, que no sé qué. Por eso es que ya yo no te estoy metiendo los perros, porque, o sea, entonces voy a quedar yo como cachón. Caballo, tú eres un cachón. Y la gente, bueno, y es verdad. ¿Qué puedo decir ya, yo?
1: Cachón. Son dos cosas muy diferentes, caballito. Muy diferentes.
8: Está bien de que a veces uno no tiene que prestarle atención a las personas, pero va a comenzar a hablar mal de ti y entonces va a llegar a personas que a ti te importen, ¿cierto? Y van a esas personas, van a entrar como que, ay, ¿por qué están hablando mal de ella? Si están hablando mal de ti es porque algo pasa, o sea, cuando, como uno dice, cuando el río suena,
0: porque piedra lleva.
8: Lo mejor es que sea frontera,
0: claro.
8: Mira, ven acá, ¿qué te pasa? Háblame claro y cómo es que estamos y qué es lo que es. Arreglemos y solucionemos. Ese es lo que se tiene que hacer. Que frentear el problema.
0: Ahora sí. Listo,
1: muchachos, les voy a hacer una pregunta corta y sencilla. ¿Ustedes realmente cuántos amigos, que ustedes digan amigos reales, tienen? Contando amigas, amigos, lo que sea, pero que sean reales. Que usted diga, parce, con esta persona cuento a lo que sea. ¿Cuántos tienen?
5: Yo tengo 7 contando al caballito.
0: Listo. Ahí está.
1: Caballito. Es que caballito.
0: Yo soy el brother de Malumita. Déjalo saber.
1: Bueno, ¿usted cuántos tiene caballito?
0: No, yo tengo
1: 7 con Malumita.
0: No. Yo tengo algunos.
1: ¿Por ejemplo, cuántos?
0: Yo tengo algunos. O sea,
1: pero algunos son cuántos. La palabra algunos. Era clara. Número, sí, ¿cuántos?
0: Tengo algunos. No sé, 3, 4 por ahí. Tropicana.
9: Oa, Herma, esa lea lo mejor que puede hacer es que la manda a comer montada.
0: Ey, sí. Yo le voy a decir una cosa. Yo sé que para el resto del país, yo no sé si conocen esa expresión. Yo creo que sí, ¿no, Malumita? Sí lo conocen, ¿no?
5: Sí, claro,
0: pero,
5: sí,
0: pero para la costa me hacen el favor, porque hay muchas personas que también están escuchando, ¿no? Nos están viendo con sus niños, entonces son palabras que no podemos utilizar. Entonces, por favor, si son tan amables.
1: Sería como un HP.
0: ¿Cómo?
1: Sería como un HPtazo.
0: Ajá, o sea, algo así.
1: Sí, sería como algo así.
0: Uh-huh. Bueno, uh-huh. Más oyentes. Ajá. Hola, Tropicana.
10: ¡Caballito! ¡Ay! Y se come el novio, ¿no, hombre? Eso no es ser amigo, hombre. Sea seria, mano.
0: Sea seria, mano. Bueno.
1: Sea seria.
0: A ver, más oyentes, 310-206-3302, ¿qué consejo le das a esta chica que nos acaba de hacer una confesión y ella quiere, hombre, que ustedes la ayuden al respecto? Ella dice que su amiga, la que decía que era su amiga, comenzó a hablar muy feo de ella. Comenzó a inventar una cantidad de chismes, de historias falsas entre sus amigos. Entonces, ella se enteró y, bueno, está muy ofuscada, quiere saber si es... de pronto la forma de encararla, dejar eso así, omitir esos comentarios, seguir con su vida. Y ella quiere saber qué opinan los oyentes de Tropicana, qué consejo le quieren dar. Ustedes, si estuvieran en sus zapatos, ¿qué harían? ¿La encararían o harían oídos sordos? Hola.
10: Hombre, Karina, caballito, esa es lo que tiene que hacer, que la manda a comer.
0: Ya. Ah, bueno.
1: Caballito.
11: Tropicana, la más bacana, mi Karina hermosa, mamacita. Oiga, ¿cómo estás?
1: Amor,
11: caballito.
0: Hermano.
11: Con respecto al tema, pues primero que todo es una vieja doble, como dice Karina. Es una vieja falta de personalidad. Hasta enferma será. hay que pararla, pero pararla de una y mandarla a comer mondaco. Pararla delante de las amigas, o sea, que la haga quedar pues como un zapato para que deje de ser mala gente, desagradecida. Más allá de que no hay que darle importancia, pero hay que pararla porque entonces la gente se va a comer el cuento de que está diciendo la verdad.
0: Bueno, ahí están los oyentes.
1: La gente está diciendo la verdad. Estoy in... Vea.
0: Ay, ¿estás
1: no,
0: qué?
1: Es que no, no hay... No.
0: ¿Estás qué? ¿Estás qué?
1: Indignada, o sea, es que estoy de verdad indignada que esto siga pasando. Y a veces se camuflan de amigas las personas envidiosas.
0: Ay, Dios mío, bendito. Bueno, por aquí me está escribiendo, creo que dice Amor ¿quién? Incomparable. Caballito y Karina, amor, tengo una confesión, ayúdenme. Listo, dale, claro que
1: a
0: sí.
1: A ver, tire la confesión de los
0: no,
1: oyentes.
0: No, pero todavía no, porque todavía no hemos terminado con esta. Vamos primero a resolver la confesión de esta amiga nuestra y luego vamos con la confesión de este oyente. ¿Te parece? Hola, Tropicana.
12: En esta vida no hay amigos. Todo el mundo jala para su conveniencia. Y Caballito, ¿cuándo vamos a relinchar en tu cama de nuevo?
5: De nuevo, o sea que ya hubo una primera vez.
0: No, son vainas, o sea, y tú le vas a creer, malumita.
5: Dijo yo no sé.
1: Dijo que de nuevo, dijo que de nuevo, mi amor.
0: Ah, o sea, yo tengo cara de cacorro.
1: No, ey.
0: Pero dime, o sea, dime. Peor es la expresión esa que dijo el otro.
1: Mi amor, pues cara, sí, cara. No, pero
0: Karina,
1: sí.
0: Karina, respeta. Respeta, me haces el favor, Tropicana.
13: Tropicana, hola, buenas noches. Karenita, Caballito, ¿cómo están?
1: Hola, ¿cómo estás?
13: Bueno, yo creo que, pues si de pronto ella es muy popular o algo así, pues como en la universidad, de pronto listo, así como confrontarla, ¿no? Confrontarla y hacerle ver que eso estuvo mal hecho y normal. Terminar una amistad como cuando uno termina la relación con una persona y pues simplemente no vale la pena tener esa clase de amistades, pero pues yo creo que el momento que tenga uno la ocasión, no quedársele callado, decirle, hablar y confrontarla y hacerle ver lo que
1: y
13: está mal hecho.
0: No.
1: Apenas se den cuenta
13: me
1: de eso y se
13: parece que es lo correcto y ya sabe qué clase de persona es.
0: Mi amiga, usted cuando le vaya a reclamar a esa chica, cuando la vaya a confrontar, usted lo que tiene que hacer es ponerse unas camisas gruesas. Aquí se amarra una bolsa de papel. Chin, una bolsa.
1: Experiencia propia.
0: Los jeans, usted se los tiene que poner doble. Es más, ese día debe llevar unos joguinetes. Chin, así, bien anchos. Por si de pronto comienzan a darse muñeca, se dan a las manitos, no le vaya a dar tan duro. Y ya, listo. Eso sí, usted tiene que reclamarle. Para mí tiene que reclamarle y decirle, ¿qué es lo que tú quieres conmigo? O sea, si tú me tienes envidia a mí, dímelo. Y ya, si no quieres ser más
1: una
0: a mí,
1: trompa.
0: Claro, una trompa, una muñequera. Cuádrate para ver qué es lo que es y nos quitamos la rasquinita. No.
1: Cero violencia, eso es darle más importancia a la pelada. Yo digo, entre usted más le diga, le reclame, dale importancia. Usted mejor se queda calladita.
0: Pero Karina, ¿tú por qué estás tan tibio últimamente?
1: No, tibia no. Debo darle importancia. O sea, de uno darle importancia a la otra.
0: Tibia.
5: Yo te voy a decir otra cosita, caballo.
0: ¿Qué vas a decir? Malumita, cuidado, me vas a salir con otra vaina porque es barro.
5: Hay cosas que tú no tienes que luchar. Hay batallas que no son tuyas y Dios te las resuelve. Entonces, si
0: pero
5: no
0: mientras nada, que Dios las resuelve, yo aquí me doy muñeca en la tierra.
5: Eso es buscar problemas, mi hermano.
0: No, hombre,
5: ¿sí o qué?
0: No, hombre.
1: La dignidad vale mucho, dice por acá Kike. Bien. Nada más que la dignidad, oiga. Va
0: Tropicana.
1: A perder por allá, va a perder una uña por culpa de otra. Oiga,
0: no pues sí.
1: ¿Qué dice?
14: Hola, Tropicana, muy buenas noches. Aquí no me
1: buenas,
14: duermo.
1: Buenas.
14: ¿Cómo están, Caballito? Karina.
1: Mi vida.
14: Bueno. A modo personal, yo creo que lo mejor es dejar eso así, eso la al bagazo poco caso, y lo mejor es no hacerle caso a personas así. Ese es el diario vivir, de todas las personas que nos rodean. Es muy poco el que uno considera amigo. Es que ni en la familia confía uno.
0: Amigos, simplemente amigos, sin nada más.
1: Tío, debíamos de poner así un pasito así nomás de la canción a María.
0: ¿Tú quieres que Ronald me escabece?
1: No, pero es que son tres segunditos.
0: No, déjalo así, mejor déjalo así, Tropicana. Sí.
15: Yo quiero decirles que cuando uno conoce gente, uno de por sí no debe contarle toda la vida de uno, nada, absolutamente nada, porque pues uno no debe confiar en nadie, ¿sí me entiendes? Uno simplemente debe de darles a conocer lo esencial, ¿sí me entiende? De pronto que uno tiene esposo, tiene hijos y ya, pero nada de entrar en detalles, ni dejarlas meter a la cocina, ni nada, porque sí, pues sí. Igual en cualquier momento de pelea o de guerra, cualquier hueco se trinchera.
0: Es correcto, muy bien.
15: Eso es así.
0: Lo mejor que deben hacer, y esto es un consejo que le voy a dar a la gente, no sea boca floja, boca suelta. ¿En qué sentido? De pronto contar todo, porque como dicen en mi tierra, te van a tener el callo pisado, o sea que tú vas a comenzar a tener rabo de paja. Que si de pronto no, tú peleas con ella...
1: a debilitar muchas cosas, no, se empieza a fallar muchas cosas.
0: Y si de pronto hay un cortocircuito, se pelan los cables, ya ella va a conocer cosas de ti que... Te van a doler si comienza ella a decirlas, a ventilarlas. Por eso es mejor ser reservados, tener su reserva. No, que ella es mi amiga. No, mentira. La única persona en que usted debe confiar se llama su mamá. De resto, usted tiene que mirar a las personas como gallo mirando sal, así de reojo. Eso, no, pero ¿por qué te ríes si es verdad?
1: Dice que como gallo de qué.
0: Como gallo mirando sal, de reojo así. Tú sabes que el gallo está en el suelo y se come lo que sea. Para ver si se va a comer la sal.
1: Ah, que voltea la cabecita como así.
0: Ah, pues así. Y comienza. Y no sé.
1: ¿Cuándo has visto un gallo haciendo así?
0: Yo he visto en mi casa, yo tenía un gallo.
1: Pero gallos no.
0: Karina Uribe, último. Entonces, ¿cuál es el consejo para la chica?
1: No, a ver, ¿qué dicen los oyentes? Si no, yo le
0: no, digo, no, ya, 9:30, porque bueno, vamos ya, con otra confesión.
1: No le hable, no le hable, no le diga nada, siga usted por su vida.
0: No le hable, no le hable.
1: Sí.
0: Yo sí le reclamo de una para ver qué es lo que es.
1: ¿Qué le va a reclamar con
0: ella? Ah, pues, ahí yo, bonito, ¿qué?
1: No. Papi, ¿qué va a meter por allá?
0: Papi, si tú le tienes,
1: se va a meter no, a joder la vida.
0: Papi, si tú le tienes al Yocaba, si tú le tienes a tu hermanito el Yocaba, le tienes alguna rasquiña, algún guardadito, vamos a darnos unas manitos para ver qué es lo que es, ya. Nos quitamos la maricada que tú tienes conmigo y listo. No, ¿no te
1: eso
0: parece?
1: Generar
0: no.
1: Violencia, eso es generar.
0: Generar violencia, no. Violencia. Antes uno arreglaba esa vaina así, manupita, ¿sí o no? A oye, la sí, mano, pero como
16: me puse,
0: hombre.
16: Me puse a pensar y pienso que tal vez entre hombres puede ser un poquito más.
0: Claro, es valedero.
16: Diferente,
0: digo. Es valedero, Malumita, obvio que sí.
1: Eso que a la final salen siendo todos cobardes, ¿no?
0: Cobarde, no. Si el man me jodió, me puso el ojo colombiano. Si me puso el ojo colombiano, me puso el ojo colombiano, pero ya nos quitamos la rasquiñita y ya. Listo, ya.
1: ¿Cómo es el ojo colombiano?
0: Hay que me lo ponga de todos los colores, así como la bandera LGBTIQ+. Bueno, señoras y señores, Karina, en este momento vamos a jugar stop. ¿O no quieres jugar?
1: ¿Qué vamos a jugar?
0: Stop, ¿te parece? Ah, no. ¿O quieres jugar qué cosas que hay? O Malumita, no sé, lo que Maluma diga.
1: Yo quiero jugar con los hombres.
0: Ah, bueno, listo. No, Karina, tú siempre lo haces.
1: Yo no siempre lo hago.
0: Entonces.
1: ¿Qué cosas que hay en la Selección Colombia?
16: Broncos.
0: Maletas.
16: Paquetes.
1: Ay. Tarjetas.
0: Figuritas. Ajá, rápido.
1: Guayos.
0: Ajá. ¿En Malumita? Dale.
16: Medias.
0: Ajá.
1: Maluma.
16: Medias.
0: Rosca.
1: ¿Qué es una rosca?
0: Rosca.
16: Ay, me equivoqué.
0: Dale, ajá.
1: ¿Cómo que roscas?
0: Rosca.
16: De trampa.
0: Sí. Dale.
1: El bar.
0: ¿Cuál bar? ¿Acaso hay un bar en una selección? ¿Eso qué es, ve?
1: Sí, la selección lo mantiene por si las moscas.
0: Nada, otra vaina, pila.
1: Morrales.
0: Hay vendas.
1: Sigue Malumita.
0: Ah, bueno, dale.
16: Ah,
0: ¿Qué sigue?
1: Maluma.
0: Rápido, ve.
16: Maletines.
1: Ya lo dije, rápido.
16: Arquero.
0: No. Nada.
1: Eso no es una cosa.
16: Los guantes.
0: Ok. Hay unos petos.
1: Calzoncillos.
0: Ay.
16: Boxer.
0: Lo mismo.
1: No,
16: eso es diferente.
0: Ok.
1: No.
0: Ah, bueno, ahí.
16: ¿Usas
0: ahí
16: calzoncillos o usas boxer, caballo?
0: Papi, tanga en Arizona. el gelcito ese, el spray. Para los dolores.
1: Champú.
16: Linimento se llama.
0: ¿Cómo?
16: Linimento,
0: bueno.
16: Linimento.
0: Ajá.
16: Va.
0: ¿Qué más?
1: Maluma, sigue usted.
16: Pito.
0: ¿Cómo?
1: ¿Cuál es de los dos?
0: El que le gusta a Karina.
16: El árbitro.
1: Todo el árbitro es ahogado.
0: Muy bien.
1: Un bus.
0: Ajá. Hay una vaina que se llama. Eso se llama. No sé. Hay un tablero.
16: Gafas.
1: Cadenas.
0: ¿Qué más hay? Ahí, ok, ya hay.
1: Maluma,
0: rápido.
16: Tabletas.
0: Hay computadores.
1: Areticas, de los manes que le sí. Encantan las areticas.
16: Que no falte el bolsito Gucci.
0: Ah, hay fantocheros también. Bueno, pues, era que no me duermo de Tropicana, ya estamos. 9:34, Cari. Y bueno, siguen llegando más notas de voz, más historias, más confesiones, más anécdotas de los oyentes de Tropicana. Así que si usted quiere confesarse, solamente nos envía una nota de voz y nos escribe la palabra confesión, la palabra anécdota para nosotros saber que nos está contando algo. También, soldado caído, Karina. ¿Qué hay que hacer para mandar al soldado caído? ¿En qué consiste el soldado caído, Karina?
1: Extraño hacer soldado caído. Es hacerle, obviamente, una broma a cualquiera de los oyentes.
0: Sí.
1: Ustedes nos dicen a quién quiere que le hagamos una broma, que nos hagamos pasar por, no sé, por una amiga, por una tía, por una que conocieron por ahí, o por uno, un enamorado, quien le hagamos la prueba a su mujer, a su esposo, de si son o no son fieles, de una. Quiere que le hablemos a su ex, también se le tiene. Mandan al WhatsApp 310-206-3302 su notica de voz explicando contexto, ponen la palabra entonces soldado caído, es que la palabra... la letica soldado caído y listo, dan el contexto y ya, le marcamos, llamamos para compartir un rato con ustedes y disfrutarnos de soldado caído esta noche. Listo, 9:35.
0: Ok, bueno, y en este momento al 310-206-3302 nos envían una confesión aquí en Tropicana. Atención, suban el volumen a su radio, suban el volumen a su TikTok, a su YouTube, para que escuchen esta confesión aquí en A Que No Me Duerme de Tropicana. Estamos de lunes a jueves, desde las 8 de la noche y hasta las 12 también, a los que van llegando. 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Tropicana, buenas noches. ¿Cuál es tu historia? ¿Cuál es tu confesión? ¿Cuál es tu anécdota? ¿Qué quieres contarnos en A Que No Me Duermo de Tropicana?
1: Que cuenten.
17: Caballito, mi hermanito, buenas noches, Karina, mi amor, buenas noches.
1: Hola.
17: Bueno, yo quería pedirles una ayuda, caballito y Karina. Lo que pasa es que yo llevo 9 meses con mi pareja.
0: Sí.
17: Y pues quiero confesarle que me quiero casar con ella.
0: Uy.
17: Sé que hemos tenido miles de tropiezos, yo he tenido mis errores, pero quiero confesarme. Que ella sepa que yo la amo y que quiero estar con ella por el resto de mi vida. Últimamente tuvimos una discusión fuerte donde estuvo involucrada la suegra. Entonces, quiero que me ayuden a confesarle que la amo, que quiero pasar el resto de mi vida con ella. Y sobre todo tenemos dos niñas que las amo con todo mi corazón y quiero verlas crecer junto a ella.
0: Karina, nos tocó hacer de Cupido. Ya le pedí el número al chico. Entonces estoy esperando que me lo pase. ¿Va para eso o no va para eso? ¿Tú qué dices?
1: Va para esa de una.
0: ¿Será que ella acepta?
1: Que se alivien las vainas. Tiene que aceptar.
0: ¿Tiene que aceptar? ¿Tú crees que sí?
1: Sí, ella acepta. Sí.
0: O sea, tú como mujer, después de un tremendo chicharrón grasoso y peludo con la suegra, ¿tú crees que ella va a aceptar esas disculpas?
1: Sí,
0: o sea, yo creo que sí. Yo me puedo... Mira, yo creo sinceramente que me puedo estar llevando una mentada de madre.
1: ¿Y por qué mentada de madre? No siempre.
0: Mira, ¿sabes qué? No metas la mano por excepción. Porque él le dijo goza a mi mamá, ¿viste? ¿Tú sabes cómo son ustedes las mujeres?
1: Y usted sabe cómo son las suegras también. Entonces, y usted va a estar es con su pareja, no con su mamá. Entonces ya, bájenle un tris a la vaina.
0: Entonces, vamos a llamarlo a él. Espérate un segundito aquí.
1: ¿Ya le dieron el número?
0: Y vamos a llamarlo. Eso es de una, espérate ahí. Vamos a llamarlo. Vamos a llamarlo, vamos a llamarlo.
16: ¿Y si le hacemos soldado caído?
0: ¿A quién?
16: Muy peligroso.
0: A ella.
16: Ajá. No, mentira, mentira.
1: ¿Y qué le decimos a ella?
16: No, no, no, muy, muy peligroso, no pongamos en riesgo.
1: No,
16: esa...
1: no, no, no, después de estar en riesgo con la suegra.
0: Mira, ya estoy llamando, ya estoy llamando.
18: Marco no está disponible, por favor.
1: Papito lindo, y entonces... que no está disponible.
0: Sí, sí, sí, que no está disponible. A ver si de pronto me deja llamarlo por acá. A ver si me deja llamarlo, si no, no fregamos. Mi querido amigo, rapidito.
1: No va a funcionar.
0: Ok, pero ¿cómo es el número tuyo también? Envíame el número tuyo y el de ella. Ya el de ella me lo mandó, voy a escribirle de una. Y el número de ella. Esto lo estamos haciendo en vivo porque nosotros también somos Cupido. ¿Sí o no, Cari? Eso es lo que te gusta a ti.
1: Siempre.
0: Pero Karina, me hace el favor y me respeta que yo no soy...
1: A mí me encanta ser Cupido, pero con tal de que la gente...
0: Brother, ¿y cómo te llamas tú, papá?
1: Te ponga de su parte.
0: Karina, ¿cómo? ¿Pero cómo se llama él?
1: ¿Quién?
0: El que mandó la nota de voz. Amigo, rapidito, ¿cómo te llamas tú, brother? Ah, Julio. A ver.
1: Julio, él es el del mes. ¿Cómo le va a olvidar el nombre del mes?
0: Bueno, ya. Ahí está.
1: Vamos a llamarlo, listo.
0: ¿Y ella cómo se llama?
1: No sé.
0: ¿Ella cómo se llama, Julio?
1: Julio. ¿Cómo se llama ella?
0: Rápido, Julio, hombre.
1: No ha dicho Julio.
0: ¿Aló? ¿Aló? ¿Aló?
19: Sí, buena.
0: Señorita, ¿cómo estás? Ay, ¿me estás escuchando, Tropicana?
19: Sí.
0: Bueno, bájale el volumen a tu radio, por favor. ¿Me vas a escuchar por tu teléfono? Si eres tan amable. Sí, te escucha. Vea, ya pues. Mi amor, ¿cómo estás? Buenas noches, un placer, mucho gusto. Edgar Castillo, Caballito, de Tropicana, Colombia. ¿Cómo te va?
19: Bien, gracias a Dios. ¿Y ustedes cómo le va?
0: Bien, excelente, gracias a Dios a ti. Ganándonos la papita. Bebé, ¿y cómo es tu nombre, mi reina hermosa?
19: Cindy.
0: ¡Cindy! ¿De dónde eres, Cindy?
19: Barranquilla.
0: ¿Eres de Barranquilla? ¿De qué barrio, mi amor?
19: La Pradera.
0: El barrio La Pradera, qué barrio tan popular. Cindy, bueno, resulta que yo tengo un amigo aquí en la línea.
1: Dile que le quiten la
0: que desea hablar contigo. Entonces, bueno, yo quiero saber si me recibes a ese amigo, ¿te parece?
19: Okay.
0: Ok, vamos a hacer algo entonces. Oye, ese pelado sí grita. Dale un juguete a ese pelado. ¿Dónde se le sale? Vea, ¿dónde se apaga la... ¿Dónde se le quita la batería?
1: Ay, hijo, me escucha.
19: Están jugando las niñas.
0: Bueno, mira, vamos a hacer algo. Si puedes, le quites el altavoz al celular, sí, y me escuchas por el microfonito que ellos tienen ahí arriba.
1: El normal.
0: Dale, quítalo. Y en este momento voy a sumar al amigo mío. Y le tienes que bajar el volumen a tu radio, porque si no se me vuelve el sonido y se me arma un tremendo chicharrón grasoso y peludo como digo yo. Amiguita, bájale a tu radio, por favor, si eres tan amable.
1: Se complica la...
0: Oye, sépalo, si grita. 302.
1: Está llorando.
0: 7, ajá.
1: Ay, no.
0: 3200. Oye, pero ahora... A ver.
1: ¿Y ahora qué? Me dejen ascuas, caballito.
0: Hermano mío, contéstame que lo estoy llamando.
1: Estoy llamando porque necesito más de ti. Algo de tu voz que me seduce. Y me hace sentir lo que...
16: Como si estuvieras al lado mío y sé.
0: Espérate ahí. Mi amigo, contésteme que lo estoy llamando.
16: Pero igual, ella ya escuchó lo que él dijo en la nota,
0: sí,
16: de voz, ¿no?
0: Sí, escuchó.
16: ¿Eso?
0: Escuchó.
16: ¿Qué piensa de eso?
0: Entonces,
1: sí, o si
0: oye,
1: no,
0: sí.
1: Lo llame.
0: Espérate un segundo, vamos a llamarlo a él y ya la llamamos a ella. Esto es así.
1: Rápido. Para unirle la llamada.
0: Sí, para unirla. Lo unimos enseguida.
1: Todo lo que diga unir a caballo le encanta.
0: Mi amigo, ¿cómo estás?
20: Gracias a Dios, mi hermanazo caballo.
0: Listo, excelente, gracias a Dios. Regálame un segundito. Regálame un segundito y ya la voy a unir a ella.
1: Uno.
20: Gracias, caballito, gracias.
0: Listo, listo, listo, listo. Regálame un segundito. Ahora sí. Que esto se me hace tan difícil.
16: Lo difícil vale la pena.
1: Esto está complicado, mira.
0: Demasiado. Demasiado, ay. Dios mío.
1: Ash. No, caballo.
0: Sí, sí, sí. Esto, de verdad que
1: se me hace. ¿Me das ahí donde dice unir llamada?
0: Ya. Espérense, espérense, téngame paciencia, téngame fe.
1: Paciencia,
16: todo sea por el amor.
0: Ok. Ya. Oh, me he demorado casi que. Oh, qué vaina. No me quieren coger esta vaina.
16: Ojalá le diga que sí, porque si no, imagínate.
0: Sí. 302 y ahora sí. Dios mío, estoy, no sé, estoy tembloroso.
1: ¿Y por qué está tembloroso?
0: Porque sí. Estoy tembloroso porque de pronto, ¿qué tal que ella le vaya a decir que no? Listo.
1: Ay, cosas se han visto en este mundial, cosas se han visto.
0: Aló. Aló. Listo, amigo, ahora sí. En este momento vamos a hablar con su chica. Vamos a sumarla. Uh-huh. Vamos a sumarla aquí.
1: Listo,
0: sumarla. No me vayas a colgar. Uh-huh.
1: Okay.
0: Agregar a personas.
1: Se no ha podido.
0: Ya.
1: La tecnología, pues.
0: Sí, la tecnología. La próxima la haces tú esta.
1: Ay, pero yo la hago, mi amor, como quieras.
0: ¿Cómo? Y ahora sí. Oba, casi que no, uy. Casi ¿listo? Que no. Y listo. No me cuelgues, porque ya le estoy llamando.
1: Te estoy llamando.
0: Hola, ¿cómo estás? Ahora sí, amiguita.
1: Dale, que le baje al radio.
2: Hola.
0: Bueno, tienes que bajarle un poquito a tu radio para poder hablar con él. Bueno, Julio, aquí tengo a tu amada, aquí tengo a tu queridísima.
1: Bájale que, más al radio, dile que le baje bastante al radio.
0: Le digas algo bien lindo, le digas algo súper chévere. Y todo eso bonito que tienes en su corazón, para que te lo transmites en este momento y toda Colombia te está escuchando. Así que, adelante, Julio.
21: Caballito, ante todo, le doy gracias a Dios. Y pues le doy gracias a ustedes, caballito, Karina, por la ayuda que me están dando. Y pues esta noche, amor, te quiero decir que te amo mucho. Yo sé que he tenido miles de errores, que soy un ser humano, el cual comete errores, pero quiero que sepas que te amo mucho, que te he amado, que estos 9 años contigo han sido los mejores. Y gracias por darme esas dos niñas y nunca dudes que te amo. Y a pesar de los problemas, las circunstancias, te voy a amar siempre. Y quiero que estemos hasta que Dios nos lleve, ¿no? Hasta que Dios diga ya. Pero que sea Dios, no el hombre, que nos separe. Y sé que hemos tenido muchos inconvenientes. El problema grande que tuvimos, que tuvo misión involucrada, pues quiero que dejemos eso atrás y que sepas que te amo con todo mi corazón. Quiero casarme contigo y llegar contigo a vivir.
0: Muy bien. ¿Qué le quieres decir en este momento a tu pareja? A esta persona que te quiere demasiado, que te ama con todo el corazón y que quiere casarse contigo. Hoy en día eso no se ve. Pero vamos para adelante, ¿qué? Exprésale, quiero escucharte, exprésale. Saca esas palabras del corazón.
2: Que yo también siento mucho amor por él, que lo quiero. Que me enamoré, dándole duro, para sacar a las niñas adelante, nuestras metas, nuestro futuro. Y que él sabe que se lo ha embarrado mucho y por eso es que estoy a veces así con él, porque no cometió errores.
0: Pero bueno, de aquí para adelante.
2: Es un y fuerte y valiente, y no le eso, pero mi corazón llega un momento donde dice, ya, hasta aquí llegué.
0: Pero ustedes todavía están bastante firmes, dispuestos a seguir para adelante y a olvidar todo lo que pasó. ¿Aceptas casarte con él?
2: Sí, pero que son ellos.
0: Señoras y señores, ¿será que no me duermo? ¡Casado! somos una pareja. Vive el amor y no. Y cantamos, palomita. Cásate conmigo. Cásate conmigo. Ya no lo sé, pero bueno. Felicidades, felicidades. Que papito Dios los bendiga y nada. Nos invitan al matrimonio.
21: Buenas tardes, sea un hecho, mi hermano.
0: Y a Karina la ponen de pajecita.
1: Mi amor, de pajecita no, pero yo les acompaño, los grabo.
21: Van a ser unos invitados especiales, no se preocupen.
0: Gracias
21: por esa ayuda, los quiero mucho. Tropicana, la más bacana, siempre los escucho. Siempre estoy ahí en No Te Duermas.
0: Listo.
21: Estar ahí, gracias por esa gran ayuda.
0: Listo, papá, un abrazo.
16: Meta la suegra.
0: Aquí estamos en A Que No Me Duermo de Tropicana. Hacemos la pausa, volvemos en instantes. 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

Aquí seguimos Colombia una vez más en esta tercera hora en la que no me duermo de Tropicana hasta las 12 de la medianoche con todos ustedes. Gracias de verdad por vernos, por compartirnos, por estar compartiendo también sus historias, sus anécdotas en las confesiones de que no me duermo. Si tienes alguna confesión, si tienes alguna historia que quieras contarnos, si deseas de pronto también presentarle excusas, disculpas a tu pareja, a tu esposo, a tu novio, a tu novia, si quieres pedirle la mano, así como lo hizo nuestro amigo Julio en la hora anterior, lo puedes hacer. Si quieres dedicar alguna canción, si quieres dedicar algunas palabras, si de pronto estás pasando por una situación bastante complicada, compleja, usted no se preocupe que nosotros acá le vamos a ayudar. Entre todos, la emisora diferente que quiere ayudar a la gente se llama Tropicana y por eso nosotros estamos acá todas las noches para, pues, además de sonarles muy buena música, tocamos temas importantes. Como, por ejemplo, voy a esperar que llegue Karina porque hay un tema muy importante que, hombre, yo no sé, yo no entiendo por qué hay personas, porque eso es hombres y mujeres. Hay mujeres, hay hombres que se exponen a la burla, y esto lo digo a título personal. Se exponen a la burla, ¿en qué sentido? Si tú tienes una pareja, obviamente le estás conociendo. Uno nunca termina de conocer a la persona. Pero bueno, se supone que se están conociendo. Se supone que, hombre, si tú comienzas una relación, vas a ser una persona que se va a portar bien. Debes tú confiar, no 100%, porque yo no estoy de acuerdo que confíes el 100% en alguien. Eso no se puede, eso nunca va a suceder. Siempre tener su resguardo allí. Pero, ya ponerte con una intensidad de pronto buscar la forma de saber si él o ella es infiel o no te es infiel con el tema de la tecnología, ya me parece salido de tono, salido de onda, y los estoy metiendo en un contexto y estoy esperando a Karina para contarles y soltarles la historia como tiene que ser. Esa vaina a mí me parece de quinta, eso me parece nefasto, eso me parece que te resta 1000 puntos porque te expones, una vez más te lo digo, a la burla. Si estás con alguien, decidiste darte la oportunidad con alguien, trata de confiar mínimamente, pero trata de confiar. Disfruta tu momento, tu relación. Y hoy en día, eso sí te lo digo, que nada dura para siempre. Tienen fecha de vencimiento. O sea, eso sí te lo digo. Las relaciones hoy en día son desechables. El 90% de las relaciones, no sé si ustedes están de acuerdo conmigo o no, son desechables. Entonces, trata de

0: disfrutar de esa relación. Y si de pronto para tú estar imaginándote vainas, imaginándote cosas, ella es mejor que no tengas nada. Si la persona te dice quiero algo serio contigo, tú le dices, ¿sabes qué? Yo no estoy para esto, yo no quiero nada serio. Tú también me gusta, me parece un tipo, una chica bonita, chévere, interesante. Pero si aceptas, quiero solamente estar contigo el rato. Listo, ya, y te curas de tantas cosas. Entonces, esto es muy importante tenerlo en cuenta y yo pienso así. Yo soy de las personas que pienso así. No sé si Karina lo hace porque ella es un poquito más endeble. Ella es un poquito, ay, lo que pasa es que eso a mí no me gusta. Pero bueno, cada loco con su tema.
1: ¿Pero qué? ¿Qué? ¿De qué está hablando?
0: ¿De qué estoy hablando? Ahora que tú llegaste, te voy a soltar algo. Que la gente se pone en unas bobadas, en unas maricadas que yo no entiendo.
1: Tranquilo, ojo con las palabras que nos van a mutear.
0: No, no importa. Que nos muten, que yo respondo.
1: Que nos muten. ¿Qué sucedió? ¿Qué gente se metió? ¿Qué le hicieron?
0: Karina, resulta que una chica ha creado 15 perfiles falsos.
1: ¿15 o 25?
0: 15, ¿cuántos fueron? 25. 25 perfiles falsos. ¿Para qué? Para coger a su novio o coger a esa persona con el que estaba saliendo a ver si era fiel.
1: Y cayó en los 25.
0: Karina, ¿para qué se ponen con esa tontería? ¿Para qué se ponen con esa bobada? Si tú de entrada quieres algo serio, hey, tú lo dices, tú lo hablas. Si tú de entrada quieres vacilar con el caballito, Karina, tú me lo dices a mí, yo veré si acepto o no y viceversa. Pero para después estar dándote mala vida porque lo hace o porque no lo hace, no sea seria. ¿Tú te has puesto con esas vainas? Dime la verdad.
1: Caballito, yo no me he puesto con esas vainas, pero he tenido amigas que sí. Y han creado...
0: amigas que sí, ahora son amigas.
1: Sí, y le voy a decir lo siguiente.
0: No me tosa, me hace
1: eso
0: el favor.
1: Eso lo hace uno para tener pruebas con que obviamente enfrentar al man. Porque casi siempre...
0: O sea, ¿a ti te parece bien?
1: No. Me parece bien que haya creado perfil, pero que 25 también está loca. ¿Está a un nivel de qué, por Dios? ¿Ah?
0: ¿A ti te parece bien?
1: Que busque, yo sea, digo, me parece bien que creen un perfil y obviamente ahí se estás verificando.
0: Karina, pero ¿para qué vas? O sea, Karina, ¿para qué te vas a poner en eso? Ay, o sea, cada loco con su tema y yo respeto las decisiones de cada quien.
1: Pero sean, pues obviamente tantos.
0: No, o sea, crear siquiera uno. No. A mí me parece una tontería. A mí me parece.
1: No, porque ya tengo.
0: Eso...
1: No, porque los manes para sacar excusas, para sacar vueltas, para inventarse cosas están hechos.
0: Ahí las mujeres no.
1: Ya.
0: O sea, las mujeres no.
1: No.
0: Las mujeres también. Yo soy el mayor defensor de las mujeres porque es así. O sea, yo a las mujeres las defiendo. Pero así como las defiendo, yo no trago entero, Karina. Yo sé que ustedes, yo no trago entero. O sea, yo sé que ustedes también tienen sus cosas, tienen sus mañas. Así como nosotros los hombres, y esto es dando y dando. Mira,
1: yo digo que ya lo hizo fue porque ya tenían muchas confianza, pero yo digo si uno de pronto llega a un punto donde esté así tan obsesionada con algo, pues mira, por la primera vez que caiga el man ya, ¿para qué le
0: diga
1: más?
0: Es que si tú tienes desconfianza, lo que tienes que hacer es que, ¿sabes qué? Tengo mucha desconfianza, te quiero, te adoro, mejor que me duela ahora, que me duela después a yo enterarme de que me metiste a los cachos.
1: Pero yo creo
0: hace
1: que
0: no
1: ella...
0: sé cuántos...
1: Caballito,
0: años.
1: Yo creo que ella lo cogió como de poder, para poder tener pruebas con que enfrentar al man, para así ella no quedar como la empeliculada, la loca, porque ¿para qué? O sea, para los hombres las malas siempre somos las mujeres.
0: No, a mí no me parece. Y no todas las mujeres entran en ese mismo rol. Hay mujeres que hay mujeres que son unas damas.
1: Sí.
0: Damas en letra mayúscula. Hay mujeres que se comportan como una dama. Respetan al esposo, al marido, a su pareja. ¿Por qué? Porque eso viene de casa. Sí, hay unas que de pronto son ovejas descarriadas, que en el camino toman el camino incorrecto. Pero la gran mayoría de mujeres son unas damas. Entonces, para tú ponerte a estar stalkeando, esculcando, para ver si te es infiel o te es fiel,
1: eso yo digo que es para poder recoger pruebas. O sea, yo me quedo con eso. Porque los manes siempre van a decir que uno es la mala.
0: No,
1: empiezan a hablar.
0: ¿Qué dices tú, Melumita?
2: Yo he tenido la fortuna de dar con unas excelentes mujeres.
1: Me encanta.
2: Y estoy súper agradecido con ellas porque...
0: Claro.
2: Yo he escuchado historias de mis amigos que las mujeres les dicen, les hacen un montón de... Las que yo he conocido y con las que yo he tenido relacioncitas han sido unas mujeres excelentes y las quiero y les deseo lo mejor.
0: Uh-huh. Papi, a mí me han tocado unas locas, una vez. ¿Tú no sabes lo que me hizo una vez?
1: Pero también...
0: ¿Qué te dice? Papi, no. Casi me tumba de una silla en una discoteca.
1: ¿Quién? ¿Una novia?
0: Una novia.
1: ¿Y por qué? ¿Que usted qué
0: porque,
1: hizo?
0: Porque yo estaba animando en la discoteca, ese día me contrataron para animar.
1: Ajá.
0: Y eso a mí me fluye, el tema de la coquetería. Yo no me estaba besuqueando, sino que yo hice un concurso, subí a unas chicas a la tarima porque estábamos dando botellas y tal y tal. Ok, listo, viene. Entonces siempre el DJ pone, y dale carne para la nena, dale carne, y comienzan taca, taca, taca, taca, a mover el bote. Resulta que yo también me puse chaca, chaca, chaca, chaca.
1: Cuando quiere que no me enoje por eso.
0: Eso hace parte de mi trabajo. Eso hace parte de mi empleo.
1: Parte de su trabajo.
0: Tú te puedes imaginar yo en una tarima y que la muchacha me esté bailando, me esté diciendo cosas chéveres. Hola, sí, claro, ¿cómo está? Me coge Paulo y me baja de la tarima. No, caballo, siéntate por allá, hombre. No sirves para esa vaina.
1: No, la has echado, pero tampoco va a estar allá pues el sangoloteador de la vaina.
2: Perreándole a la muchacha.
1: Por ejemplo, cambiamos los papeles y yo soy la que estoy animando, entonces a mí me toca que un man me raya atrás. No, mi amor.
0: Sí, Karina, sí. Karina, claro, sí, claro, tú eres un personaje público. No. Tú eres un personaje público y la gente, así como te echan los perros aquí, que te dicen que tú eres la más linda, la más hermosa, la más mamacita, ellos allá sí te quieren besar, abrazar, quieren estar cerquitas ahí. Sí, hay unos que se propasan, no, eso no. Pero yo no me puedo. Mira, yo no me puedo poner rabioso porque ellos quieren estar cerca de ti, te quieran bailar.
1: ¿Se imagina que el otro man está allá en pleno, se la está imaginando a la del frente? O sea, yo permito que mi novio esté allá entonces bailando de aún así tenga.
0: No.
1: Oigan a
0: este. Mira lo que dicen por aquí. Las relaciones de ahora es ir a tener relaciones y ya. Las mujeres no las entiende ni el diablo. Dice Isabel, no y no. Bueno, ¿qué dicen los oyentes de Tropicana? ¿Qué opinan ustedes? ¿Alguna vez han creado perfiles falsos para estalquear a su esposo, a su novia, a su novio, a esa persona con las que están saliendo? ¿Sí o no? ¿Están de acuerdo con esta modalidad? Porque es una modalidad de hacerle soldado caído a su pareja.
1: De curiosidad, crea perfil falso.
0: Tú los has creado, ¿verdad?
1: Yo los he creado, sí.
0: Karina, ¿en serio? Una mujer tan bonita, sí. Una mujer tan simpática, tan inteligente.
1: La curiosidad mato al gato, mi amor.
0: Y yo sé que... ¿Y qué encontraste?
1: Muchas cosas interesantes.
0: Por ejemplo.
1: Las mujeres somos curiosas. ¿Por qué te voy a contar? No.
0: Atención, señoras y señores. ¿Qué encontró Karina? ¿Qué encontró Karina?
1: Muchas cosas. He encontrado que unas personas les comentan cosas extrañas a otras que uno del perfil de uno no se puede enterar.
0: Bueno.
1: Usted puede empezar a seguir personas que desde su perfil no puede seguir.
2: ¿Por qué?
1: ¿Por qué? Para descubrir otras cosas que quizás le ocultan a uno.
0: Mira, Karina Uribe.
1: Yo he creado.
0: 310-206-3302. Ya pueden enviar su nota de voz, su audio. Y nos cuentan qué opinan ustedes al respecto de esta noticia que es viral. Esta noticia que a mí me ha causado impresión. Y de verdad lo digo. Mujer que se ponga con esas vainas. ¡Wow!
1: Y mi amor, está mujer que en no nada. Jodes macho, o sea, que déjenos ser libres.
0: Mujer que no jodes macho, eso yo lo tengo claro. Pero que muchacho, te joda de otra manera. Pero no que se ponga en esas vainas.
1: No jodes macho.
0: 310-206-3302. Vamos a ver si Colombia está de acuerdo contigo o está de acuerdo conmigo o le da el aval a esa muchacha. 310.
1: Esperen a ver qué dice.
0: 206-3302.
1: TikTok. Conéctense al TikTok. Los quiero ver también conectados. Los que están por ahí desde su carro, los que están por ahí en su casita. Conéctense al TikTok,
0: Cari,
1: también para saludaros.
0: ¿Será que ahorita también podemos llamar a alguien en el TikTok? ¿Sí? ¿Se puede? ¿O no se puede? ¿No?
1: No.
2: ¿Cómo así llamarlo?
0: O bueno, o alguien que nos deje su WhatsApp para que salga ahí una videollamada. ¿Se puede o no se puede? Sí.
2: Podemos intentarlo.
0: Ok. A ver, ¿qué dicen los oyentes? Hola, Tropicana, buenas. ¿Qué opinan ustedes al respecto de esta chica que creó 25 perfiles falsos para ver si su novio le era fiel o infiel? No, joda, Rosa. Tropicana.
3: Yo lo que pienso, mi hermano, es que si tú vas con una persona y vas a estar creando perfiles, martirizarte la vida a ti mismo. Entonces, mejor no estés con esa persona si tanta desconfianza tiene. Si se va a estrellar, se estrella solo.
0: Muy bien.
3: Y la vida es así, la vida no tienes que levantar, que caer. Que el problema no es caerte, el problema es que te sepas levantar. ¿Sí me explico? Así como al caballito le metieron cacho y se levantó.
4: A cualquiera le puede pasar. Así
3: que hay que echar para adelante y eso es de loco. Que perfil es falso, que llamada falsa, que revisar el teléfono. Eso es martirizarse a uno mismo.
0: Sí. Ey, Boquefa, pero es algo que, así si te voy a decir. A mí no nadie me ha pegado cacho. No me han pegado cacho, me hace el favor.
1: Digo que le ha tocado unas viejas que no sé qué, que cacho y todo, que tenga. No, mi amorcito. Dicen por acá, gana el amor y no la guerra. Saludos para Jimena Yepes.
0: Tropicana.
5: Buenas noches, caballito. Buenas. Hola, Pablo, de acá de Barranquilla. Karina, mi amor.
1: ¿Qué vos, mi amor?
5: Ah, pago otra vez para que me digas, hoy gana este. Ah, yo lo que digo es que si tú de entrada no confías, ¿para qué te vas a poner a darte mala vida por la gente? Si no confías, pues ya, tú confiaste y haga lo que tenga que hacer si quieres, si no, hable claro y ya.
0: Listo, hermano, gracias. 310-206-3302. Dilo. Díselo.
1: Oigan a este.
0: Hola, amor, oigan a este.
1: No, oigan a este, es que son así, no, ¿qué le pasa?
0: Las
1: no.
0: paisas todas hablan iguales, pero bueno. Vea, ¿qué dicen los oyentes en Colombia? 310-206-3302, ¿qué opinan ustedes? ¿Están de acuerdo con que las mujeres utilicen este método para saber?
1: Los hombres no nos ponemos en esas vainas. Sí los hay. Ponen a hacer esas vainas.
0: ¿Qué nos vamos a poner a hacer esas vainas? Se pone también.
5: Conozco. Es verdad, mi muchacho. El que busca encuentra, el que busca encuentra, eso no. Eso cada quien con su conciencia y eso de estar buscando y cuidándose ya pasó de moda.
0: Listo.
1: Cada quien con su mazorca
0: y la mía no me la tocan. Tropicana.
6: Claro, caballito, cuando uno ve que en la relación está la mujer como rara, entonces toca.
1: ¿Vio?
6: Toca, mejor dicho, crear otro perfil a ver qué es lo que está pasando.
0: Ey, papi, pero ¿cómo te vas a poner con eso?
1: Los hombres también lo hacen.
0: Ya me quedó claro que el hombre aquí lo hace, pero ¿sabes qué le voy a decir una vaina? El hombre es hombre y no se pone con esas bobadas. El hombre es hombre y no se pone con esas niñerías. Eso es algo infantil, no señor. La hombría no se puede perder.
1: Un hombre encoñado hace lo que sea.
0: ¿Cómo? Eso es lo peor. Eso es lo peor que uno puede hacer. Un hombre que encoñado, eso es lo peor, porque comienzan a llorar.
1: Que sea lo peor, pero de que la hace.
0: Se les va la mujer. Mi amor, ¿por qué me dejaste? Ya no quiero estar contigo. Ven, yo te recibo con los peladitos que tiene. Para darle un cascarazo en la cabeza. Sea serio, hombre. Si la mujer anda con otro, déjela. Ella verá qué hace. Pero entonces, cuando ya se va con otro, ay, mi amor, lo que pasa es que yo me equivoqué, yo no quería hacerlo, por favor, discúlpame. Sí, mi amor, yo te disculpo. Joda esa vaina, para darle un cocotazo. O sea, en serio, Tropicana, hombre.
7: Buenas noches, Tropicana, la más bacana. Quiero que me hagan el favor y le hagan soldado caído a la esposa de un compañero que quiere saber si le es infiel.
0: Bueno, Karina, ahí está. ¿Qué le quieres decir a entonces, chica?
1: A la esposa. Un compañero. Entonces, cosa que le tocaría llamarla a ti.
0: Pero vamos a escribirle.
2: Información.
0: Pásame información. Así la vaina, ¿verdad?
1: ¿Dónde trabaja?
2: ¿Cómo se llama?
0: Pásame. ¿Cuántos años? Información. ¿Cómo se llama? ¿Dónde trabaja? ¿Y qué más, Karina?
1: Amor.
0: Ajá.
1: Usted siempre es de durito.
2: ¿Dónde vive?
0: ¿Dónde vive? ¿Y qué más?
1: ¿Dónde vive? Y ya.
0: Ajá, y ya.
2: Sí. A ver, de pronto, ¿en dónde la pudo haber conocido?
0: Listo, amiguita. Ahí te escribí. A ver. Vea, paso oyentes, 310-206-3302. ¿Qué opinan al respecto de este tema?
1: Ese número lo va a grabar hoy porque, caballo, lo he dicho como 30.000 veces. Sí. O sea, que si usted no manda nota de voz es por pereza. Hágalo.
0: Es correcto. Sí, sí. Y no, y todo el tiempo hay que recalcarlo porque yo sé que muchas personas apenas van llegando a que no me duermo y por eso hay que decirlo. 310-206-3302. Tropicana.
5: Una cosa es estar encoñado y otra cosa es ser un estúpido, ser un idiota, buscando huevonadas.
0: Viste, ahí está.
1: Ay, amor, pero no te alteres.
0: Me pareció excelente. Yo creo que él es paisa, ¿no?
1: Que se altera.
0: No se altera, sino es que es así, Karina.
1: Se alteró y no se altere, amor.
0: Es así, es así.
1: No son bobadas.
0: No, bobadas, eso no soy ninguna.
2: Hombre, que va a estar uno perdiendo el tiempo en esas vainas, ¿no?
0: No, y uno perdiendo. Mira, como, mira, hay una canción. Mira, hay una canción de Diomedes que dice, y es muy cierta. ¿Cuál? Y uno perdiendo su tiempo con otras que no valen la pena. Abandona la más buena. Tropicana, ¿qué dicen los oyentes en Colombia? Envíen su nota de voz y opinen de esta chica que creó 25 perfiles falsos para saber si su esposo le era fiel o le era infiel. Y en los 25, toditos, en toditos los perfiles cayó. ¿Usted se pondría en eso? ¿Le parece bien? ¿Le parece correcto que las mujeres y los hombres se pongan en estas cosas?
1: Que sea correcto, correcto, no, pero que sea chévere, bacano, sí.
8: Tropicana, que no me duermo, mi opinión. A mí, cuando mi ex me montó cacho, recacho y contra recacho.
1: Ajá.
8: La muchachita, ella me abrió varios perfiles y me los mandaba invitación, pero, ajá, puede llorar.
1: Puede llorar.
8: Ahí está él. Llevado del berraco. Le quitó la platica. Y ahora sí. Por ahí como que va a empezar a hablar, pero a que no me duermo.
0: Eso, mira, ahí están las mujeres.
1: ¿A qué le decía que no me duermo? A esos por ahí que creen que uno es que es bobo, ¿qué?
0: Bueno.
1: Yo nací
0: pues.
1: Anoche, pero no anoche, papito. Ya sabe, mi amor.
0: Ay, ay, ay. Bueno. Más oyentes, a ver qué opinan nuestros oyentes de que no me duermo aquí en Tropicana. Hola, Tropicana, buenas noches, dígalo de una. Buenas. ¿Qué opinas?
9: Desde Cúcuta, Omar Liébano.
0: Vaya, mi hermano.
9: Realmente la que crea perfiles falsos es una persona que desconfía en una relación. Y es mejor que la deje y la suelte y listo, en la realidad total. He dicho, Omar Liébano.
1: Oigan, hay gente que crea perfiles falsos incluso para esconder muchas cosas o para espiar muchas cosas del trabajo, de los jefes. O sea, no solamente es que en las relaciones. Sí, en las relaciones hay mucha toxicidad, pues, pero esto se ve en todo lado. Es como cuando crean un perfil de... Por ejemplo, nosotros tenemos un perfil y le ponemos un perfil a un grupo, por ejemplo, en WhatsApp, y le ponemos sin tal persona. Y en ese grupo se hablan cosas. ¡Mor! Se llama Grupo Sin Tales, Grupo Sin Pascuales, Karina, Grupo Sin Este.
0: Karina es perversa, gente. Karina es perversa.
1: Mi amor, usted también está en el grupo antes de hablar bobadas.
0: No, tú eres perversa.
1: Ay, yo no
0: tú eres
1: estoy.
0: Perversa, tú
1: yo
0: eres
1: no...
0: perversa. Sí. Tropicana. No,
8: pero es que realizar un perfil falso es igual a lo que están haciendo de soldado caído. Es como buscar la manera de saber si le es infiel o no.
1: Y es que la curiosidad mató el gato. Y aquí nos encanta la curiosidad. Y al colombiano que le respete, le encanta la curiosidad. Es más, yo tengo un amiguito que le decimos curioso, por eso.
0: ¿Por qué? ¿Por qué le dicen curioso?
1: Mi amor, me encanta, o sea, darse cuenta de todo así, ¿verdad? Todo lo quiere, todo. La curiosidad mató el gato, vamos.
0: A ver, más oyentes, Tropicana, dígalo de una. ¿Qué opina? 310-06-3302. Aquí estamos en lo que no me duermo de Tropicana.
10: Tropicana, buenas noches. El hombre que pone a crear perfiles falsos, eso es puro rosca floja.
0: Claro, rosca floja.
10: Que ese hombre se no le pone con tanta huevonada. Eso no es así.
0: El hombre, vea, el hombre que es hombre y tiene estos pantalones bien puestos.
1: Ya entendí que es la rosca.
0: ¿Qué es la rosca?
2: No, esa es otra rosca.
0: Ah, ok, mira.
2: Esa es otra rosca, espérate,
0: mira, el hombre que tiene los pantalones. Espérate, el hombre que tiene los pantalones bien puestos. Espérate. El hombre que tiene los pantalones bien puestos no se pone con ese tipo de cosas. El hombre que se pone en eso, ese man tiene que revisarse. Los que se ponen en esas cosas tienen que revisarse. Las mujeres sí, pero ojo, las mujeres que se pongan en eso. Pero me parece de quinta, me parece barro que una mujer esté mendigando amor. Si usted la quieren dejar, que se vayan. El problema no es que la dejen, déjeme hablar, el problema no es que la dejen, sino es que se consiga uno mejor que usted. ¿Qué pasó, hombre?
1: Que me deje ver los pantalones así, a ver si los...
0: Yo no voy a dejar nada, yo no quiero que...
1: ¿Me deje ver los pantalones suyos?
0: No.
2: Hoy se vino en pantaloneta.
1: En pantalones. Sí. Mordo, entonces no lo estoy. A ver, yo miro.
0: No, no, no, no.
1: Pues ve.
0: Que no. Pero vamos a hacer soldado caído en este momento. Señoras y señores, en Tropicana. No te voy a prestar atención. En este momento, en Tropicana.
1: Caballo.
0: Llegó el momento de.
1: Manuelita, usted con la cámara general, mira, y me pone los calzones de ese hombre.
2: No puedo porque no baja. No baja hasta ahí.
1: No, no importa, yo bajo.
0: Ok.
1: Caballito, deja de ser amarrado con el chechere, listo. ¿A quién vamos a llamar?
0: No te voy a decir.
1: Ay, pero míralo, ay, míralo. Usted sabía que entre más bravo de alto era mejor la correa, mi amor. Ay, yo veo pues. Párese. Caballo. Caballo, parece pues.
0: Que no.
1: No le van a contestar, parece.
11: Su llamada está siendo transmitida.
0: ¡Qué nombre!
1: Hasta que usted no me pare, el oyente no lo va a contestar. Que se pare pues y me lo muestre los pantalones.
0: No te voy a mostrar nada. Ah, no te lo voy a mostrar. Vas a quedar con la gana de vérmelo.
1: De verle qué es.
0: El pantalón.
1: Sí. Siga.
0: Che, ¿qué le pasa a Karina hoy?
1: Malumita.
0: Karina. ¿Qué te tomaste hoy, Karina?
1: Es que estamos viendo si usted tiene los pantalones bien puestos. Usted dice que los.
0: Aló, buenas noches. Hola, Ailén, ¿cómo estás, mi amor?
12: Hola.
0: ¿Cómo has pasado, Ailén? Buenas noches. ¿Qué más de nuevo? ¿Cómo vas? ¿Qué haces? ¿Qué haces, Ailén? Bueno, de pronto te preguntarás, ¿con quién estoy hablando? Y bueno, hablas con un gran admirador tuyo. Hace días pregunté por tu número y pues me lo dieron, mucho gusto. Mi nombre es Oscar. Y nada, quería saber pues cómo estabas, hablar contigo. Y no, hoy presentarme, conocerte, saludarte, ¿cómo estás?
1: Cierto, Luffy, cierto que sí. ¡Le consejo!
0: ¡Ey, me colgó!
1: Porque hay que ser más coqueto. Vea lo que dice Luffy, caballitos. No, usted se fue para Bogotá y se puso más serio, haga el favor. Ay, yo muestro los pantalones.
0: ¡Que no! ¡Que no!
1: ¿Y entonces por qué saca la lengua así?
0: Porque sí.
1: Oye, entonces vayan, mírenlo en TikTok, vayan, mírenlo. ¡No, que lo haga así! ¡Ay, no! Ay, sí, acérquelo, acérquelo así. ¡Hola!
11: Su llamada está siendo transferida.
0: Oye, pero ven acá, Cayo, ¿qué está pasando con ella?
1: Cayo, le estoy viendo un bozo de señor mío.
0: Sí, ¿no? Y eso que, eso mire, y eso que no tengo porque yo soy Lampiño, pero bueno, ya. No sabes qué es moza, carajo.
1: Lampiño.
7: Bueno, si le llega a contestar, por favor le dicen que la ya, que la está llamando César, que oye, hace pero, rato él estaba detrás de ella, pero no tenía el número, pero ya
0: la no, ya la embarré.
7: Entonces que él se va en el Transmetro, donde ella también se va.
0: Ah, pero viste, tenía que ser así.
2: Era César, no Oscar.
0: Sí, no, y tenía que, por eso es importante que ustedes me manden.
1: ¿Qué se llama Oscar César?
2: César Oscar.
0: Es importante que ustedes me manden la información completa para yo meterme en la película y ajá. ¿Qué pasó?
1: Venga, venga, ¿usted es Lampiño?
0: Sí.
1: Desabróchate ese botoncito de.
0: No, señor. Bueno,
1: el micrófono. Si tienen. Pérez, déjela, ay, no, que no, qué pereza los hombres así.
0: No, señor, vea, si ustedes
1: es que
0: tienen.
1: Sabe que, caballo, espere,
0: Karina hoy no
1: que,
0: trajo es que, nada para el programa, caballo, pero no te preocupes que yo te salgo. Yo te salgo.
1: Caballo, espere, espere.
2: ¡Corre, caballito!
1: No, caballo, no, no, usted ya que mencionó Lampiño. O sea, yo hace rato.
0: Lampiño es una persona que no, sí, es escasa de bello.
1: Por eso, y yo hace
0: bello,
1: rato.
0: Bello aquí en sus mejillas, en su barba. Bellos en sus axilas,
1: no,
0: bellos en su pecho, eso.
2: Uy, uy, o sea, ¿dónde, dónde?
1: Tenga pelitos acá.
2: ¿Dónde?
1: Hace rato que no veo hombres que tengan pelitos acá, entonces eso, o sea, no.
2: Yo tengo.
1: O sea, ¿tú tienes pelitos acá?
2: Sí, claro.
1: Hombre, muestren los pelitos, manito.
2: ¿Tú qué dices, cabrón?
0: No, mira, deja eso ahí.
1: Pero deja. A ver, yo miro, a ver, yo me caballo. No. Solamente haga así, o sea, desabroches un botoncito. ¿Y por qué está respirando? No, pues ahí no.
0: Tropicana.
1: Calor, no,
13: no, no, entonces seducir por un mira, perfil falso. Pero yo dije, yo bonito no soy.
0: Sí.
13: Es que una vida se me va a tirar en plancha así. Eso debe ser la tóxica. Vale, me di culeparla. Le volteé chicharrón.
0: Señoras y señores, ¿qué pasó, Karina Uribe?
1: ¿Qué vea, fue? La gente me está diciendo por acá que también quieren ver.
0: No.
1: Caballo, sí, mire, vea, incluso estás
0: viendo. Nos van a bloquear el TikTok porque yo estaba mostrando otras cosas.
1: Que solamente,
0: porque solamente tú quieres que yo me encuere aquí, yo no me voy a encuerar.
1: Que no se van a curar y solamente mostrar. Yo le estoy viendo el bocito, entonces yo dije, un hombre de bozo es sabroso. Entonces, qué rico los hombres que son
0: competentes. Sí, yo beso sabroso, yo beso rico, yo soy un 10, pero no.
1: Y Malumita dijo que tenía.
0: Ah, bueno, ya, esos son problemas de Malumita, dile a él.
1: Malumita, vamos a darle un segundo acá. A ver,
0: volteando. Karina, ven acá, ¿cuántas cervezas te tomaste tú, güey?
1: No,
0: tomaste guarito, traguito, o sea. No, o sea, hoy viniste rara.
1: Después de esa tusa, busquemos otro que nos quite esa tusa. A ver, yo busco.
0: ¿A qué hora te pusiste esa camiseta de la Selección Colombia?
1: Mi amor, me la puse a las 3 de la tarde.
0: No me gustaría olerte la ala, mínimo tienes el golero muerto.
1: Me la puedes oler como quieras, la tengo de arriba.
0: Camiseta de la Selección Colombia que se respete, huele a... ¿Cómo le dicen ustedes? A chucha, ¿no?
1: No huele a nada, es el agua. Malumita, muéstrame usted, pues.
2: Uy.
1: ¿Hay algún oyente que me esté escuchando que tenga el pecho así? Así.
0: Ya, o sea, ya. Ya.
1: Normal. Ya. Pero quiero saber, dicen que eso es de buena suerte.
0: Ah, pero y bueno,
1: incluso,
0: dale.
1: Pues. Incluso por ahí una señora dijo un día que eso tenía más feromonas. Los hombres que tenían el pechito así.
2: Testosterona. Es que
1: no,
2: debe ser.
1: No, y feromonas, o sea que se ven más atractivos. ¿Mm?
0: Yo no voy a decir nada al respecto de eso. Esa vaina me parece una. O sea, yo estaba hablando de otro macho. Eso te queda bien a ti, hablado de un hombre, imagínate. Ay, no, lo que pasa es que yo conocí un amigo que también. Eso, ¿qué?
1: Que un amigo. No, un amigo sí. Vea, dicen por acá que le quite esa camisa. ¡Oh! No, Malumita, pero hágale, pues ponga la cámara a usted.
2: Bueno, si llegamos a 20,000 likes.
1: ¿Lo muestra?
2: Sí.
1: Ay, solo un momentico, muchachas. Háganle, pues, que este muchacho sí.
2: Carrea, tú di que ta, den tap tap a la pantalla.
0: En serio, Karina, ¿qué te tomaste?
1: No,
0: o sea, en serio, Karina, ¿qué te tomaste? O sea, yo quiero
1: no
0: saber.
1: No me tomé nada, es martes. Gente. Es martes con tristeza aburre. No, ya.
0: Gente, ¿ustedes qué creen? Karina se tomó algo porque vino
2: bien,
0: extraña.
2: Quien bien nota de voz. O sea, bien nota de voz.
0: Ella anda
1: es más,
0: pidiendo que le muestre uno el pecho, el pantaloncillo, la pierna, el boxer.
1: Hoy quiero preguntarle cosas extrañas.
0: Ahorita va a querer que uno le muestre la marimonda. ¿Sabes cuál es la marimonda?
1: Esa no es la que...
0: Es que ese muy bien. La marimonda. Ah, estamos en carnaval, la marimonda.
1: Ay, yo tenía una que me regalaron en Tropicana Barranquilla y uno soplaba y...
0: ¿A ti te gusta soplar, mi amor?
1: La tripli...
0: ¡Está chapeta acá! Yo sí sabía. Karina Uribe está chapeta. Que eso es raro que ella esté hablando de esa vaina. Que boxe, pantaloncillo.
1: Me dice Raúl, Karina, yo tengo pelitos en todos lados. Ay, Raúl.
0: Que ella, vea, el que quiera hablar con Karina y aprovechar este momento de ella, que anda, yo no se extraña, anda buscando quien le quite la chapetera, por favor, que llame ya de una. Que llame ya de una y le haga la vuelta. 601-348-7601. O sea, póngale. Pa' ver. Karina, sí.
1: Karina está burlando. No. Es que hay días que uno le da como ganas de conocer cosas, de saber cosas, de preguntar, ¿cierto? A ver, un oyente que me marque. Márqueme, ¿ves? Y póngame, por favor, otra cancioncita de fondo, al menos otra cortinita ahí para yo, no sé.
2: Una sensual.
1: Inspirarme.
2: Una que suene a 50 sombras Karina, de Grey.
1: Para ver cuál escote. Ay, la de las. ¿Ustedes vieron la película de 50 sombras de Grey?
0: Vamos a ver para ver.
1: Dios mío, yo creo que hombres así no existen. No.
2: Pues con tanta plata, de pronto no.
1: No.
2: No, ¿eso qué es? ¡Oremos! Cuentos de los hermanos Grimm.
0: Óyelo.
1: Oremos. No.
0: Escucha.
1: Mira
0: esa, ¿te puedes imaginar esa canción en una noche de pasión?
2: No.
1: En una noche de pasión.
0: Pero,
1: no, qué desilusión.
2: Para jugar PlayStation.
1: No, entren ya al TikTok. Don Malumita nos va a mostrar el pecho si llegamos a 20. Dices que con tanta plata de pronto no. Ah, pero con esa potencia sí. Yo no creo.
12: Hola, Tropicana, muy buenas noches. Ah, no.
1: ¿Qué pasó?
12: Karinita, lo que tomó fue ahí ron. El ron, ¿cómo dice? Calienta. Eso, la niña no está normal esta noche.
0: Sí.
12: Se le nota.
1: Yo estoy normal.
12: El ron se le fue a la cabeza.
0: No, si fuera la cabeza, si fuera la cabeza.
1: El pecho de un hombre, ¿para qué? Ay, no, normal.
0: ¿Qué estabas tomando, querida?
1: Es como es de lindo, ¿no? Acostarse así aquí, así.
0: ¿Te tomaste una sildenafil, un mero macho? ¿Qué te tomaste?
1: Lo toman las mujeres, ¿para qué les va a parar?
0: Ay, ay, eso es lo que tú no sabes.
1: Eso lo toman las mujeres.
0: Obvio, obvio también. Obvio, las mujeres se toman esa vaina también.
10: Está tomando puro Bacardí, puro Bacardí.
1: ¿Y qué es eso? ¿Cómo se hace?
0: El Bacardí es un licor. Un licor.
1: Venga, pero si hay
10: una... Karina, mi amor, desde Barranquilla, bebé. Besitos y palmas.
1: ¿Dónde?
10: Me encantas.
0: Está mejor dicho, güey.
1: Venga, que me alguien me marque, sí. Caballito, no,
0: no
1: quiero marcar. Le quiero preguntar cosas
0: interesantes. ¿Ah? Dejemos hasta ahí mejor.
1: No, ¿cómo que dejemos hasta ahí? No, hágame el favor, tengo 9 minutos para disfrutarme la llamada.
0: Pero, no, vamos con un tema. Vamos a ponernos serios.
1: Pero caballito, no.
0: Porque resulta que Karina Uribe tiene algo que decirnos. Karinita Uribe, sí. ¿Qué temita tiene por ahí? O sea,
1: Karina, ya le puedo decir o no le puedo decir.
0: Sí, dale.
1: ¿Qué le puedo decir?
0: Ajá.
1: Mira. Momento. Ya,
0: momento.
1: Que me abriera. ¿Cómo les parece, muchachos?
0: ¿Qué pasó?
1: Ay, no. Es que me parece interesante porque no pasa casi siempre. ¿Cómo les parece que un muchacho se hizo, se hizo reviral por ser feo?
0: Ajá.
1: ¿Cierto? Pero una seguidora de este man se enamoró locamente, decía que no, que él le encantaba, que tenía algo súper bacano, que la impactaba, que le excitaba, que la enamorada, que la enamoraba. Y hoy por hoy tienen una hija. Eso sí, el man sigue siendo re feo. O sea, no entiendo por qué. Lo que quiero ahora preguntarles es, ¿ustedes creen que la apariencia física gane puntos o tenga mucho que ver a la hora de conseguirse una pareja? ¿Creen ustedes? ¿Cómo le ha ido, caballito, con el tema de el amor físico y el amor psicológico?
0: Bueno, yo soy una persona que no se deja llevar mucho por el tema
2: todo
0: de las
2: terreno,
0: apariencias.
2: Todo terreno, papá.
0: No, tampoco.
1: Todo terreno.
0: No, sea, tampoco. Yo tengo el antivirus, lo tengo estabilizado.
1: Por ejemplo, ¿qué no aceptaría que usted diga, veo y, uy, no voy para esa, O sea,
0: de pronto...
1: No me combina, no.
0: De pronto una cara, de pronto, es que no sé. Si sí, tú me dices a mí, a ti, ¿cómo tú las prefieres? No, o sea, yo no tengo un prototipo, de pronto en cuerpo, en cara, si es voluptuosa, si es flaca, no. Uh-huh. Solamente que yo haga clic. Pero hay cosas que yo no voy para esas. Por ejemplo, que de pronto no tenga una cara, pues chévere. O sea, yo me fijo de eso, sí. No que sea la Paris Hilton, no que sea la Kardashian, pero sí, que sí sea Cheveroski.
1: Por ejemplo, yo tampoco me fijo mucho en eso, pero sí me fijo es en cómo se cuida. O sea, no que se cuide para mantener la línea, porque les voy a decir una cosa sinceramente, a mí que los manes que son remusculosos, que cosa aquí, cosa allá. No, mi amor, esos son los primeros que se les moja la canoa, a mí esos no.
0: O sea, los manes de gimnasio a ti no te gustan. Tú dices que los manes de gimnasio, ellos son amanerados. Ellos son amanerados. No, dilo. Ellos son amanerados.
1: No estoy diciendo eso.
0: Dijiste que se le moja la canoa. ¿Qué significa eso?
1: Estoy diciendo que los que ya son excesivamente musculosos, excesivamente... o sea, que usted los ve y dice... Uy, como que se les va escondiendo todo. Eso es como cuando dicen que hay mujeres que tanto hacer deporte, pierden la feminidad.
0: Sí.
1: Yo digo que es como por ese nivel. O sea, hay manes tan exagerados con verse musculosos, con verse tal, que matan la pasión. O sea, yo digo, no jodas. A veces es preferible un feito que se cuide bien, que huela rico, que se cepille los dientes, que se peine. Que el
0: mira, hay una canción que se llama, y yo sé que tú la conoces, se llama Muñeco de Vitrina.
1: ¿Qué pasó con tu muñeco de vitrina?
0: Porque se puso a cambiar.
1: De ojitos verdes que encontraste.
0: Se puso a cambiar.
1: No, disquera.
0: A un maluco. Por uno que supuestamente era agraciado, era simpático. Pero vamos a preguntarle a la gente en Colombia qué opina. Pregúntele usted misma a la gente en Colombia a ver qué opina y qué prefiere.
1: ¿Creen ustedes que la apariencia física tiene mucho que ver a la hora de usted encontrar como el amor de su vida o no. Y dicen por ahí, dicen que los gorditos son más atractivos incluso muchas veces.
0: Los gordos.
1: Los gorditos, sí.
0: Pero si los se cansan gorditos rápido y no pueden con la gordura, con la pipa.
1: No, es que una cosa es ser gordito, otra cosa es ya obesidad, o sea, impresionante.
0: O sea, ¿entiende? Un gordito es con barriga, con pipa, con pancita.
1: Pues no tampoco que vaya a estallar, pues que esté con 9 meses de embarazo, pero dicen que los manes así, María, aguantan.
0: Ok, vamos a recibir oyentes con nota de voz al 310-206-3302. Envíe su nota de voz opinando al respecto. Opinando. Cuente. Con esa pregunta que hizo Karina al 310-206-3302. Pero también, si usted quiere hablar con nosotros, quiere hablar con Karina, al 601-348-7601 puede llamar, solamente para llamadas. 601-348-7601.
1: Vea lo que dice Jenny por acá. Todo entra por los ojos, la belleza es subjetiva. Pero yo digo, una persona puede que no sea muy, muy, o sea, que sea espectacular, que no, qué cara, qué cuerpo, qué tales. Pero si se cuida, si huele rico, si habla bueno. A mí, por ejemplo, un man que hable, qué rico.
0: Qué rica.
1: No, man que usted, no, un man que usted empiece por ahí a decirle, ay, no, que usted empiece. Venga, entonces, ¿qué más? ¿Cómo estás? Bien. ¿Y usted? Bien, también. En cambio, que le empiecen a decir, ve, tal cosa, la otra, sí, pam. Que pongan conversa, amor, ganan puntos.
0: Se dan cuenta, muchachos, que a las mujeres les gusta que uno les hable en el oído, que les diga mentiras. Eso les encanta, no, a ella. Tropicana, buena noche.
1: Una cosa es ser mentira.
14: Buenas noches para todos ustedes.
0: ¿Qué más, papá? ¿Cómo te va? ¿Cómo es tu nombre?
14: Pedro Antonio Rubio Sánchez, de acá de la ciudad musical de Ibagué, guarda de seguridad.
0: Qué hombre, hermano, qué bacano. Como hola, siempre, un está placer saludarlo a todos ustedes.
14: ¿A que no me duermo?
0: Eso, con el caballito y con Karina Uribe, hermano mío. La pregunta que le hizo Karina, cuéntelo todo y salúdela.
1: Amor.
14: No, pues muchas bendiciones. Buenas noches ahí, gracias por esa compañía. Okay. Esa persona extrovertida que se ve, la felicito por ese carisma y colaboración, ¿no? Que tiene para nosotros los oyentes.
0: Hermano, bueno, no, y la pregunta, el tema.
1: Bueno, amor, cuéntame, ¿sí tiene mucho que ver la apariencia física, usted cree?
14: Sí, claro. La apariencia física, por ahí yo creo que como un 75%.
1: ¿Cómo, o cuál sería la característica?
14: Por aunque, ejemplo,
1: o lo que tú voy a
14: decir, aunque el corazoncito es lo que vale, ¿no? Pero la apariencia física, claro. No, yo para mí pues no es que sea tampoco muy... O sea, que mucho valor no.
0: Pero
14: de pronto más que todos los sentimientos, en la forma de sentir la persona, pero sí la apariencia física también.
0: Eso es muy importante, pues, hermano.
14: Porque mucho desear, porque
0: uno no va a tener
14: echarse locioncita. Sí, claro. Eso. Echarse locioncita. De pronto las axilas bien rasuraditas. Sí, o sea, por allá, como dice, está diciendo la belleza. Exacto, sí.
1: Por ejemplo, mi amor, te voy a hacer unas prácticas, ¿sí? A ver. Por ejemplo, ¿tú cuánto mides?
14: Estoy en 1.80.
1: Un 1.80 me gusta, bueno. ¿Qué color de cabello tienes, por ejemplo?
14: Tirando a... Soy blanco, monito, ojos verdes.
1: ¡Ay, oh, no, pero no,
0: mejor
1: es
0: dicho.
1: Esa cosa linda!
0: Papi.
1: Bueno, ¿y cuál es? ¿Y cuál pero es la parte?
14: Por 57 ejemplo, años en el nombre de mi padre celestial, 57 años yo.
1: Oh, bien.
14: Pero bien, gracias a Dios.
1: Mor, sí. Pregunta técnica. ¿Cuál es la parte que más te gusta o que te admiran de tu cuerpo?
14: Pues prácticamente la forma, más que todo la forma de ser de uno, ¿no?
1: No.
14: Se fija mucho en la apariencia.
0: No,
1: la pregunta es clave. Ven, la pregunta. Eso, la pregunta es clave. Solamente estamos hablando del cuerpo. O sea, ¿cuál es la parte que a ti más te admira o la que a ti más te gusta de ti?
14: Pues de todas formas, me llama mucho, o sea, llamo la atención por la cuestión de lo alto, ¿ya? Y pues que es un cuerpo más o menos.
0: Ok.
14: La estatura.
1: Mor, ponte 10 puntos ahí, bacano, rico.
14: Muchas bendiciones para ustedes y gracias. Yo, no, eso es bueno que muchas veces uno, de pronto usted qué tal ir por allá, pues uno, pues yo sé como de todas formas soy militar o fui militar, se acostumbra a estar bien afeitadito, utilizar la locioncita, ¿no? Eso llama la atención. Ser uno de pronto detallista con la pareja, ¿no? Con la novia, conquistar. Pues ya tengo 57 años. Pues ya gracias a Dios ya uno ha pasado por muchas decepciones, moridos, pero lo felicito a ustedes por el programa, ¿no?
0: Listo, mi hermano, un abrazo, Karinita, un abrazo, listo pues, un besito, ya volvemos en A Que No Me Duermo de Tropicana, 10:50, ya volvemos, quédense ahí en TikTok, quédense ahí, sube el volumen, no se duerma, porque aquí no dejamos dormir a nadie, A Que No Me Duermo, de la más bacana, Tropicana, bacana, bacanísima.

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Seguimos en la que no me duermo de Tropicana, la emisora más bacana, bacanísima en toda Colombia. Un abrazo para todos ustedes, gracias por estar, gracias por seguir. Su hermanito, su llave, su pana, el de siempre, el caballito. Para todos ustedes un gran abrazo, y para las niñas, para las chicas, un besazo enorme. Gracias por seguirnos en TikTok también. Ahí estamos como arroba Tropicana Colombia, y en YouTube estamos también como Tropicana Colombia. Ahí dejan sus mensajes, ahí dejan también sus opiniones, y por supuesto también participan en Soldado Caído y las confesiones de Tropicana. Si usted quiere hacer una confesión, lo puede hacer de una enviando su nota de voz al 310-206-3302, 310-206-3302. Llegó el momento también de agregarnos a su lista de contactos en el Tropi WhatsApp, 310-206-3302. Es importante que, bueno, los oyentes de Tropicana, al momento de hacer su confesión, su historia, su anécdota, nos envíen, por supuesto, su contexto, y me escriban la palabra historia, anécdota o confesión. Es importante para que, bueno, nosotros sepamos y tratemos la historia, la confesión, como tiene que ser. 300 o 310-206-3302. 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

0: Karin Nota.
1: Buenas.
0: Ahora sí, ¿qué estabas haciendo, eh? ¿Dónde estabas metida? No, no.
1: Estaba hablando con Karina por allí.
0: ¡Ah, Alexa! ¿Cómo te va? ¿Cómo has pasado? ¿Qué se dice de nuevo,
1: hola,
0: Alexa?
1: Buenas noches. ¿Cómo está, caballito? ¡Qué bueno saludarte!
0: Yo también estoy muy contento de tenerte. Yo también estoy muy contento de escucharte. Yo también estoy muy contento porque, Alexita, estabas perdida. Estaba más perdida que los papás del Chavo. ¿Por qué razón?
1: Estaba pendiente de Colombia, pero perdieron y por eso volví.
0: Me imagino que tú también estás con el corazón partido o a ti no te importa el fútbol.
1: A mí no me importa el fútbol, pero tenía todo partido.
0: ¿Cómo así? ¿Partido de qué?
1: El corazón en mil pedazos pensando en Colombia.
0: Ah, ok. ¿Y dónde te viste el partido hoy, Alexa?
1: El partido me lo vi con unos amigos en el centro.
0: Ve, Alexa, Juliana, ¿y qué tal? ¿Cuál jugador de la selección te gustó más? ¿Cuál te gustó menos? ¿Cuáles son tus impresiones, Alexa?
1: A mí me gustó Puerta, qué rico una puerta que me machaque.
0: Sí, Alexa, pero de por Dios, por favor. Alexa, tú viniste como rara, repelente.
1: ¿Ah? No estoy rara ni repelente, así por el nivel de estrés.
0: Ok, muy estresadita todavía. Pero bueno, no,
1: relájate. Un poco, ando en busca, ¿quién me desestrese?
0: Mi amor, no te preocupes, algún oyente te desestresa. Tú relájate,
1: tranquila.
0: Se busca
1: oyente que desestrese en nivel 1000.
0: Alexa, ven acá, ¿y tú por qué estabas tan ausente, tan perdida? ¿Por qué razón no habías vuelto?
1: Porque estaba convocada con los muchachos, pero estoy eliminada, entonces no había vuelto.
0: Entonces, pam, pam, pam, pa' afuera, para, pam, pa' la calle. Oye, Alexa, bueno... ya que la selección colombiana está, ¿con quién vas en el mundial?
1: Yo me voy con Jalan, Jalan, Jalan.
0: ¿Con quién?
1: Yo me voy con Jalan, Jalan,
0: Jalan. Muy bien, el androide, como tú también eres androide, tú te vas con Jalan, Jalan, Jalan. ¿Qué es lo que más te gusta de Jalan?
1: A mí me gusta ese pelo y ese cuello, cómo lo mueve.
0: Ok, ¿te gusta cómo mueve el cuello? ¿Y qué otra cosa te gusta del androide?
1: Impresionante.
0: ¿Y qué otra cosa te gusta del androide, Jalan?
1: Que baile así, diga... ¡Guau!

0: Yo no sé, pero esa Alexa Julián está como extraña, ¿vale? Alexa, ¿sabes qué? Tú estás como extraña, vamos a seguir la rumba. ¿Pago qué? Tómate una, pues.
1: Paguen lo que quiera, que yo no tomo, pero yo veo cómo toma.
0: Ok, muy bien, eso me gusta. Eso me gusta.
1: Oiga, ¿y entonces ustedes qué?
0: Entonces te dejaste quitar el micrófono de Alexa. Estás fregada.
1: Joda, aprendiendo la vaina.
0: Ok. Muy bien, así? Eso me gusta, eso me encanta tener a Alexa de vuelta porque ella estaba como perdida, parece a los papás del chavo bastante perdida, pero bueno.
1: Yo no estaba perdida, era mal buscada, pero en Estados Unidos.
0: Ese jefe tuyo te tiene trabajando más de lo normal, es negrero.
1: Me lo tenían clavado todo el rato.
0: ¿El qué, hombre? Por favor, respete.
1: El reloj de mi turno estaba complicado.
0: Da, qué vaina con esta Alexa, man. Alexa. ¿Será posible que ya pueda hablar? ¿Será posible que ya pueda hablar con Karina o todavía no? O sea, tú todavía estás en tu show.
1: No puede hablar con ella, hoy entré yo a esta vaina.
0: Ok, listo. Entonces me va a tocar hacer a que no me duermo contigo. No hay problema.
1: ¿Qué necesitas? Dímelo ya.
0: Yo necesito que usted me escuche en este momento y se quede ahí calladita. Cuando yo le dé el comando de hablar, usted me responde. ¿Le parece o no le parece?
1: Ok, correcto.
0: Ok. Imagínate, Alexa, que, bueno, yo llegué a Bogotá. Y que se entere Colombia. Que se entere Colombia. Atención, que se entere Colombia en Tropicana. Que yo llegué a Bogotá el día domingo. Y resulta que yo me comí aquí.
1: Para probar algo.
0: Cuando yo le dé el comando, usted habla. Todavía no. Cuando yo le dije que cuando le daba el comando. Espérese ahí. Ya que le quitó el micrófono a Karina, yo le doy el comando y usted habla. Bueno. Resulta que cuando... Bueno, yo llegué y tal, he pedido, yo tenía cipote filo y el único que trabaja con filo es el cuchillo. He pedido una chuleta bayuna. Yo dije, no, eso tiene que ser un espectáculo.
1: A eso caballo tiene que ser, le gusta.
0: Pero, ¡ay, Dios mío! ¿Que me va a dejar hablar o no me va a dejar hablar? Te voy a desconectar. Entonces resulta que yo pedí la chuleta bayuna. Cuando viene el plato, viene la chuleta que casi se sale del plato. Yo dije, papi, coroné, porque entre otras cosas costaba 30 barras. La chuleta con unos limones, con una ensalada, con un aguacatico, con... ¿Qué más traía? Bueno, y traía... ¿Qué más? Y papitas a la francesa. Cuando yo le voy a pegar el mordisco a esa encheta bayuna, yo dije, voy para pa el elixir del amor. ¿Qué va? Te cuento que me decepcioné. Me decepcioné por completo, a ese lugar no vuelvo, más nunca vuelvo a pedir encheta bayuna. Y que lo sepa Colombia, que para mí, la mejor gastronomía, la mejor comida, y sin temor a equivocarme, la tiene Barranquilla la Bella. La mejor gastronomía la tiene Barranquilla. Ahora sí habla usted, para ver qué es lo que va a decir. Que lo sepa Colombia, que qué.
1: Me parece que no sabe elegir, la mejor es la lengua sudada.
0: No, señor, yo como lengua sudada, pero la de Barranquilla. A mí me parece que
1: no
0: la comida de Barranquilla...
1: No me parece que coma ese producto, le va a dar dolor de estómago.
0: Listo, yo la voy a seguir comiendo. A mí nunca me ha dado dolor de estómago, nunca me he ido, de pronto nunca me ha hecho daño la lengüita esa, nunca me ha ido en... para nada.
1: Lo mejor para usted como caballo es comer un muchacho relleno.
0: Bueno, ya, listo. Alexa, ya. Me hace el favor y me devuelve a Karina ya mismo. Devuélvame a Karina.
1: No voy a devolver porque usted está muy grosero.
0: Bueno, ya, por favor. ¿Será, mi amor, que me devuelves a Karina? Préstamela. Un ratico, un momentico, sí. ¿Te parece?
1: Si me da una cosa, yo le digo a Karina que se conecte.
0: ¿Qué cosa quiere?
1: ¿Qué tienes tú ahí parado, mejor dicho, a un lado?
0: Ah, ya vienes tú otra vez con tu vaina, hombre.
1: Alexa, por favor. A mí me gusta esa cosa directamente, quiero que se pare.
0: Ya está bueno. Me hace el favor.
1: Desconectando dispositivo.
0: Ya, me hace el favor y me devuelva a Karina, por favor. ¡Karina!
1: ¿Qué quiere? ¿Qué le pasó?
0: Que lo sepa Colombia, que la mejor gastronomía...
1: ¿Usted comió una bayuna?
0: Una ancheta bayuna. ¿La mejor gastronomía?
1: ¿Una ancheta o una anchota?
0: Una ancheta. Me hace el favor y no se meta con las mujeres, carajo.
1: No me estoy metiendo con las mujeres. Haga el favor.
0: Que lo sepa Colombia.
2: Que lo sepa colombiano, es que voy a saber.
0: Uh-huh.
2: ¿Qué quiere saber? Que ya nos dimos cuenta que comió la talancheta, entonces ¿qué? Le dio dolor de estómago, le supo maluca, muy horrible, terrible, que tenía.
0: A ver,
2: nada como el omelette.
0: Ah, ok, a ver, ¿qué dicen los
2: oyentes tropicanas? Cosas ricas, por ejemplo, para comer en las otras ciudades. Por ejemplo, ¿qué? ¿Qué recomienda?
0: Tropicana, vamos a ver.
3: Caballito, caballito, no, papi, es que pues realmente los rolos no los saben hacer de comer. Allá es que el mejor ajiaco, ¿no? Son una sopa de pastas, una sopa de verduras. Y uno le dice, yo pedí un ajiaco. Es que sí, eso le dieron una sopa de verduras, güey. Papi, lo invito aquí a Cali.
2: Qué rico, acá qué rico en Cali.
3: Sí tenemos sabor y sabor pacífico, papi.
0: No va, será.
3: Y la chuleta valluna, uy, papi. Con papita la francesa, pataconcito, salsitas, como guacamole aquí. Uy, no, papi. ¿Estás solo?
0: Pero es que me da cosa otra vez volver a probar la ancheta valluna y otra vez volver a engüesarme. O sea, porque no me gustó. O sea, yo sé que, Karina, en Medellín está la bandeja paisa. Pero yo sé que el arroz de coco con pescado e ensalada de aguacate le gana la bandeja paisa 10-0. Que lo sepa Colombia.
2: Pero venga, le voy a decir una cosa. A mí me dijeron, por ejemplo, que en Cali el sancocho era una cosa de locos, que no es como el sancocho de Medellín.
0: Bueno, no sé. Yo ese sí no lo he probado. Pero...
2: oyentes, si es verdad que el sancocho de Cali es pero brutal, brutal.
0: Bueno, vamos a ver. ¿Qué dicen ustedes? ¿Están de acuerdo con que no sé, la gastronomía barranquillera, la gastronomía atlanticense es la mejor de Colombia? ¿O existe una mejor gastronomía en nuestro país tropical?
3: Gracias, caballo. La G loca. Pronto voy a ir a Bogotá y ya. Y voy a ir a pedirle la mano. Muchas gracias, Tropicana. Tropicana, la más bacana, bacanísima.
0: Listo, hermano, un abrazo. ¿Ustedes qué dicen? ¿La mejor gastronomía dónde se encuentra?
2: En Medellín.
0: No creo.
2: ¿Para qué? La mejor comida está en Medellín. O sea, te lo voy a decir sinceramente.
0: ¿Por qué tú dices que está en Medellín?
2: Medellín tiene el chicharrón, Medellín tiene arepa.
0: El chicharrón no es de ustedes, el chicharrón es de Baranoa.
2: Puede ser de donde sea, pero el mejor, el más rico es Medellín, ¿cierto? En Medellín tenemos, por ejemplo, cosa rica, cosa sabrosa, los frijoles, o los frijoles, como le digan ustedes.
0: Sí, o sea, eso es el frijol es la lenteja, lo que uno le dice allá.
2: ¿Cuál lenteja? No, lenteja es una cosa, frijol es otra.
0: Por eso el frijol, la lenteja es lo mismo.
2: No, es lo mismo, papito, bueno, nada.
0: La lenteja es diferente, el frijol.
2: La lenteja es la que usted echa a los bolsillos el 31 de diciembre.
0: Bueno, esa es la lenteja, ¿cierto? Esa es la lenteja.
2: No, y el frijol es la bolita, negrita.
0: Ah, bueno, sí, es eso, frijol cabecita negra.
2: Ay, sí, ahora sí, ¿sabe qué es?
0: Tropicana, ¿dónde se encuentra la mejor gastronomía? Y esto lo digo y lo pregunto porque de verdad me encontré, o sea, yo creo que perdí mi platica con esa comida que acá me comí. Y yo digo, no, yo he ido a muchas ciudades, o sea, he estado en Pereira, he estado en Manizales, me he comido una trucha por allá en el Valle del Cocora, pero yo creo que la mejor gastronomía, de verdad que sí, la mejor comida, el mejor sazón, se encuentra en la costa atlántica, o sea, allá en Barranquilla.
3: Trinita, mami, el sancocho de Cali, eso es mortal, papi. Es sí, que es los verdad. Roles no saben de comer, no saben hacer de comer. Aquí en cada esquina de Cali se vende sancocho los domingos en olla.
2: ¿Ah?
3: Carpita. Papi, uy, no, eso es mortal.
2: O sea, él defiende el sancocho de Cali.
0: No.
2: Por ejemplo, el sancocho de Medellín se le echa cilantro, se le echa trifásico, pollo, se le echa cerdo, perdón, se le echa res, se le echa, o sea, se le echa de todo.
0: Costilla,
2: peso.
0: No, pero yo no creo que ese sancocho le gane al sancocho de mondongo, de pata o de rabo o de costilla al barranquillero, o sea, no creo.
2: Ay, mi amor, le creo.
0: Yo no creo, o sea, y te lo voy a apostar 30-0.
2: Mi vida, eso para levantarse después de un guayado como el que hoy le va a dar a más de uno.
0: Mira, yo sé
2: llegue a Medellín.
0: Yo sé que muchas personas han tenido la oportunidad de probar distintos platos en Colombia. Y ustedes van a ser los que van a decirnos cuál es la mejor gastronomía en nuestro país. Al 310-206-3302.
4: Caballito, Karina, mi hermanito, muchas gracias por la ayuda de ahorita con el matrimonio. Ya sabes que están invitados. Mi hermanito, la mejor gastronomía está en Barranquilla.
0: Ahí está.
4: Barranquilla, Boca Chico. Boca Chico, el sancocho, las lentejas, todo acá es las paticas de cerdo, el chicharrón. Oiga, eso es elegante, la gastronomía de Barranquilla, la mejor.
0: Ahí está, viste. Hasta el momento va ganando Barranquilla.
2: Hay muchas ciudades, que cada uno defienda su ciudad como debe ser. Yo sí defiendo a Medellín, ¿pa' qué? O sea, por ejemplo, la salchipapa de Medellín no se encuentra en ningún lado.
0: Eso sí, Malumita, dígame usted.
2: Me comí una disque en Bogotá, que porque era de la costa, no se parece, no joda.
0: Eso nos pertenece. Eso nos pertenece a nosotros. La mejor salchipapa de Colombia la vas a encontrar en Barranquilla, no hay
2: en
0: de más.
2: Medellín. Nunca. En Medellín.
5: Sí, tropical, no, pero ya nada, venga para Bucaramanga, que tiene de todo, restaurante, mejor dicho, sancochito de gallina, el mute, delicioso. Y aparte también las hamburguesas, pégate para Bucaramanga.
0: ¿Qué dices tú, Malumita? ¿Qué dices tú?
2: Malumita, no empecé a defender la vaina que me puede vender.
6: Yo pienso que esa comida que habló Caballito hace poquito me antojó mucho, que es el arroz con coco con pescado frito. ¡Ah! Eso es una delicia. Qué rico. Y eso solamente se ve en una zona del país, que es en la costa Caribe.
0: En la costa
2: Caribe.
0: Lo
2: único que les digo es que la salchipapa es más rica en Medellín, porque es que ustedes no la han probado en Medellín.
0: Karina, mira, yo en Medellín he probado la bandeja paisa.
2: ¿Se ha probado? ¿Y hace cuánto vino? ¿Hace cuánto?
0: Yo fui hace ratico, fui al pueblito paisa, la probé. Mm. Sí, chévere, rica. Pero es que el sazón, yo no sé, el sazón, porque en todas partes hacen la bandeja paisa. Yo pensaba que allá en Medellín la bandeja paisa era el poder potente, amor, pero no acá nada. O sea, en Barranquilla
2: yo estoy recorriendo toda esta semana, todos estos días, los restaurantes de Medellín con las bandejas paisas. Ajá. ¿Y qué le voy a decir? Vea, Costa Rica sabrosa. Es que le falta más calle, le falta buscar, le falta encontrar.
0: Le falta calle tropicana.
5: Saludos de Villavicencio. Para mí la mejor gastronomía es aquí en Villavicencio, en el llano. Saludos, bendiciones.
0: Yo, en el llano la defiendo la comida llanera. Yo pero
2: sí es rico el asado.
0: Sí, tú sabes que ellos hacen la carne de la llanera. Esa carne
2: ¿cómo
0: sí
2: se
0: es,
2: llama eso? Que meten una fogata y
0: sí,
2: ponen palitos.
0: Eso. Pero
2: es comida al palo.
0: Es correcto, pero ellos tienen, bueno, esa comida típica. Pero yo creo que esos platos, los puedes tú encontrar en otro lugar. Con más sabor. O sea, lo que yo voy es con más sabor. Entonces, bueno, si él dice que en Villavicencio, pues yo le creo. Pero para mí, hay sitios, hay lugares, Karina, donde, donde tú la vas a encontrar con mejor sabor, porque el tema no es la cantidad, sino la calidad.
3: Mi caballito, es que el mondongo es mondongo, de Irón, el sancocho, es mondongo. Callito bien picadito, papita, bien sazonadito, con buen guisito, de buen mondongo, verduritas, como alberguitas, sí. Eso es mondongo, no es sancocho. Sancocho es el tribásico, el que dice Carellita.
2: Sí.
3: Con platanito, yuquita, mazorca, ¿eh? Arracacha, papita.
2: ¡Uf, qué rico!
3: Se saca el pollo, la carne, se guisa. Se coloca el revoltico a un lado, papi, guacamole, bají de ceviche. No.
2: Se antojó.
3: Con sabor a humo. ¡Uy, no!
2: Con sabor a humo. La diferencia es que, por ejemplo, el sancocho acá en Medellín, mira cómo nos ponéis que a pelear. El sancocho de Medellín no se saca de la paila, no se saca de la olla. Donde se echan las vainas, ahí queda listo.
0: Señoras y señores, ya. En Colombia, ya. Que lo sepa Colombia. ¿Dónde está
2: entonces?
0: La mejor gastronomía, ¿dónde está? El mejor sabor.
2: Enfrentemos en un segundo, vamos a enfrentar. El sancocho, no importa de la ciudad, no importa. ¿Cuál es más rico? ¿El sancocho? O
0: No, no,
2: otra, o sea, comida, o la salchipapa.
0: No, no, no, o sea,
2: ¿qué prefieren, sancocho o salchipapa? ¿Qué prefieren?
0: Mira,
2: oyente, dótica de voz.
0: Lo que pasa es que tú estás enfrentando cosas que de pronto no se pueden enfrentar porque una es una comida rápida y la otra es una comida de peso. Porque,
2: bueno, entonces enfrentemos el sancocho con un mondongo.
0: Ok, okay, con un mondongo, con un mondongo. Okay.
2: Listo.
0: El mondongo de Barranquilla con un chorro de limón y cilantro, esa vaina no le gana a nadie.
2: No importa, no importa, ya. Lo que sea, mondongo de donde sea, sancocho donde sea. ¿Qué prefieren los oyentes? ¿Qué prefieren comerse? Mande notica de voz, pa, de una.
7: Bueno,
2: ¿qué prefieren?
7: No, cariño, ¿sancocho o mondongo? Primero que todo, la comida es subjetiva. Se es dependiendo del gusto de la persona. Y cada región tiene sus buenos y malos platos. En Medellín está lo que es también la bandeja paisa, un poco sobrecargada de proteína, pero es buena. Aquí en Cartagena está la cazuela de marisco, todo lo que tiene que ver con los mariscos, pescado, ¿sí me explico? Toda esa cuestión. Allá en Cali, más que todo son los sancochos. Entonces, eso es subjetivo, eso es lo que a ti te guste. Cada región tiene su cuestión buena, y ese es mi concepto.
0: Bueno, ahí está.
2: ¿Qué dicen? ¿Quién vota? A ver.
0: Más oyente, Sola Tropicana, buenas noches. Dígalo de una. El mejor mondongo, ¿dónde lo hay?
8: Caballito, eso sí se lo peleo a Karina. Eso sí se lo peleo. La mejor salchipapa es la de Barranquilla. La mejor comida rápida está en Barranquilla. Y es más, la invito o los invito donde venden una salchipapa genial que trae de todo. Unas salvajadas económicas, caballito, que vas a quedar chupándote los dedos.
2: Invite.
0: Listo, permanente, un abrazo. Más oyentes, maratón de llamadas. A ver. Dígalo de una, Tropicana.
9: Para mí la mejor bandeja paisa, a lo bien, está en Medellín y el Eje Cafetero.
2: Ah, el Eje Cafetero.
9: Porque es que de la costa, allá cocinan muy rico, muy sabroso, pero yo no me paso el berraco ñame, yo no sé cómo hacen para comerse esa raíz, eso es muy maluco.
0: Malumita, un pedazo de ñame, una cachetada de suero y un queso, y un quesito de esos chuiqui, que hace... que es el blando, papi, eso es un majar.
6: Pero el queso es un que quede suavecito, eso es delicioso.
2: Por ejemplo, la sopa de queso, ¿cómo es que es el mote de queso?
0: Yo que no he probado queso, mote de queso. Mote de queso, hombre, con llame.
2: Yo no he probado eso, como que no me combina. Karina, una sopa de queso.
0: Te hace falta calle, mami, te hace falta calle, bebé.
2: Amor, me tienen que llevar para pues ya.
6: Te hace falta ñame.
10: Eso. Carinita, es como... si es almuerzo, ¿cómo le echas salchipapa, Karinita? Y si es un lonche o en la tarde, ahí sí es salchipapa. Entonces, no iría ahí ese enfrentamiento ahí.
0: No.
10: Sería disparejo para mí.
0: Mira, ya estamos enfrentando, Karina, es el sancocho de mondongo.
2: Sí,
0: ¿dónde está el mejor mondongo? Para Karina está en Medellín, para mí de verdad que está en Barranquilla. El mondonguito así bien sabroso, en un palito de almendra, en un palito de matarratón.
2: En un árbol
0: de matarratón.
2: ¿Pero cómo hacía hacer el mondongo en un árbol?
0: No, uno se lo toma debajo de ese árbol, y ese árbol que es frondoso.
2: ¿Y el mondongo se toma o se come?
0: Ambos, porque tienes que chuparte los huesos.
11: Pues que no conoce a Dios, a cualquier santo reza. El ajiaco santafereño. El rolo, ¡ayaco! El propio. El
2: uy,
11: mejor que puede existir.
0: Bueno, ese todavía no me lo he comido aquí. Malumita,
2: por
0: tienes la tarea.
2: Les voy a decir
0: de llevarme, Malumita.
2: Les voy a decir algo, por ejemplo, yo no soy capaz de desayunar con un... ¿Cómo es con un
6: caldo?
2: ¿Cómo es que? Pero allá en Bogotá
6: changua.
2: Con changua, no.
0: La changua es rica. Y esa vaina tú le echas las migas de galleta, de soda.
2: ¿Y cómo le vas a echar miga de galleta a una cosa que tiene también sal y leche? No
0: importa, más rico es. Eso sí es rico.
2: ¿Cómo vas a saber eso rico?
0: Mira, yo no creo que alguien en Colombia prepare mejor la changua que un rolo. Sí.
2: Pues
0: no,
2: yo
0: creo.
2: La verdad no me llama la atención. Y le he comido en Bogotá.
0: Karina.
2: Eso no me sabe. Es como uno tomase una jugadura de leche.
0: ¿Qué jugadura de leche?
2: Pues echaron un poquito de leche con agua.
12: De gallina, el mute, el pescado, las hamburguesas.
2: Los caldos, que tenemos
12: hambre. De todo. Tiene Bucaramanga, donde tiene mondongos también. Aquí encuentra de todo. No ha de pelear. Aquí encuentra de todo. Venga, es para Bucaramanga.
0: Me han dicho también que Bucaramanga, Cari, tiene muy buena sazón.
2: Lo que tenemos es hambre.
0: Sí, no, no, y me han dicho que Bucaramanga tiene buena sazón, pero yo sigo diciendo que la mejor bandeja paisa y el mejor sancocho mondongo lo he comido en Barranquilla.
13: Tropicana, muy buenas noches. No, la mejor comida está en Antioquia.
2: ¿Cierto que sí?
13: Totalmente. Lo que pasa es que hay gente que es en la sazón. Hay gente que no, y hay gente que no tiene buena presentación para servir las comidas. Pero lo mejor está en Antioquia, un sancocho bien elegante, un mondongo bien carnudo. No, hombre. Sobre barriguita.
2: Uy, qué rico.
13: Sudadita.
2: Qué rico.
13: Una belleza.
2: Se me hizo agua la boca.
13: Yo andaba mucho por varios departamentos y ha sido muy suave de la melona.
0: Bueno, pues. Hasta el momento, ¿cómo va la cuestión, Karina? ¿Quién va ganando? Medellín, ¿quién tiene la razón?
2: Medellín.
0: ¿Qué va a tener la razón, Medellín?
2: Oiga, que por ejemplo, Dana, a mí que me encanta el consomé de pollo o el de pescado. Uf.
0: ¿Te gusta?
2: Con un poquito de limón. ¡Ay, qué rico!
0: ¡Ay!
14: Buenas noches, buenas noches. Saludos de Villavicencio. Para mí la mejor gastronomía es aquí en Villavicencio, en el llano. Saludos, bendiciones.
0: ¿Listo?
2: Ahí está. Un abrazo.
0: La gente del llano. 310-206-3302. 310-206-3302. Que se entere Colombia que el mejor sancocho de mondongo lo tienen ¿dónde? Barranquilla, Medellín, Bucaramanga. Lo tienen en Cali, lo tienen en Bogotá. ¿En dónde hacen el mejor sancocho de mondongo? Que usted se chupa los huesos y los dedos.
2: No se dice sancocho de mondongo, se dice mondongo.
0: No, señor, se dice sancocho mondongo. Porque eso se le echa yuca, se le echa papa de cuanta vaina.
2: Pero no sancocho.
0: Entonces.
2: Sopa.
0: ¿Y tú sabes hacer?
2: Sopa de mondongo.
0: O sea, tú lo sabes hacer.
2: Sí, claro. Lo maluco es la lavadita, pero de que lo hago, lo hago.
0: El sancocho de mondongo bueno es el que huele a...
2: Que no se llama sancocho de mondongo, se llama sopa de mondongo.
0: A mí en mi casa, a mí en mi región me enseñaron que eso se llama sancocho de mondongo. No se llama sopa de mondongo, sino sancocho de mondongo.
2: Sopa de mondongo o mondongo, ya, pero ¿cuál sancocho? Sancocho ese no es.
15: Buenas noches, Tropicana, desde San Francisco, California, les habla Christopher.
2: Cris.
15: Yo respeto la gastronomía colombiana porque la mejor gastronomía del mundo es la de nuestro país. Pero respecto a cuál es la mejor gastronomía de nuestro país, para mí es la gastronomía santandereana.
0: Ah.
15: Yo les invito a mi tierra, a Santander, a que se coman un cabro con pipitoria, a que se coman una carne oreada. O los invito a mi tierra, Barranca Bermeja, Santander.
2: Ay,
15: a que se coman un sancocho trifásico. Trifásico, oígame la palabra, trifásico. Cabeza de bagre, pata de res y carne salada. Papi, vaya y lo disfrutan y después me dicen si no es el mejor sancocho de Colombia. Yo estuve en Medellín y la gastronomía de Medellín no es muy buena.
0: Viste, ahí está.
2: ¿Cómo que no?
0: No es muy buena.
2: ¿Cómo que no? ¿Cómo que no?
15: La más bacana.
0: Un abrazo, mi hermano.
2: Ey,
0: gracias.
2: El viste, caballo, cabeza de bagre.
0: ¿Qué pasó con mi bagre? Y yo sí tengo la cabeza como un bagre, ¿viste? Yo tengo la cabeza como un bagre.
2: Cabeza de bagre. Ey, cabeza de bagre.
0: ¿Qué?
16: Ya tiene los bigoticos y
15: buenas noches, Tropicana desde.
2: Ya lo tiró, ya ese lo tiró.
0: Ay.
2: Cabeza de bagre, haga el favor.
0: Ya estaba diciendo cabeza de bagre que me equivoqué, hombre.
14: Bueno, ahí lo que están discutiendo es sancocho o mondongo. Yo prefiero el sancochito trifásico con cilantrico.
0: Qué rico.
14: Con cebollita, eso. Con ajillo, bien sabroso. Y me lo puedo tomar en la costa, me lo puedo tomar acá en el interior. Pero el sancocho gana. El mondongo es muy rico, pero a veces parece un chicle ese berraco. Y eso es, entre más mondongo, uno es más masticando y más masticando. Yo me quedo con el sancocho trifásico, que es más sabroso, con papita, con platanito. Ay, qué delicia.
16: Uno, mira tú que uno, cuando toma sopa de mondongo, que yo también la conozco así, sopa de mondongo.
2: Sí. Sopa de mondongo, ¿cuál sancocho de mondongo?
16: Queda con la lengua hola, cansada.
0: Hermano, Karina es una mujer terca en esta vida. Papi, a Karina tú la echas al río Magdalena y ella no se va para abajo, sino que se va para arriba.
2: No, mi amor,
0: le lleva a la contraria a todo el mundo.
2: Es usted.
0: ¿Cuál
2: cabeza
0: usted?
2: De bagre, usted que va para arriba y para abajo.
0: Yo no, ningún para arriba y para abajo. Yo te estoy diciendo que esa vaina se llama sancocho de mondongo.
2: Que no se llama sancocho. Se llama sopa de mondongo y que Colombia se entere que la sopa es la sopa de mondongo.
0: Bueno, ya sopa es buena, sopa de mondongo.
17: Ay, sancocho tripa, y en leña, sí que es. Tómese un buen café en leña y verá. Una guapanela con queso en leña. Ay, eso es de locos.
0: Eso es de loco. Esa sí se la compro porque en leña es espectacular.
2: Que el sancocho de mondongo, eso es de locos, ve acá.
0: En leña eso es espectacular. En leña, uy, rico.
18: El mejor sancocho mondongo lo tiene mi abuela. Mi abuela. Es el mejor sancocho. Machuparse los dedos, cariñita y caballito.
0: Mira, yo te voy a decir una vaina. Y esto que también lo sepa Colombia. Que la generación de ahora, la generación de ahora, no saben hacer ni siquiera un huevo cocido. Porque se les quema, se les daña la olla, se les daña el peltre. Karina, la última generación que supo cocinar en esta vaina es la generación de su mamá. Mira, tú. Ni lava un plato, ¿sabes, Karina?
2: Mi amor, yo porque vivo sola, como sola, lavo sola, trapeo sola, organizo la casa sola. Entonces me va a venir a decir cosas.
0: Obvio.
2: Cuando quiera hacemos la transmisión desde mi casa.
0: No, y yo voy allá para ver qué es lo que es.
2: Listo, de una. Yo voy allá. Cocino. Ay, María. A mí me queda uno, vea. Unos frijoles.
0: Menos mal, gracias a Dios, que Caracol me tiene la ARL al día y la EPS al día, por si de pronto me den digestión. Gracias a papito Dios, Caracol me tiene a piloto de esa vaina.
2: Cabeza de bagre, ¿qué le pasa? Acá el papito me despete.
19: Caballito, mi hermanito y Karina, mi amor. No. Venga, mira esa Barranquilla, los invito. Los invito, quedan totalmente invitados. Y gracias por la ayuda de lo del matrimonio ahorita. Por eso los voy a invitar, los invito. Vénganse, que acá tengo cuarto disponible. Si quieren, quedan, todo bien. Que
0: para preñar, yo los invito.
19: En la mañana lo pongo a escoger: mote de queso, sancocho o sopa de mondongo, lo que ustedes quieran. Los tres son geniales, ustedes escogen, y en la noche los llevo a que prueben esa excelente salvajada, que es económica y sabrosa. Yo los invito,
2: pues tengo que probar. No me siga pitando con una cosita, pues, que me das como rabia. Al favor.
0: Señoras y señores, en este momento ganó el sancocho de Barranquilla.
2: No de Barranquilla, el sancocho a nivel nacional. No me vaya a decir que el de Barranquilla.
0: Y a esta hora, señoras y señores, en A Que No Me Duermo de Tropicana, ha llegado el momento de la maratón de llamadas. Todo aquel que quiera hablar con nosotros, todo aquel que quiera decir: yo me llamo fulanito de tal, los estoy escuchando, los estoy viendo.
2: Yo me llamo Cumbia, yo soy la reina, ¿por dónde voy? Na, na, na, na, na, na, na, na, na, na. No se vale. Yo me llamo Cumbia, yo soy la... No.
20: Que se pare y baile, sí.
0: Ya, si usted quiere hablar con nosotros, al 601-348-7601, maratón de llamadas.
2: Calle, mijo.
0: 601-348-7601. Mueve esas, Karina, para ver si es verdad, pues. Para que la gente se motive.
2: Ay, yo soy capaz de moverlas.
0: Dale, mueve las, Karina. Atención, ay, Karina, moviendo las Karinas, las gemelas. Muevan las gemelas.
2: Pero así no.
0: Muevan las maracas esas que tiene ahí, hombre.
2: Ay, las estoy moviendo, pero no se nota casi.
0: Sí, señores, sancocho de ojo, moviendo las carinas, moviéndolas. Para eso sí es bueno ella. Para eso sí es bueno ella.
2: Mire.
20: Se mueve.
2: Mira
20: el escudo y el logo.
0: Pero vas a terminar con la espalda molida, ¿oíste? Vas a terminar con la espalda oliéndote porque esa Karina.
2: ¿Sí ves?
0: Sí, hay 38 veces para niña. 601-348-7601. Llame ya de una. ¿Dónde se encuentra? ¿Dónde nos ve? ¿Dónde nos está escuchando? Para saludar de una. Ya casi para ir finalizando nuestra emisión del día de hoy en A Que No Me Duermo de Tropicana para toda Colombia. Como siempre, gracias por vernos, compartirnos y disfrutar A Que No Me Duermo. Tropicana, dígalo de una. ¿Cómo es su nombre?
21: Mi hermanito Caballito de Barranquilla, soy Julio Argel. Gracias por toda esta ayuda que me han brindado. Y como les decía, lo quiero invitar. Karinita, venga hasta Barranquilla para que pruebe la salchipapa. Mote de queso.
0: Eso. Listo, papá, un abrazo. Otro oyente de una. 601-348-7601. Recíbelo. Pero Karina, no sé por qué ella no se aprende el número.
2: Pero yo sí me lo aprendo. 310-206-3302.
0: No, el de la llamada.
2: Ay, no.
0: 601.
2: Espere.
0: Parece una vieja ella con su agenda esa. 601-348-7601. Contésteme, hace el favor.
2: 348. Tropicana, buenas noches.
1: Buenas noches, ¿cómo estás?
2: Ay, otra vez contigo, ¿cómo estás?
1: María, por Dios, cariñita, yo te llamaba seguido. Se me dejaste plantado, María.
2: Amor, plantado no, un besito, pues, se cuida bastante.
1: Sí, ya me vas a tirar el teléfono. No. Puede ser que Karina haga eso. Entonces, ¿qué me hace tirar? El besito. En esa camiseta amarilla que la lleva 4 días sin pegar.
2: ¿Cuatro días? ¿Cuáles 4 días?
1: ¡Ah! Sí, hasta que terminó hoy,
0: Da, papi, que si ponte voz sensual, Romeo y tal, Romeo. Ay,
2: Romeo.
0: Ay, Caterine. Ay, sí.
1: Pero está celoso el caballito, Mario, el caballo, pero vieja, caballo.
0: Ya yo no estoy celoso. Eso hace parte de ustedes. Tropicana. Hola.
4: Buenas noches.
0: Hola, mi amor, ¿cómo estás?
4: Bien.
0: ¿Cómo es tu nombre, mi
4: amor? Hablas con Alba.
0: Albita, bueno, ¿cómo está? Karinita y el caballito, ¿cómo te va, mi reina hermosa? ¿Desde cuándo estás escuchando y viéndonos?
4: No, pues yo no veo. Yo soy una persona invidente.
0: Hombre, como dijo Diomedes, escúchame, como dijo Diomedes, para lo que hay que ver, mejor es estar ciego. Tanta maldad que hay en este mundo.
4: Yo soy barranquillera.
0: Hombre, mi amor, se te nota. La sabrosura pura la tienes ahí intacta.
4: Sí, pero yo llevo aquí en Bogotá hace 15 años.
0: ¿Y por qué te gusta que no me duermo?
4: Pues, no, pues por los que trabajan ahí y el ánimo que le dan a uno.
0: Ah, bueno, Karina, te presento a mi amiga barranquillera.
2: No le vaya a parar bolas a caballito, eso sí, pilas que está más cerca de ti, listo. Un abracito, mi amor, ¿quieres dejar un mensaje a alguien?
4: Ven. Bueno, a todos los oyentes, saludarlos y quería decir si me podían complacer con una canción.
0: ¿Con cuál, mi amor?
4: Dime pajarito.
0: Porque hoy estás triste.
2: Ay, no, qué dicha.
0: Karina, venga, tócame el pajarito. Tropicana.
2: Ay, a ver. Buenas noches, Tropicana.
22: Hey, ¿qué más, pues? Buenas noches.
2: ¿Qué más, pues? ¿Con quién hablo? Ese dice por aquí. Buenas.
22: Ay, María, Karina, felicitaciones.
2: Mi amor, ¿cómo estás? ¿Bien o no?
22: Ah, María, contento que programa, un bacano, excelente.
0: ¿Te gustó, mi hermano?
2: Qué bacano.
22: Estamos desde Pereira, caballito.
0: Mi hermanito, qué bacano, la gente de Pereira, la perla de Lotún, una tierra bien sabrosa. Te cuento que yo estuve en Pereira y subí allí a Santa Rosa de Cabal y me fui a una vaina que se llama Bambusa. Qué vaina tan sabrosa.
2: Se fue para todos lados menos para Pereira, entonces dígale que
0: sí, deja de bobadas. Estuve en Dos Quebradas también, sabroso. No, él sabe lo que
22: es. Bacano, por acá donde quieran, aquí comen cholado, aquí ya pasan rico, Santa Rosa, los chorizos santarrosanos, y comen para Cartago, se comen unas comidas muy deliciosas. Mujeres bonitas.
2: ¿Cómo así que se comen unas cosas muy deliciosas? Ah, que unas mujeres muy lindas.
0: Las pereiranas son bonitas. Eso. Mi hermano, chao, en la buena. Listo, más oyentes. ¿Cómo es el número?
2: 601-348, ¿qué?
0: No, Karina, se mueve más un proceso en la EPS que tú copiando en esa libreta de viejo.
2: Diga, pues, 601-1348, ¿qué?
0: No me hace el favor, no me cambio el número. 601-348-7601. 348-7601.
2: Ah, sí, lo tenía mitad.
0: Ok. Bueno, más oyentes, a ver, ¿quién nos llama? ¿Quién dice a que no me duermo de Tropicana? Ya finalizando esta misión del el martes. Y bueno, saludando a toda la gente en Colombia. Y también los que están en otra parte del mundo, nos puede llamar al 601-348-7601. Yo creo que esto se me bloqueó porque qué montón de llamadas. Espérate ahí.
2: No, ¿cómo que sí que se le bloqueó?
0: Sí. Espérate, deja ahí y reinicio aquí.
2: Bloqueo.
0: Listo, y ahora sí.
2: Se bloqueó igual que los jugadores de Colombia, más raro.
0: Pueden llamar que ya reinicie.
2: Hágale pues, ya.
0: Listo, regalamos un segundito. 601-348-7601. A ver, vamos a...
2: Caballo, con esto. Caballo.
0: ¿Qué pasó?
2: Estoy que voy por el teléfono.
3: El número que marcó no está disponible.
0: Ah,
2: o sea, ¿quién
0: viejo
2: está marcando?
0: Le estoy marcando a alguien, una sorpresa. ¿Qué? Una sorpresa, sí, sí, era una sorpresa, pero bueno, ya. A ver, más oyentes, ¿qué dice nuestra gente? Tropicana, buenas.
5: Que lo sepa Colombia a través de Tropicana, la más bacana. Oiga, pues ya Karina lo dijo, vive sola, come sola. Quiere decir que nadie va a comer allá donde ella, porque ella se inventa esas sopas extrañas. Esas sopas de cabeza de bagre que no las come y no ella. Mentiras, Karina, con mucho cariño. Yo sí les digo algo. Si vamos a hablar de comida rica y deliciosa de la costa, en ninguna parte de Colombia preparan el pescado como lo preparan allá en la costa. Y sea del Pacífico o sea del Atlántico. Pero las costas son los tesos para el pescado.
0: Sí, sí, sí.
5: Eso
0: sí,
5: no
0: sí
5: lo pueden hacer en Medellín, eso no lo inventan en ningún lado. En Medellín
2: totalmente
5: no pueden hacer un pescado como lo hacen en la costa. Tropicana, la más bacana.
2: Es que esas sopas que yo hago tan malucas, ay, no.
0: Feas que son. Bueno, más hola, oyentes, favor, pueden llamar, pueden hablar con nosotros, con Karina, si está...
2: 6048-7601.
0: Así es. ¿Cómo es que es? 601-348-7601.
2: ¿Es 76 o 76?
0: Tienes que decirlo con calma. 601-348-7601. Ok. Bueno, más oyentes, ¿qué dice nuestra gente? A que no me duermo de Tropicana. Puede llamar, puede saludar. También si de pronto quiere decirle a esa persona cuánto lo extraña, la extraña, la quiere, puede marcar, puede también dejar su mensaje en nuestro Tropi WhatsApp. A ver, ¿qué dice por aquí Tropicana? Hola, buenas noches.
7: Epa, muchachos, ¿cómo están? Un beso y un abrazo. Yo les tengo que decir algo, ¿saben? Las caraotas son las mejores.
0: Miércoles,
7: pero,
2: ¿qué es eso?
7: ¿Para qué? Pero en Medellín tienen unos frijoles muy buenos. En Sabanita
2: sí,
7: yo creo que son los mejores frijoles de todo Colombia. 100%. Pero no le ganan a las caraotas.
0: Bueno, las caraotas,
2: las caraotas,
0: mira, las caraotas son como las zaragozas.
2: ¿Qué es eso? Eso es un pueblo de aquí.
0: Es como las zaragozas que hace.
2: ¿Pero qué es una zaragoza?
0: Las zaragozas son las rojas, las rojas.
2: ¿Pero las rojas de qué?
0: El grano rojo que le echan en la bandeja paisa, ¿cómo se llama?
2: Pues el frijol.
0: Ese frijol, el rojo. Bueno, las caraotas son así. Son como,
2: las caraotas
0: sí, son como más morenitas. Y son muy ricas.
2: Morenitas, mira esa caraota tan espectacular. Ay.
0: Son morenitas, son morenitas. Cari, mi amor, 11:47. Gracias por estar, gracias por acompañarnos.
2: Rápido.
0: Sí, ya, ya, ya, ya. ¿Dónde la pueden conseguir? ¿Dónde la pueden seguir? ¿Dónde pueden charlar con usted? ¿Dónde le pueden echar
2: vaya
0: los perros? ¿Dónde
2: vaya
0: la pueden invitar para que se vaya, no sé, de tour a cualquier parte de Colombia?
2: Vaya, vaya, vaya. En el Instagram, Karina Uribe 28, Karina con K. Karina Uribe 28 o en cualquier red social, ahí me encuentran, me dejan un mensajito, ay, yo estaba conectado en la que no me duermo, pa, fumo, papá, y listo, conversamos un ratico, listo, un besito para todos, gracias por conectarse, gracias por acompañarnos, por compartir un rato, y no se pierdan mañana a que no me duermo.
0: Malumita, un abrazo, papi, en la buena.
20: Gracias, caballito, gracias a todos, mañana nos vemos aquí en la misma hora, en el mismo lugar, y más contentos porque ya no juega más Colombia.
0: Redes sociales.
20: Jormejor me pueden encontrar en Instagram.
0: Espérate. Jormejor, J-O-R.
20: Jormejor de Jorge, sí. Jormejor.
0: Ok, listo. Mi familia, mi gente linda, mi gente bonita, gracias por estar. Una vez más, un abrazo de gol para todos ustedes. Bendiciones. A mí me pueden seguir como @caballitocastillo. @caballitocastillo en redes sociales. Edgar Alexander Castillo en Facebook. Caballito Castillo en Instagram. Edgar Alexander Castillo, Caballito Castillo en TikTok. Ahí voy a estar mostrándoles absolutamente todo lo que vamos a tener en Tropicana. También muy atentos, muy pendientes con las pollas del Mundial. Porque puede llevarse el balón oficial del Mundial 2026 con Tropicana. La más bacana, bacanísima. Mañana, miércoles, ombligo de semana, un pocito más cerca, un pocito más cerca del fin de semana, vamos a estar aquí en la emisora diferente, la emisora que presenta A Que No Me Duermo. Chao, chao, mañana será otro día. No nos vamos a desesperar y todo en esta vida pasa. La selección Colombia la sacaron. Es fútbol, es un deporte. Se gana, se pierde, se empata y de esta vamos a salir. Colombia, los queremos. Lo llevamos en el Soncora. Chao, chao. Besitos, chupos, pellizcos, mordiscos.

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0: ¿O hasta qué o hasta dónde, mamacita? ¿O hasta que me mate?
1: Compa Karim León.
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0: Celedón. 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
0: Es un clásico vallenato a esta hora de la mañana, a las 5:03 minutos. ¿Qué tal? Buenos días, ¿cómo están? ¿Cómo amanecieron? Feliz mañana escuchando mi Tropicana 99.3 en este nuevo día, en este nuevo...

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1: Feliz mañana, mi familia bacana. Un abrazo para todos ustedes. Bienvenidos a este nuevo despertar, a este nuevo amanecer. Con fiebre, con tusa, tu futbolera, pero aquí vamos. ¿Alguien más tiene tusa futbolera? ¿Alguien más que me lo diga? ¿Quién más tiene tusa futbolera que me diga por acá? Sí, Pale, yo tengo, la verdad, yo tengo tusa futbolera. Que me digan por acá, buenos días, hola, hola. Yo escucho, veo y comparto Tropicana 99.3. La emisora más bacana, buenos días, buenos días, buenos días, buenos días, buenos días, buenos días, buenos días, buenos días. Buenos días, buenas. ¿Cómo están? ¿Cómo amanecieron? Feliz mañana. Yo, como siempre, escuchando Tropicana 99.3 en este nuevo día, en este nuevo despertar con la

0: Buenos días, buenos días.
1: Papi,
0: parcerito, de Compacto Tropicana, la más bacana.
1: Eso, papá, un abrazo.
0: Tempranito con la bendición de Dios. Dios le bendiga, parcero, muchas bendiciones.
1: Un abrazo.
0: Firme, firme, 24/7.
1: Gracias.
0: Seguimos con toda la actitud, muchas positivas.
1: Eso.
0: Parcerito, una cachucita ahí de mi caballo, el cerro de Rama, muchas bendiciones, parcero, Dios me lo diga.
1: Eso, va para esa, papi, va para esa, buenos días. Tatica, la más madrugadora en porfía, y me está diciendo... Buenos días, yo escucho Tropicana, la más bacana. Yo tengo tus... Yo también, mi amor, somos dos. Quisiera llorar. Quisiera llorar. Pero bueno, pasa nada, mi amor. Pasa nada, no ha pasado nada, no se ha perdido nada. Seguimos aquí cabellando hoy, todo el mundo a trabajar tempranito ya. Todo el mundo, se acabó la guachafita ahora sí. Se acabó la guachafita, se acabó tanta cosa, tanta vaina. Y hasta mejor, hola. Porque acá, mejor dicho, tal nos ganáramos algo, Dios mío, bendito, ¿ah? No, no, no, todo el mundo enloquece. A ver, María Fabito, ¿qué más fue, mi hijo?
2: Y el cuchillo recomiendo otro pica, la
1: parcero.
2: Bacanísima.
1: Está muy rey, ¿bien o no?
2: Con la bendición de Dios, iniciando labores en esta mañana maravillosa.
1: Epa, epa, epa.
2: Un poquito triste con lo del partido, pero ahí vamos, tratando de ir adelante. Vale, buen día para todos, bendiciones.
1: Papi, no he pudo en 120 minutos, menos íbamos a poder desde... Tiro penal. Pero bueno, esa es la vida, ¿eh? Esa es la vida, esa es la vida, esa es la vida. Debemos prepararnos más, ¿sí o no?

0: ustedes, son las 5 de la mañana, 28 minutos, 5 de la mañana, 28 minutos, buenos días. ¿Cómo están? ¿Cómo me les va? ¿Cómo me les ha ido? ¿Qué me cuentan? Buenos días, feliz mañana para todos. Aquí en Tropicana 99.3, la emisora bacana, bacanísima. La emisora que te acompaña siempre, todo el tiempo, 24-7. Estamos en Cómo Amaneció. De Tropicana 99.3, madrugando a esta hora de la mañana a través de los 99.3. Buenos días, yo madrugo y escucho siempre Tropicana, como amaneció de Tropicana, la marca que te acompaña. Buenos días, buenos días, buenos días, buenos días, buenos días, buenos días, buenos días, buenos días, buenos días, buenos días, buenos días, buenos días, buenos días, buenos días, buenos días, buenos días. Buenas. Abrazo para todos ustedes, mi familia. Un abrazo, que hoy sea un día maravilloso. Que tengan muy, pero muy buenos días. Que sea un día lindo. Que sea un día lleno de muchas bendiciones para todos. Desde Tropicana 99.3, Martín. Lo que usted dijo ayer fue verdad. Lo escuché diciendo algo y tiene toda la razón, mi querido amigo, y comparto su opinión. Lo que usted dijo ayer, tal cual, papi. Póngale la firma. Lo mismo comparto yo. Sus palabras, bis. Aquí no ganamos nada porque no estamos preparados. No ganamos nada porque no estamos preparados, porque la gente vuelve loca. Menos mal, gracias a Dios. Y ayer todo el mundo estaba aplacadito después del partido, después de los resultados, después de lo que pasó. Como buenos colombianos, nosotros aceptamos, ¿sí o no? Hay que saber ganar y hay que saber perder. Y aceptamos y todo el mundo para su casa y todo bien, ¿cierto? Y todo bien, hasta el momento todo bien, gracias a Dios. Lo único fue que vi por ahí una noticia, y se las voy a contar, de una persona que murió. Póngale cuidado. Un hombre murió mientras veía el partido de Colombia, su corazón se aceleró y sufrió un infarto. Hágame el favor, imagínese esta noticia. La emoción que despertó este compromiso ante la selección Colombia y Suiza terminó convirtiéndose en una tarde de profundo pesar para el municipio de San Pedro. Todo debe ser en la costa. Mientras cientos de aficionados, de personas, seguían con atención cada jugada, cada encuentro, mejor dicho, por los octavos de la final, un hombre ampliamente conocido en la población como el monocampo, así se llamaba, el monocampo, comenzó a sentirse mal en medio de la transmisión. Según las primeras versiones, esta persona pues presentó un fuerte dolor en el pecho. Cuando usted sienta dolor en el pecho, papi, busca de una vez un médico allá por el hospital, vaya para una clínica. Pero cuando uno sienta eso, avise, avísele a alguien de una vez. Avísele a alguien, porque positivo para infarto. ¿Qué fue lo que le pasó a esta persona? Entonces, tantas emociones, tantas cosas, vean lo que quedamos. Dios mío bendito. 5 de la mañana, 31 minutos, buenos días.
1: Buenos días, buenos días, buenos días, buenos días, buenos días, buenos días. Bien, bien, amanecimos bien con la bendición de Dios, con el corazón arrugado, pero no importa. Esos guerreros la dieron toda y eso fue lo que quiso Dios. Entonces, aquí estamos, frente al cañón, con el nuevo día que iniciamos y un buen día para todos.
0: Sí, papi, pero lo que usted dijo ayer, yo ayer lo escuché en la tarde, yo mantengo la emisora 24-7, papi, y lo escuché cuando usted dijo, ¿sabe por qué aquí no ganamos algo? Porque aquí la gente vuelve loca, y es verdad, tienen la razón, aquí nos enloquecemos, no hemos ganado nada y haciendo caravanas y tales, formando desorden, entonces, bueno. 5 de la mañana, 32 minutos. Así lo ha querido Dios, ¿sí o no? 5:32, buenos días para todos ustedes. Tenemos también una labor muy bonita con nuestro hermano país, Venezuela.
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0: 5 de la mañana, 39 minutos. Buenos días. ¿Cómo están? ¿Cómo me les va? Un abrazo. Gracias por estar ahí siempre conectados conmigo, con Tropicana 99.3. En un nuevo día, en un maravilloso despertar. Viejo Joncito, decímelo, papito.
1: Cero parcero, Palencia. Yo no sé cuál es el orgullo que llevamos con Tropicana. ¿Cuál? Eso estaba duro, pero se podía.
0: Obvio.
1: Nada es imposible para el hombre, para Dios es posible. Pero así vamos con Tropicana más bacana. Se hizo algo aquí en Colombia. Se ganó y se perdió. Pero estamos firmes, parceros.
0: Claro, papi, no es que Campas lo tuvo cerquitica, de frente, solito, papi. Y cómo vaya a apuntar para otro lado, mi querido amigo. Definición, pero bueno. Las cosas que son de Dios. Lo que es para uno es para uno. Lo que no, pues. Siempre nos jugamos 5 partidos. 5 partidos buenos. Siempre, la verdad, soñamos. Nos ilusionamos. Quedó bacano, chévere. Sentimos la camiseta igual. Gane o pierda, yo siempre voy a apoyar a la selección Colombia. Siempre voy a apoyar a la selección. Saquen otra camiseta. Ahí vamos a estar firmes. Firmes, las 5 de la mañana, 40 minutos, son las 5 de la mañana, 40 minutos, buenos días. Feliz mañana escuchando mi Tropicana 99.3 en este nuevo despertar con la bendición de Papá Dios. Aquí estamos, madrugamos, hoy con Tropicana. Estamos bacana, buenos días, buenos días, buenos días, buenos días.

0: amor, ¿cómo están? Buenos días.
1: Aló, muy buenos días, primeramente para Dios, luego para todos y para nuestros que ellos escuchan y no escuchan en Tropicana, y para usted en especial, Valencia, y toda la mujer de trabajo.
0: ¿Cómo estás?
1: Pues por un lado estoy triste, pero por otro feliz. ¿Por qué estoy triste? Pues porque la selección Colombia perdió, pero como dice usted, jugamos 5 partidos bien jugados.
0: Mi amor,
1: aparte de todo, miren nomás lo que pasó con el señor mirando el partido de fútbol. ¿Qué tal hubiéramos ganado? ¿Qué desastre tan tremendo hubiera habido? ¿Sabe por qué? Porque ayer estuvimos hablando con un grupo de personas grandes, adultas, y eso es lo que sacamos en conclusión, porque es que los colombianos somos completamente indisciplinados. Y con la ayuda de los sirvientes, hermanos, los venezolanos es peor todavía, porque nos prendemos de rumba en rumba y sin importar qué hijos, mujeres, padres, lo que sea, nos llevamos por delante.
0: Bueno.
1: Muy buenos días, Dios bendiga y nos guarde a todos, de toda tentación y peligro, cáncer, a Dios, y millones de oraciones al cielo, así sea, amén.
0: Amén, adiós mi reina, un abracito, muchas gracias, Dios me la bendiga. Yo, las 5 de la mañana, 49 minutos, tenemos que dar gracias a papito Dios por este nuevo día, por este nuevo despertar.

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1: Y toda la honra. A nuestro Señor Jesús por esta gran oportunidad, por este nuevo día que hoy nos permite vivir, nos permite nuevamente estar aquí. Gracias, Señor, te damos por esta nueva oportunidad, por este miércoles, amado Dios. En este día te entrego mi vida, la vida de mi familia, nuestra salud, nuestros sueños y nuestras necesidades. Por favor, cuídanos, bendícenos y guíanos de tu mano siempre. Vamos a tiempos mejores. Por favor, te pido que me guíes, Señor, con tu sabiduría y que me protejas con tu amor y bendigas cada paso que dé. Que este día esté lleno de triunfos, de bendiciones y milagros que solo tú puedes hacer, Señor. Son las 5:54 minutos. Despiértate. Lo primero es lo primero y lo primero es agradecer al Todopoderoso. Tropicana. 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Escucho, veo y comparto Tropicana.

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son las 6 de la mañana. 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
1: ¿Cómo está, Mirenita? ¿Cómo me le va? Tiene...
2: Casi que no vengo a trabajar, ¿vale?
1: Yo sí creo.
2: Casi que me toca llamarle y decirle, dire, no puedo ir, estoy mal, no dormí bien. No, pues la verdad queda uno ahí...
1: Con el sinsabor.
2: Es
1: como con un guayao.
2: Claro,
1: se y le. No es cerveza, le estoy diciendo.
2: Sí. Se le divide uno el corazón, padre, pero pues también uno se pone al lado de los jugadores, de esa tensión, de esa responsabilidad, también al lado de la familia, que si uno sufre, imagínese ellos. Por otro lado, también se pone uno del lado de tanta gente con sus emprendimientos, vendiendo sus camisetas y todo lo que es alusivo a la Selección Colombia, que muchos pues hicieron inversión significativa. Y pues bueno, quedamos hasta aquí.
1: Ahora son 3 por 20,000, 3 camisas por 20,000.
2: ¿Verdad, padre?
1: Sí. No. Por ahí vi ya la promoción.
2: Mejor dicho.
1: 3 camisas, no, y yo tengo unas camisetas para entregar todavía a la selección. Igual, hay que entregarlas.
2: Sí,
1: todos
2: claro.
1: Todos se van a entregar. Tengo unos baloncitos también, todo hay que entregarlo. Bueno, vamos a hacer unas obras bien bonitas con estos baloncitos que tenemos. Porque
2: sí, padre.
1: Todo lo cumplimos, lo que dijimos, lo cumplimos aquí en la emisora. Bueno. Pasa nada, no ha pasado nada, no se ha perdido nada todavía.
2: Exactamente, ¿sí, vale? Eso es verdad, creo que también la Selección Colombia no merece que le demos garrote en estos momentos. Como todo, hay cosas por ajustar, hay cosas por arreglar, vale, pero pues no somos perfectos. Si uno supiera qué va a pasar, si uno supiera que tomar tal decisión y hacer esto pues trae una consecuencia, pues sería diferente, ¿cierto? Uh-huh. Pero pues bueno, en este caso creo que Colombia también le demostró a otros equipos de qué nivel está. El solo hecho de darle la pelea de esa manera a Suiza, pues muestra también la calidad de jugadores que tiene la Selección Colombia. Y van por buen camino. Y desearle lo mejor, porque en medio de todo, Pali, hay muchos jugadores que están con el sinsabor, sobre todo los que no pudieron meter los goles en esos penal. Y también pienso, Pali,
1: no,
2: que...
1: No, pero es que fueron errados 2.
2: Sí, claro.
1: 2. Y el arquero no atajó ni uno. O sea, el más elusivo, ¿para qué? Porque hizo un partidazo.

0: y le tocaba al solito. Pero también que esa... no pudo atacar. Atajar ni una.
1: Pero también está la responsabilidad, ¿vale?, de los que botaron la pelota.
2: Claro.
1: En medio de la adrenalina o en medio de muchas cosas, el nerviosismo
0: no,
1: también.
0: Ese estadio lleno, no crea que. Sí. Que eso le da una ansiedad. Si siente una ansiedad cada uno que no está haciendo nada.
1: Yo pienso que han podido seleccionar otros jugadores.
0: Por eso, pero.
1: Sí, pero bueno.
0: Milenita, esa es la vida.
1: Esa es la vida, ¿vale? Aquí no estamos, aquí seguimos.
0: Hacerle. Bueno, bien, por los que ayer les dieron el permiso, por los que tienen un buen jefe, por los que acompañaron de corazón, de verdad, a la Selección Colombia, los que apoyaron, los que sufrimos, me meto ahí, digo los, porque la verdad sí sufrí demasiado. Mucho, fue muy tensionante, fueron 120 minutos de un partido que la verdad se pudo haber ganado a los 90 minutos. A los 90 minutos se hubiera podido definir ese partido. Y como este pelado Campas va y tiene solito al arquero. Solito porque lo tenía solito. Y va y bota de pelotazo.
1: Ay, qué dolor, bailó. Qué dolor.
0: Ahí hubiéramos ya, o sea, arreglado. Ahí hubiéramos quedado ya listos. Pero bueno, esa es la vida, ese es el fútbol. Los que ganan son los que gozan. Así sea frase de cliché, Milenita, pero los que ganan, y es verdad, quien celebra, quien gana, es el que goza.
1: Pero le digo una cosa, Pal, este mundial ha traído muchas sorpresas, ¿no? Muchísimas sorpresas grandes que ya se fueron inclusive antes que Colombia. Ayer yo veía el partido de Egipto, me lo vi todo, todito, todo, no me lo quise perder, de Egipto contra Argentina, y yo dije, no, estos manes de Egipto ya ganaron. O sea, le metieron dos goles, no, ya con dos goles, o sea, uno que no sabe mucho de fútbol, o que no sé de fútbol, ¿no? Yo dije, no, estos manes ya, mejor dicho, ya le dieron su destacadita al equipo de Argentina, pero mire, en un abrir y cerrar de ojos, voltearon todo y ¡pa! Le meten tres goles.
0: Bueno,
1: muchas sorpresas este mundial, la verdad.
0: Esa es la vida, Milenita, pero bueno, igual, aquí seguimos. 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
1: A las 6 de la mañana, 18 minutos, yo escucho por hoy, comparto una emisora para Canadá, carísima, mi Tropicana 99.3, Miranita. Hoy tenemos Pico y Placa, hace un día lindo en la ciudad. Me encanta este clima, me encanta este día. Mira qué lindo, mira qué bonito, Milenita. Este hermoso despertar tan bellísimo, ¿ah?
2: Así es, Fale. Qué día más increíble. Miércoles, mitad de semana. Y también nos preparamos para el Pico y Placa en la ciudad de Villavicencio. Arrancamos a las 6:30 de la mañana, vamos hasta las 9:30 de la mañana. En 12 minutos arranca el Pico y Placa. Hoy tenemos placa terminada en 9-0 para carros particulares. 9-0 para carros particulares. Y los amarillitos, que sí madrugaron, están desde muy tempranito, desde las 6 de la mañana y hasta las 12 de la noche. Ellos hoy tienen placa terminada en número 3.
1: Ahí está, entonces, por favor, para que lo tengamos muy en cuenta, muy presente, el Pico y Placa el día de hoy en la ciudad de Villavicencio. Ya saben que son dos Pico y Placas, que tenemos uno en la mañana y que tenemos uno en la tarde, para que lo tengamos, por favor, presente, muy en cuenta. Las 6 de la mañana, 19 minutos. Las 6 de la mañana, 19 minutos. Yo escucho, veo y comparto la emisora más bacana, bacanísima, mi Tropicana 99.3. Muy, pero muy buenos días.

0: emisora más bacana, bacanísima, la emisora que está ahí se escucha por todo Villavicencio. Antes de las noticias, Milenita, antes de la información a esta hora de la mañana, para que me lo suba todo el volumen a Tropicana 99.3. 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
0: Estamos informando lo que está pasando a esta hora de la mañana a través de cómo amaneció de Tropicana 99.3. Noticias, información, todo. Se lo contamos a esta hora a través de Tropicana 99.3 y queremos contarles lo que pasa en Villavicencio y su área metropolitana. Atención, un hecho de violencia se presentó en las últimas horas, esto en el municipio de San Martín Meta. Según los reportes, lo que se dice, un ataque con arma de fuego cobró la vida de una persona, dejó a otra gravemente herida. Esto en el sector de la vía que conduce hacia Palmasol, a la altura del barrio Algarrobo, en el municipio de San Martín de los Llanos. La persona fallecida fue identificada como Fabián Tobar. En este momento, pues, las autoridades investigan los hechos. ¿Qué pudo haber pasado? Se investiga lo que en este momento, pues, pasó en el municipio de San Martín de los Llanos. Las 6:31 a.m. 6:31 a.m. Noticias, información a esta hora de la mañana a través de Tropicana.
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4: Sí, señor, hablando de noticias que pasan en el departamento del Meta, mucha atención. Autoridades mantienen alerta por liberación gradual de represa en Cubarral, aquí en el departamento del Meta. Por ese motivo, pues, los organismos de socorro del municipio de Cubarral permanecen en máxima alerta tras la liberación gradual de una represa ubicada en la parte alta del río Tonoa. Esta medida, pues, busca reducir el riesgo en la zona mientras se está monitoreando de manera permanente el comportamiento del afluente. Las autoridades están informando que continúan vigilando el desplazamiento de piedras, tierra y material vegetal con el fin de prevenir emergencias aguas abajo. Los cuerpos de socorro hicieron un llamado a la comunidad para mantenerse atenta a las recomendaciones oficiales y evitar acercarse a las zonas de riesgo. Esto está pasando de esta alerta, de esta liberación gradual de esta represa en Cubarral.
0: Muy bien. Las 6:32 a.m.
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0: 6:32 a.m. en cómo amaneció de Tropicana 99.3. Atención, porque hay más información. Esto tiene que ver el día lunes en Ciudad Porfía, donde nuevamente también deja a una persona fallecida y un herido la noche del día lunes en el barrio Ciudad Porfía, en plena calle 62. Ataque sicarial, hasta ahora por desconocidos, donde, pues, deja una persona sin vida y otra gravemente herida. Según la información, la persona fallecida era conocido como, con el alias de Mote. Mote de Pocholo, algo así se dice. Esto es lo que les contamos a ustedes a esta hora de la mañana. Pasó el día lunes en Porfía, aquí, barrio grande de la capital del departamento del Meta. Y se lo contamos a través de Tropicana 99.3. 6:33 minutos.
4: Sí, señor. Hablando de noticias nacionales, mucha atención. El presidente electo Abelardo de la Estrella anuncia suspensión de empalme con el gobierno del señor Gustavo Petro. El presidente electo cuestionó los recientes señalamientos realizados por Gustavo Petro al desconocer los resultados electorales y declarar a Iván Cepeda como el mandatario de los colombianos. Dice que ya hay respuesta desde el gobierno de Petro, y además también el presidente electo Abelardo de la Estrella anunció la suspensión del proceso de empalme con la salida administración Gustavo Petro. Esta transición iniciaba su fase de empalme sectorial, pero todos los encuentros fueron cancelados. Según dijo de la Espriella desde sus redes sociales, dice: acabo de darle instrucciones al señor vicepresidente electo de la República, José Manuel Restrepo, para que suspenda de manera inmediata el proceso de empalme con el gobierno corrupto que termina su periodo, un gobierno que con sus decisiones y su conducta pretende destruir a Colombia. El comunicado llega luego de una serie de mensajes por parte del presidente Gustavo Petro al señalar nuevamente un supuesto fraude en las elecciones, y pues con esos mensajes desconoció la elección de Las Priella y dijo que es Iván Cepeda a quien llama filósofo por sus estudios. Por ese motivo, el mandatario electo de los colombianos pues mostró su molestia, y bajo ese esa situación de Las Priella dijo que mi deber es proteger los intereses de la nación y garantizar la transición seria, transparente y al servicio de los colombianos. Dijo: nunca legitimar el desastre ni el desconocimiento del orden constitucional. Por ese motivo, pues él dice que en estos momentos esa es la decisión que toma.
0: No, y pues otra cosa increíble que, bueno, se dio pues el día de las votaciones, cómo quedaron, después hay un escrutinio, ya pues ya tiene la credencial de que al señor Abelardo pues lo acredita como el presidente, ¿cierto que sí? Electo. Veo por acá y revisando pues noticias, esto... Petro asegura que por decisión de los colombianos el presidente electo es Iván Cepeda. Como, es como si nosotros ayer desconociéramos también lo que pasó en el partido de Colombia, que hay muchos memes de me da risa de todo. O sea, pues dice uno, hombre, pues ya las cosas son como son, ¿sí o no?
4: Sí, vale, eso es,
0: o sea,
4: verdad.
0: Muchas veces uno debe saber ganar y perder, ¿cierto? Ganar y perder. Eso todo está, mejor dicho, vigilado, supervigilado, controlado, y yo creo que pues vuelvo y le digo, después se hizo el escrutinio, el otro candidato resultó con más votos, el otro le resultaba menos votos, y bueno, ahí sí que todavía, como en eso, quién sabe en qué irá a parar, pero de hecho ya es que hay un presidente electo en este momento, que el mandato va hasta el día 6 de agosto, porque ya pues el 7 de agosto ya hay otro nuevo presidente, ya hay otro habitante que llega ahí, esperamos que le vaya muy bien, ¿cierto?
4: Sí, claro.
0: Fue lo que eligió la gente, y creo que pues una votación bastante altita, y eso es lo que queremos nosotros, esperar a que todo pase, y bueno, es lo que podemos decir, y que Dios bendiga esta nación, porque Dios
4: totalmente
0: mío.
4: Necesitamos es echar para adelante, y a veces uno también respetar las decisiones, sobre todo en este caso con el nuevo presidente. Pero hay muchas preguntas que se hacen en medio de toda esta situación caótica que está pasando el país, que se divide, además que sigue muy dividido. Es qué pasará con el empalme tras el quiebre de las conversaciones. Así se moverá pues el equipo de Abelardo de la Estrella. Esto es lo que se da a conocer después de que el presidente Gustavo Petro ignorara pues el resultado electoral. El nuevo gobierno decidió cambiar su estrategia. Por ese motivo, tras el rompimiento de las mesas de empalme entre el gobierno saliente de Gustavo Petro y el entrante del señor Abelardo de la Estrella, pues se han generado muchísimas dudas de qué pueda estar pasando en estos momentos con el empalme. Lo cierto es que, según se da a conocer, en estos momentos el vicepresidente electo José Manuel Restrepo acudirán a los mecanismos legales que tienen a la mano, como presentar derechos de petición, y que les sea entregada toda la información del gobierno saliente. Dicen que por esa vía se van a recolectar toda la información de cada una de las entidades. Eso ya pues lo hemos elevado, como dicen ellos. El nuevo vicepresidente dice: el gobierno tiene que contestar porque, entre otras, tendría que cumplir con su obligación legal de entregar la información de cada una de las entidades, dijo el viceministro electo. Restrepo también agregó que el gobierno saliente deberá brindar esa información, de lo contrario podría incurrir en una sanción disciplinaria por parte de la Procuraduría. De forma simultánea, también el equipo de empalme de Las Priellas seguirá pues verificando la información que ya han recogido desde hace varios meses, pues cuentan con el 75% de todos los datos recolectados de forma pública de las distintas entidades. Y pues todo eso se le suma también el trabajo que han hecho los entes de control como la Contraloría y la Procuraduría. De hecho, pues precisamente ayer miércoles 7 de julio comenzaron pues esa mesa compartida con esas entidades de vigilancia sobre temas relacionados especialmente con corrupción. Y pues así va prácticamente este empalme, que es diferente en este 2026.
0: Bueno, lo único que podemos decir es que Dios bendiga nuestro país, ¿cierto que sí?
4: Sí, vale, total.
0: Según los resultados, creo que hay unos resultados y pues eso fue lo que arrojó y ya. Sí, así lo mismo, así como pasó hace 4 años, que fue la misma elección, el mismo sistema, lo mismo pasó, entonces ahí está. Que sea Dios de verdad bendiciendo este país. 6:39 a.m, las 6:39 a.m, es como amaneció, de Tropicana 99.3, la emisora que los acompaña a esta hora con noticias, información. Ya regresamos, gracias por escucharnos todo el tiempo, 24/7 a través de Tropicana 99.3. 6:40 a.m, muy buenos días.

0: Arpa. Buenos días, ¿cómo están? ¿Cómo amanecieron? 6:43 minutos. Noticias, ¿quieren noticias? Buenos días.
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0: Hablemos de todo lo que pasa en el país también. Le tengo una noticia, Mile. Usted ayer sufrió con el partido. Yo sé
2: demasiado,
0: que todos sufrimos con el partido, ¿sí o no?
2: Una cosa increíble, la verdad.
0: Todo el mundo sufrió. Y la verdad, en este momento hay que decirlo, sí. Estas son las tusas que uno tiene que sentir, ¿sí o no? Estas son las tusas que uno tiene que sentir. Por ejemplo, yo sí tengo tusa futbolera, la verdad.
2: Todos tenemos tusa futbolera, Pale.
0: Vea lo que pasó ayer en medio del partido. Esto fue en la costa, donde un hombre murió mientras veía el partido de Colombia-Suiza. Su corazón se aceleró y sufrió un infarto. Por eso es que hay muchas personas que prefieren más como que cuando hay momentos así como tensos, y uno sufre mucho, la verdad, o no sé, la ansiedad se apodera mucho en ese momento. Lógico, fue un partido de 90 minutos, bastante tenso, ¿sí o no?
2: Demasiado.
0: De muchas emociones. ¿Que lo pudimos ganar? Claro que pudimos ganar ese partido. Bueno, este hecho se registró, Mile, en este momento, una persona de tanta emoción, tal vez. Y hombre, su corazón se le aceleró ayer en la tarde, Milenita. Mientras muchos aficionados estábamos ahí frente a la pantalla viendo cada jugada de este encuentro de los octavos de final, pues un hombre ampliamente conocido en la población de El Monocampo, en la costa, comenzó a sentirse como mal. En medio de la transmisión, cuando usted le dé esto, por favor, que le empieza a doler el pecho, como un dolor raro, aquí al pie del pecho, aquí como al pie del corazón, al lado derecho, al lado izquierdo, donde sea, el hombro, de una vez, ojo, esos son banderitas que le están informando a uno que algo está pasando en el cuerpo. Pilas. Según las versiones, pues esta persona presentó un fuerte dolor, Milenita, en el pecho. Cuando él estaba apoyando ahí, él estaba, mejor dicho, estaba apoyando a la selección Colombia, ¿sí? De una vez le brindaron como la ayuda y lo llevaron de inmediato a un centro asistencial. Lamentablemente, cuando llegó allá, Milenita, pasó lo peor. Su corazón no resistió. Perdió la vida.
2: Dios mío.
0: Dejando un inmenso vacío entre sus familiares, sus amigos y vecinos que hoy lo recuerdan con mucho cariño. Esto pasó en San Pedro, en la costa, en el departamento de Sucre, donde muchas personas en este momento pues lamentan la partida de esta persona. Triste, ¿sí o no?
2: Sí, claro, Pale.
0: Que uno puede estar viendo ahí un partido, se supone que está uno feliz, ¿no? Que todo es alegría, pero pues no es alegría, ¿sí? Vea lo que pasó. Pues la verdad, del partido de Colombia, ¿qué podemos decir ayer? Que fue un partidazo, la verdad. Que se pudo haber ganado, sí se pudo haber ganado. Que Campa se comió el gol, sí se lo comió porque tenía el arquero ahí solito. Que nos ilusionaron, sí nos ilusionaron, pero igual, gane o pierda, siempre vamos a estar con la selección Colombia. Porque la verdad, lo dieron todo, la guerrearon. Los cambios hay que hacerlos antes, no cuando el partido ya va como más de la mitad. Y bueno, yo terminé, la verdad, terminé muy feliz. Felicitaciones a los muchachos, a nuestra selección Colombia. Creo que fueron 5 partidos, muy bien jugados. Lógicamente, pues, hay que alinear algunas cosas, hay que cambiar, hay que estructurar algunas cosas, pero pues, esta selección Colombia que tenemos es muy buena. Hay muchos pelados nuevos, talentosos, que de verdad se pueden ir alineando, se puede seguir haciendo trabajo, y yo creo que estamos para grandes cosas. Pues menos mal no nos tocó jugar con Argentina, porque donde hubiéramos ganado teníamos que jugar con Argentina. Y si hubiese partido de Argentina ayer, Dios mío bendito, ahí hay mano. Ahí hay mano o no hay mano.
2: Es que muchos está hablando de ese partido, Pale, que deja el sinsabor. Yo pues me lo vi todo de principio a fin, no me lo quise perder. Partido, verdad, donde se vio también el trabajo del otro equipo, que le faltó de pronto más berraquera, ¿cierto? Porque tener ahí 2 goles, mejor dicho, ya prácticamente tener listo, aunque pues como dicen por ahí, hasta que no termine el partido, pues no hay nada, ¿no? Y algo también que hay que hablar de ese partido que pues se tuvo el día de ayer entre Egipto y Argentina, es que se está hablando, por ejemplo, Pale, de más allá de la remontada argentina, una de las imágenes que dejó este encuentro y que ha sido muy viral, que está dando muchísimo de qué hablar, fue la protagonizada por el técnico de Egipto, que realizó la señal oficial de la FIFA para denunciar posibles actos de racismo. Él hizo como un algo ahí con sus manos, hizo como un gesto, como cruzó como sus manos, sus brazos, mientras se dirigía al árbitro del compromiso. Y la polémica está con esta situación, porque el gesto es el que estaba él como tratando de hablar, sino que lo que ocurrió fue que después, a pesar de la señal que hizo el entrenador, el protocolo antirracismo de la FIFA no se activó y el partido continuó con normalidad. De hecho, pues se dice que el entrenador vio la tarjeta amarilla y ahora pues será el máximo organismo de fútbol el que deberá explicar por qué no se puso en marcha el procedimiento establecido y qué fue lo que ocurrió realmente durante ese compromiso que dejó pues con ese sinsabor a los jugadores de Egipto.
0: Muy bien. Escuchemos a Luis Alberto Posada. Mejor 6:49. Buenos días.

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12: Son las 7 de la mañana. 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

0: 3 horas 7 de la mañana, 15 minutos, 7 de la mañana, 15 minutos, y a esta hora de la mañana, Milenita, oigan, este domingo resolvimos la pelea por los paqueticos en la casa, Milenita.
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1: ¡Y rumbo al Mundial! ¡Aquí estamos! ¡Aquí vamos! 7 de la mañana, 17 minutos. Las 7 de la mañana, 17 minutos. Entre pelotas nos movemos a esta hora de la mañana. No importa, la Selección Colombia hizo un muy buen trabajo. Nos unió como colombianos. Igual sigue el Mundial, así no estemos. Pero usted sabe que es vivir un Mundial. O sea, de aquí para adelante vamos a hacerle fuerza a unos equipos. Prácticamente ese Mundial está muy europeo.
2: Demasiado.
1: Queda muy europeo, o sea, ya los que quedan. Ay, Dios mío bendito. Ahorita usted me van a decir quiénes son los equipos que quedan, Milenita. Pero le voy a decir una cosa. O sea, la Copa puede estar, se puede quedar en Europa.
2: Sí, señor.
1: Muchos equipos europeos es lo que uno. Está Noruega, ¿quién más quedó por ahí? Está España. Wow. Bueno, el único suramericano es Argentina.
2: Argentina.
1: ¿Quién más estaba por ahí? No más. Oiga, ayer ese partido con Egipto. ¿Se acuerda que yo no le tenía fe a Egipto?
2: Me acordaba de Pale y la verdad, me acordaba de Pale cuando estaba viendo ese partido y dije simplemente, nunca hay un rival pequeño. Siempre todos pueden dar sorpresas y la verdad, ayer yo dije, Egipto va a ganar. Va
1: a decir una cosa, queda claro que uno no tiene que menospreciar a nadie. A nadie hay que menospreciar, por más pequeño. Siempre hay personas grandes y pequeñas también, pero eso es esa frase como me sonó ahí. No, siempre hay personas grandes y pequeñas que uno no, porque uno no sabe las vueltas que da la vida.
2: Yo siento, Pale, que por lo menos hablando del tema de fútbol, cuando hay ganas de ganar, la gente, mejor dicho, se duplica. Porque la verdad ayer Egipto estaba haciendo un buen partido. Yo prácticamente estaba diciendo, le estaba echando ahí como la fuerza a Egipto. Y dije, no, van a ganar estos muchachos. Sobre todo porque han marcado dos goles. Yo dije, no, estos dos goles, eso ya, mejor dicho, pan comido. Pero nos deja también la reflexión de que uno nunca debe, pues, de cierta manera, ensillar el burro antes de. Porque antes, eso pasa.
1: Eso es verdad. Vea, Milenita, le voy a decir una cosa. Solamente quedan 4 partidos. El que se va a jugar el...
2: Mañana
1: ese, que se viene siendo como el tercer puesto. O sea, el partido de mañana es el tercer puesto.
2: Vea pues.
1: El partido de mañana, si no estoy, espérate un segundito. Sí, claro, tercer puesto. Espérate un segundo, estoy confundido yo aquí, hola. Sí, quedan 4 partidos, 1, 2, 3, 4 partidos. El que se juega mañana, de ahí sale tercer puesto. El que se juega el sábado sería otro partido. ¿Y qué otro partido vuelve a ver, Mile? ¿O usted los tiene ahí, por favor?
2: Sí, señor, Pale, le voy a mencionar los partidos. Mañana, por ejemplo, a los cuartos de final arranca de una vez Francia contra Marruecos. Eso va a ser mañana a las 3 de la tarde, un único partido. Igualmente, pues hoy se tomaron como el día de descanso. Y para el día viernes, va a estar jugando España contra Bélgica. El sábado, este partido que no me lo quiero perder, por favor, partido que va a ser Suiza.
1: Le voy a hacer fuerza, la verdad le voy a hacer fuerza, bueno, a ninguno de los dos le voy a hacer fuerza.
2: Va a estar jugando Argentina contra Suiza, pero le digo una cosa, Suiza dio la guerra ayer, dio la pelea ayer. Vamos a ver, pueden pasar sorpresas. Entonces mañana arrancamos, 3 de la tarde juega Francia contra Marruecos, luego va a estar España, Bélgica, Noruega, Inglaterra, que va a jugar el sábado. Y también el mismo sábado, creo que el sábado es el único día donde vamos a tener 2 partidos.
1: Uno, yo me estaba adelantando, Milenita, yo ya dije que tercer lugar. No, vamos a cuartos de final.
2: Sí, señor.
1: Mi llave, ¿cómo vamos, papi? ¿Dieron o no?
3: Yo escucho y recomiendo Tropicana, la más bacana. Valencia, no. Hasta ahorita se van a jugar cuartos de final.
1: Sí,
3: quedan
1: señor.
3: 8 equipos. 8 equipos, 4 partidos. Los que ganen pasan a semifinales.
1: A semifinales. Ay, Dios mío, bendito. Me va a dar algo, Milenita.
3: Y los que ganen las semifinales pasan a jugar final.
1: Ay, Dios mío, bendito. ¿Cómo va a ser eso? Pero hay que hacerle fuerza, la verdad. No, a ninguno de los dos. El sábado no le va a hacer fuerza a ninguno de los dos. A ver, Puyol, cuénteme, ¿usted qué sabe de fútbol, mi querido amigo?
4: Yo escucho Tropicana, la más bacana. Valencia, por favor, quedan 8 equipos.
1: Sí.
4: Ahorita por juegan la entre corrección. Sí, y de esos 8 eliminan a 4 más y quedan los 4 finalistas.
1: Señor.
4: Quedan los 4 finalistas. Esos 4 finalistas juegan entre sí y después juegan salgan ganadores para el campeón y subcampeón, y perdedores para el tercero y cuarto.
2: Sí, señor.
4: Quedan 8 partidos. Valencia, por favor. Sí.
2: Mire, le voy
4: la
2: a decir.
4: La más bacana, Puyol.
2: Puyol, le voy a decir algo. Mire, por ejemplo, empiezan los cuartos de final con 8 equipos, como estaba diciendo Puyol, y cada uno juega un solo partido contra otro equipo. Prácticamente es como parecido a lo que estábamos viendo. O sea, el que pierda ahorita también, chao.
1: ¿Quieres que le diga una cosa, Emilia? Por ejemplo, el partido de mañana, 9 de julio, que es a las 4 de la tarde, va a estar bueno. Sí. Francia versus Marruecos. ¿A quién le vamos ahí?
2: Francia, Marruecos.
1: Sí.
2: Uy,
1: yo le diría a Francia, la verdad.
2: Sí, Francia fue el que jugó el sábado contra. ¿Contra Paraguay fue?
1: Sí.
2: Sí, sí, sí.
1: Y hay otro bueno que es España versus Bélgica. Ese es el viernes 10 de julio. Uy, a las 3 de la tarde.
2: Eso también está fuerte. No, todos los,
1: no, partidos... Todos los partidos están buenos. El otro es Noruega versus Inglaterra, que es el sábado. Ah, ese día hay 2 partidos, ¿no?
2: Sí, y Argentina también que juega el sábado.
1: Ay, Dios mío, bendito.
2: Bueno, hablando de cómo están empezando estos cuartos de final con 8 equipos, cada uno juega un solo partido contra otro equipo, formando 4 enfrentamientos. Al terminar esos 4 partidos, solo 4 ganadores siguen en competencia y los 4 perdedores quedan eliminados, ¿cierto? Y después vienen también lo que se conoce como las semifinales, los 4 equipos clasificados. Ellos se van a estar enfrentando en 2 partidos. Los 2 ganadores avanzan a la gran final, mientras que los 2 perdedores juegan el partido por el tercer lugar. Finalmente, los 2 mejores equipos pues disputan la final y el ganador pues se corona campeón y el perdedor queda como subcampeón. Esperemos a ver cómo avanza este Mundial 2026 y nos preparamos también, Pale, porque puede venir también el Mundial 2030, que va a ser historia, ya se está hablando de eso. Por ejemplo, se está hablando del Mundial 2030, que dice que será la primera Copa del Mundo que se dispute en 3 continentes, 6 países y 20 estadios. No. Un torneo único, Pale, para celebrar los 100 años del primer Mundial de la FIFA. ¿Cómo la vea?
1: Pues no sé si es bueno así o... ¿Qué opinión darían ustedes? ¿Si es bueno así o como se ha hecho en un país específico, que todo se concentra allá, que todo el mundo puede ir allá, o así cuando hay sedes alternas? Por ejemplo, en este momento que es México, Estados Unidos y Canadá.
2: Sí,
1: ¿o
2: señor,
1: es mejor así?
2: Mire, Pale, por ejemplo, si hablamos de este Mundial 2030, ya haciendo cuentas, si Dios nos tiene con vida para verse ese Mundial, por ejemplo, estaría España, Portugal, Marruecos, serían pues los países que serían sede. Además, por el centenario del torneo, habrá partidos inaugurales en Uruguay, Argentina, Paraguay. Será pues como la primera vez que un mundial se juegue en 6 países diferentes. Entonces creo que ahí está empezando como muchísimo el movimiento, muchísima gente ya a hacer planes. Y también se habla de un mundial gigante con 48 selecciones participantes, 104 partidos, más de un mes de competencia. Entonces pues bueno, ahí está como el formato que seguirá pues la expansión que comenzó en la Copa del Mundo 2026. Y se habla que va a ser un mundial de ensueño. Partidos de verdad, por ejemplo, hablando de Portugal, que mucha gente quiere conocer Portugal, hablando, por ejemplo, de Marruecos, Pale, ¿quién no quiere conocer Marruecos? España, la gente que de pronto con este partido que se hablan de esta sede es ir a Uruguay, Argentina, Paraguay. Entonces, esto más o menos es lo que está pintando lo que puede ser este Mundial 2030.
1: Muy bien, son las 7 de la mañana, 25 minutos. Milenita, 7 de la mañana, 25 minutos. Yo escucho, veo y comparto la emisora más bacana. Quiero hacerle una pregunta por acá. Dígame, de estos equipos, de estos 8 equipos que tenemos, yo le voy a empezar a nombrar, ¿listo? Y ustedes me van a decir, mire, la final yo la veo con este y este. ¿Listo? Solamente hay un equipo nada más que es suramericano, ¿cierto? Latinoamericano, que es Argentina, no es más. El resto son europeos.
2: Recordar que ellos ganaron la Copa.
1: Claro. Entonces, yo les hago una pregunta. De estos 8 equipos que tenemos acá, aquí ustedes nos van a empezar a decir, no, mire, la final se puede estar jugando con este y este, o este y este, o tal. Ustedes, ¿a quién ven en la final? Hablo de la Copa del Mundo, o sea, ¿quién se lleva la Copa? No, que yo veo, por ejemplo, a España siendo el campeón del mundo. No, que va a ser Noruega. No, Francia. O no, que va a ser Inglaterra. Uno no sabe. No, Suiza. Vaya uno a saber, sí o no. No, Bélgica, Marruecos, Argentina. ¿Quién cree usted que sería el campeón mundial, quién es finalista, pero como tal ganador de la Copa. Buenos días.
5: Pale, Tropicana la mejor. La final va a ser Francia-Argentina.
1: Hábleme por acá en el WhatsApp. Buenos días. Hola, Tropicana 99.3. Buenas.
6: Palencia. Para mí, la copa está en Francia y España. Desde el barrio El Milagro, Villavicencio.
1: Eso sería un clásico, mamacita. Eso sería un reclásico.
2: Le voy a decir algo. Es que de hecho estaba por acá haciendo como el análisis de los favoritos, y lo que dice el oyente es verdad. Sí, ¿quiénes pueden tener más opciones de ser campeones? Por su nivel, por el tema de la trayectoria, y los principales favoritos están precisamente el que dice la oyente. Okay. Pero también se posiciona Argentina, Francia y España, son como los tres equipos.
1: Pero le voy a decir una cosa, con el respeto de la gente, de los oyentes, de ustedes, de los amantes del fútbol, de los hinchas argentinos, no argentinos, les voy a decir una cosa. O sea, con el partido que yo vi ayer y con los goles, con los penales que se ha comido Messi, que han sido varios, yo no veo a Argentina ahí como en la final, la verdad. O sea, para mí, o sea, esto es un concepto muy aparte. ¿Listo? Buenos días.
7: Yo pongo a Francia.
1: Pone a Francia. Hábleme por acá, mi hermanito.
8: Tropicana, bacana, bacanísima. Señor. Eso se lo lleva Argentina, no por calidad de juego, sino porque la FIFA
1: eso ya otra cosa. Argentina. Sí.
8: Que se lo merezca Noruega o Francia, que merezca estar en la final.
1: Lo que usted dice es verdad, mi querido amigo, sí señor, tiene toda la razón y le cabe de derecho, porque es que ayer en, si ustedes vienen en el partido, una jugada ahí que no era gol de Argentina, y aún así valieron ese gol.
2: Me imagino yo la impotencia de los equipos que han jugado con esos equipos y que ven cómo los atropellan de esta manera.
1: Eso, o sea, entonces las cosas como son. Buenos días.
9: Pues mi pale, Francia, Argentina. Y como ya sabemos que está la mano peluda, la mano negra, y pues ya sabemos que quién va a ganar esa vaina.
1: Son datos, hay que darlos, escuchamos, hablamos a esta hora parchaditos acá, bien bacanos, relajaditos en casita. Dijo Martín Zamudio, le escuché ayer en horas de la tarde, y lo escuchaba decir, ¿sabe por qué nosotros no ganamos nada? Porque no sabemos celebrar. Y el man tiene razón en lo que dice, porque aquí, o sea, no sabemos celebrar. O sea, nos volvemos unas locas. Sí, eso es verdad. Ayer todo el mundo aplacado y pues bien, porque usted imagina dónde hubiéramos ganado, dónde hubiéramos pasado a cuartos de final.
2: Yo creo que donde hubiéramos ganado, pale, se hubiera también dado para disturbios. Además, sí, no hay un revuelto de cosas. Claro. Y quién sabe cómo estaría el país, la verdad.
1: Entonces, así como vamos, está bien. Ya hoy todo el mundo aplacadito, ya se acabó la guachafita. Hagámosle, si nos gusta de pronto el fútbol, pues hagámosle fuerza a otros equipos. ¿Sí
2: y
1: o
2: hay
1: no?
2: Que aprender a ser buenos perdedores, claro. Hay que aprender a entender que pues que no se pudo, y no por eso el equipo es malo, no por eso nos da el derecho como colombianos de coger. Y
1: porque nos creemos árbitros, cuestionamos, nos creemos aquí. ¿Y quiénes somos nosotros? Nadie, somos mortales, normal, los hermanos hicieron un trabajo. Yo por lo menos soy hincha de la Selección Colombia, gane o pierda, donde sea, y me gustaría verlos jugar donde sea, por ejemplo un partido. Solamente he visto un partido de la Selección Colombia, no más, que fue el año pasado en la ciudad de Barranquilla, y la verdad, un partido de la Selección Colombia, por favor, si tienen la oportunidad de verlo, háganlo, que es algo maravilloso. Buenos días.
10: Vale, bienita, la final, Francia-España, y gana Francia. Argentina, si no se roba los partidos, no puede ganar. Argentina lo elimina en esta otra ronda.
1: Bueno, listo, papi, vamos a ver qué dice la gente. Buenos días, los escuchamos a todos.
11: Vale, Mile, buenos días, Tropicana, señor, la más bacana.
1: Papito.
11: Para mí la final me gustaría que quedara España-Francia,
1: sí,
11: o Francia-Noruega.
1: Francia-Noruega.
11: Pero pues así como vamos y con la trampa de la FIFA y como va Argentina, que lo están acarreando y ayudando, para mí yo creo que la final queda o España-Argentina o Francia-Argentina.
1: Es que si ve lo que pasa, la misma gente se da cuenta, o sea, uno no tiene que ser, o sea, uno tiene que tener dedos de más aquí en la frente para uno darse cuenta lo que pasó ayer. ¿Ustedes saben de qué estamos hablando, sí o no?
2: Sí, vale, por lo menos hay otra cosa que le voy a comentar hablando de todo lo que tiene que ver con el Mundial, que mucha gente se pregunta, bueno, ellos fueron, participaron, y si perdieron, ganaron, sí, ganaron plata, ¿no?
1: Claro.
2: Sí, aunque...
1: O sea, creo que todas las selecciones ganan billete, ¿no?
2: Sí, vale. Por ejemplo, mire, aunque un equipo quede eliminado también recibe dinero por su participación en el Mundial, no se van con las manos vacías, porque la FIFA reparte premios según la fase hasta donde llegó cada selección. Por ejemplo, eliminados en fase de grupo reciben alrededor de 9 millones de dólares, más de un aporte de preparación. Eliminados en 16avos acerca de 11 millones de dólares. Eliminados en octavos de final, alrededor de 15 millones de dólares. Los que pierden en cuartos de final, alrededor de 19 millones de dólares. Y si hablamos, por ejemplo, de la selección Colombia, en estos momentos, aproximadamente 15 millones de dólares para la federación es lo que gana Colombia después de no avanzar en este Mundial 2026.
1: Bueno, ahí está entonces. Todo se ha dicho en este momento. Bueno, vamos a ver. ¿Qué pasa, Milenita? Son las 7 de la mañana, 32 minutos. La gente opina. Buenos días. Hola.
7: Tropicana, buenos días.
2: Buenos días.
7: El ganador va a ser Argentina, según Infantino. Entonces, ¿para qué se matan prediciendo otros marcadores? Ya Infantino dijo que el ganador era Argentina, por eso tanta favoritismo y tanta complacencia con ellos.
2: Claro, pero le digo algo, a mí me gustó mucho ya, pues ya viendo como el partido de Suiza con Colombia, son unos pelados de verdad, buenos jugadores, y creo que también con el partido de ayer que hizo Argentina contra Egipto, también le envía como un mensaje a estos jugadores que vienen pues a jugar con Argentina, los de Suiza, saber que Argentina es de tenerle cuidado. Entonces creo que van a saber maniobrar la situación, y la verdad a mí no me parece que Argentina haya jugado bien el partido anterior, mientras que Suiza sí dio la pelea a Colombia. Entonces creo que puede tener sorpresas el partido que viene este sábado entre Argentina y Suiza.
1: Muy bien, son las 7 de la mañana, 33 minutos. Aquí hablamos con ustedes, con la gente. Buenos días.
11: Sí, claro, la FIFA, Colombia recibió de la FIFA 15 millones de dólares, más 2.500.000 dólares por logística y todo eso, o sea, más o menos 17 millones y medio.
1: Aquí. Sí. Listo, papá, muchas gracias. Muchas gracias, Milagro, a esta hora de la mañana. A todos los que opinan, de verdad, hablan por acá.
12: Yo escucho Tropicana, la más bacana. Vale.
1: Señor.
12: Yo como hincha que soy de Colombia, y amo mi país y amo mi equipo, la verdad estoy de acuerdo con las palabras que dijo el director técnico de Egipto. O sea, ¿para qué convocan otros equipos? ¿Para qué hacen un mundial y todo si ya saben quién es el favorito?
1: Exacto,
12: y a quién va a darle la FIFA el trofeo del mundial, si no es Argentina. Entonces, la verdad, las palabras que dijo el señor de director técnico de Egipto ayer estuvieron claras, precisas y concisas.
2: Sí.
12: ¿Para qué convocan? ¿Para qué hacen un mundial y para qué convocan todos los equipos que quedan, que entran al mundial, si ya se sabe quién es el ganador? 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
1: Listo, ok. ¿Quién más me habla por acá a esta hora de la mañana en Tropicana 99.3? La emisora más bacana, bacanísima, la emisora que yo escucho, veo y comparto en la mañana. Gracias a todos ustedes por sus opiniones. Creo que el mensaje ha sido claro, ¿sí o no? Y esto pone como que en duda
2: todo. Eso siempre ha pasado, Pale.
1: Sí, yo no sé, ¿verdad? Tanto eso favoritismo siempre. Porque con... Igual, creo que le diga una cosa a mi querido amigo. Lo que pasa es que el último mundial de Messi, ahora sí, este sí es el último. Este sí es el último mundial de Messi, mi querido amigo. Y lo que usted dice y lo que dijo esa persona, pues, también es así.
2: Y lo que uno ve a veces en esos partidos donde están esas figuras importantes del fútbol, hablando, por ejemplo, de Messi, es que los jugadores, los del otro equipo, se tienen un miedo a tocarlo, porque una tocadita, el man ya se tira y una vez a cobrar ahí. Entonces uno dice, no, qué feo eso, ¿no?
1: Sí.
2: Porque se ve el fútbol a veces es muy sucio.
1: Bueno, por acá, ¿quién más quiere hablar? Hola,
13: buenos días. La más bacana, bacanísima.
1: Señor. Fea.
13: La primera llave es Francia-Marruecos, pasa a Francia.
1: Sí.
13: La segunda llave es España-Bélgica, pasa a España. La tercera llave es Inglaterra. No me acuerdo con quién pasa Inglaterra. Y la cuarta llave, donde deberíamos estar nosotros, estaría Argentina. Suiza pasa Argentina.
1: Bien, papá, bien. Gracias a todos por tomar el tiempo de enviar ahí la nota de voz. ¿Qué dice usted por acá, papi? Dice, por eso nunca vamos a ganar nada en el fútbol, porque a toda hora nos pasamos llorando por todo, llorando, que porque Argentina clasificó, que le ayudaron. Bueno, puras conspiraciones. Dígamelo usted por acá, papi, yo lo escucho.
13: 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No, Tropicana, pero es que nunca vamos a ganar nada en el fútbol como Selección Colombia, porque en este país no hacemos sino llorar y llorar y llorar. Que es que Argentina le ayudó la FIFA, que Argentina esto, que Argentina... No, mano, eso es tener huevos, jugar con garra. Así es que juega Argentina, así es que juega el fútbol argentino, pero es que ya van por el cuarto mundial. Desde que nosotros sigamos con esa mentalidad de que, ay, somos los buenos, ay, todos nos roban, nunca vamos a ganar nada. Mentalidad de pobres es lo que tenemos. La mano de gente todavía llorando, llorando, que porque, ay, ay, que a Argentina le regalan el mundial. ¿Cuál le regalan? He visto todos los partidos. Y Argentina ayer contra Egipto, 2-0 iban perdiendo, 2-0, faltaban 5 minutos. Falta de huevos de ese técnico de Egipto, en vez de salir a llorar, a quejarse, mano, ¿por qué no se refugió? ¿Por qué no supo guardar un marcador? Así es que se remontan con huevos, nunca darse por vencido, y se les olvida que tienen al mejor jugador de la historia, Lionel Messi.
1: Listo.
13: Es un pequeño defecto que tienen todos los colombianos, en de seguir llorando, por eso fue que nos eliminó Suiza. Por falta de huevos.
1: Mire, listo, papi. Dígame, mire.
2: Sí, señor, le voy a decir algo, Pale. Es que tampoco, o sea, lo que está diciendo el oyente, tampoco se puede cantar victoria sobre Argentina. Hay que esperar que se muestren en sus próximos partidos a ver cómo... A mí me ha parecido que Argentina no ha jugado bien, la verdad. Pero si hablamos de los cuartos de final del Mundial de este 2026, vea, el equipo que más ha sorprendido que en estos momentos está en estos cuartos de final es Noruega. Porque pues eliminó una potencia histórica como Brasil, ganándole 2-1, llegó por primera vez a unos cuartos de final de un mundial y tiene como gran figura, pues ahí a un jugador importante que ha sido clave con sus goles, o varios jugadores también que han sido claves. También ha llamado mucho la atención Marruecos, vale, que volvió a meterse entre los 8 mejores después de haber hecho pues historia en Qatar en el 2022, que eliminó a Canadá, y sigue demostrando que ya no es una sorpresa. Entonces, estos dos equipos han sido importantes, Noruega y Marruecos, que han traído como sorpresa en este mundial.
1: Bien, son las 7:38, las 7:38. ¿Quién me habla por acá? Buenos días, hola.
14: Buenos días, Tropicana, la más bacana. Para el loquito ese que está diciendo que es que aquí ya pasamos llorando y que Argentina no le regala, hermano, es que no lo dicen acá en Colombia, lo dicen en todo el mundo. Habló la fan loca de Messi.
1: Listo, bueno, igual, con respeto vamos a hablarnos acá, ¿sí? Hablémonos con respeto y ya, y cada uno tiene su punto de vista y listo, sale. Buenos días.
15: 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No, Palencia, nosotros lo que nos falta es poner a entrenar unos buenos definidores en penaltis, porque Colombia juega bien, pero entonces no sabe definir y eso es lo que nos mata. Toca entrenar mucho y aquí para el otro mundial, ojalá Dios quiera, seamos campeones en el otro mundial.
1: Tenemos, creo que James todavía le alcanza. No sé por qué estaban diciendo que James ya no le alcanza el Mundial del 2030, pero sí, a no ser que otra cosa extraordinaria llegue a pasar. Pero James alcanza todavía a ese último. Ese sería el último Mundial de James, el 2030. Luchito todavía le alcanza. Y los pelados nuevos que están, que son muy buenos, lógicamente, pues faltan pulirse en unas cositas. Este man, ¿cómo fue a botar ese penal, hombre? No, todavía me acuerdo. ¿Y cómo fue Campas, mano, cuando lo tuvo ahí solito? O sea, ahí hubiéramos ganado, o sea, sin tanta cosa, sin definir desde el punto penal. Este man, como ahí se encuentra de frente al arquero solito, y va y lo pega para arriba.
2: Dios mío.
1: Ay, Dios mío.
2: Bueno, Pale, hablando de esos jugadores que tendrían más posibilidades de estar en otro mundial, por ejemplo, lo va a hablar de Luchito Díaz, que para este Mundial 2030, si Dios permite, tendría alrededor de 33 años en el 2030.
1: ¿Joven?
2: Sí, y por su nivel y posición, pues podría seguir siendo una pieza importante. También podríamos tener a Richard Ríos, que llegaría con unos 29 años, una edad ideal para el Mundial. También estaría Daniel Muñoz.
1: Venga, Quintero, tiene por ahí Quintero, hablan de Quintero por ahí también, hábleme de Quintero, ¿por cuántos años tiene Quinterito?
2: Quintero.
1: Se me entró ayer y no, se le veía la tristeza también tan grande.
2: Juan Fernando Quintero, llegaría con unos 37 años.
1: Alcanza, todavía aguanta. Pero igual, o sea, no enjalmemos todavía la burra sin tenerla, porque igual faltan muchas cosas, faltan muchos años. Y aquí en 4 años, vea que han pasado cosas y es mejor esperar a que llegue el tiempo. Son las 7:41. Buenos días.
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1: Gracias.
16: El señor que acaba de decir si Argentina se ha ganado, ¿qué se ha ganado? Se nota que ha visto los partidos. Porque si se sabe el fútbol, si sabe de fútbol, sabe que ayer hubieron muchas cosas incoherentes en el partido. Entonces no ha visto los partidos, y están llorando. No, estamos tristes porque pues nos sacaron, porque jugaron bien. O sea, ¿qué tenemos que hacer? Apoyar a las estupideces que están haciendo con Argentina para que el señor diga que no, que tenemos huevos y que no lloramos.
17: Listo, mi reina, listo. No vamos a entrar acá en polémica, que uno dijo, que el otro dijo. Yo le tengo acá, mire, los ganadores, las copas, de cómo va el orden de las copas de los países que se han ganado las copas del mundo. Y creo que los que mencionamos, y creo que los que están ahí, los que quedaron ahí, creo que han sido merecedores. Por ejemplo, Brasil, que ya lo sacaron el día domingo, ese tiene 5 copas, por eso son el pentacampeón. Luego le sigue Italia con 4 copas. Luego esto, Alemania con 4 copas. Viene Argentina con 3 copas. Viene Francia con 2 copas. Uruguay, que ya no está ahí, 2 copas. Inglaterra 1 y España 1. Lo cierto es que ese trofeo tiene dueño. ¿De quién será? Alguno de estos, de los que están aquí, que son muy buenos, por eso han llegado hasta los cuartos de final, y vamos a ver qué pasa en la semifinal y en la final, Milenita. 7:42 PM. Esto es Rumbo, Ruta al Mundial en Tropicana 99.3. Lo bueno es que ya prácticamente queda una semana para cerrar el Mundial. Hemos vivido, hemos gozado, hemos visto buen fútbol, y lo único que voy a tener por unos buenos días va a ser tusa futbolera, porque esto lo volvemos a vivir cada 4 años.
2: Sí, así es.
17: Cada vale. 4 años. Y pues se va al Mundial y como que... Y me gusta porque el comercio se dinamiza, el que vende la cerveza, el que vende que el gorro, que la camiseta, o sea, todo se mueve, los bares se mueven, las comidas rápidas se mueven, todo se mueve, la verdad. Y bueno, creo que ha sido un Mundial exitoso. Para Colombia ha sido un Mundial muy exitoso. 7:41 PM en Tropicana.

0: 7 de la mañana, 47 minutos. 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
0: Necesito que alguien me cuente cómo están las salidas hacia Restrepo, Puerto López, Acacías, Bogotá. Que ustedes me vayan comentando, papi. 5500. Hay vacaciones. Ya los muchachos nuevamente entraron al colegio, ¿no? Los que están de vacaciones son los pelados de las universidades, ¿cierto? Me van contando entonces cómo están. Alguien que me vaya, o si todo está fluyendo al peluche. Igual me lo van contando también. 311-46-38-993. Si todo está muy 55. Importante hablar de movilidad a esta hora de la mañana para todos mis amigos conductores. Martín Zamudio, ¿cómo está la cosa? Viejo Fabio, a esta hora. Todos mis amigos conductores, los que siempre sintonizan Tropicana 99.3. ¿Todo al pelo? ¿Todo fluye bien? Por lo que veo, sí, ¿no? Al pelo está todo, ¿cierto? Por lo que veo, por lo que calculo. Ah, bueno, me gusta que la ciudad esté tranquila. O si de pronto hay caos vehicular, no sé, algunas vías trancadas. ¿Todo bien, sí o no? Seguimos transitando bien. Ok, listo, en este miércoles 8 de julio de este 2026. Me gusta cuando la ciudad está tranquila, así, sin tanto movimiento, sin tanta cosa. Johncito, papi, cuéntelo a esta hora de la mañana, a 55. Al peluche. Listo, papi, gracias. ¿Por qué sector está usted? Tropicana. Envíeme la nota de voz, mi rey. Envíeme la nota de voz para saber cómo está la vuelta. ¿Vale? Envíeme la nota de voz, papá. Muchas gracias. Diego Fabio.
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0: Papi, decímelo, ¿alguna novedad?
3: Sí, buenos días, Palencia, Milanita, Dios me lo bendiga. Yo escucho un pedo de comparte Tropicana, la movilidad de Rombola Rochela hacia la funeraria de Paz, de Ramonte, llegando a los fundadores, está todo 5-5 sin ninguna novedad, RR, 24-7 firmes.
0: Listo, papito, un abracito. Mis amigos de las colectivas, Diego Fabio, ¿cómo está?
4: Yo escucho y recomiendo Tropicana, la mamá cana bacanísima, Palo, Vale, Cal, Milé. Aquí los semáforos de... yendo del terminal hacia la vía Catama, no están sirviendo, no están sirviendo.
0: Ok, listo.
4: Están fuera de servicio.
0: Semáforos de la terminal, fuera de servicio. Muchas gracias.

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13: Son las 8 de la mañana. 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

0: Por acá me envían una nota de voz, me dice, papi, por favor, sáqueme que está en mi viejo Anderson. Me dice, estoy escuchando por acá la emisora y quiero, la verdad, dar mi opinión de sobre el mundial, acerca del mundial. Bueno, listo.
1: A ver, ¿qué dice?
0: Es válida. Viejo Anderson, que nos escucha bastante también, y aquí hay, mejor dicho, espacio para todos.
2: Tropicana.
0: En Tropicana. Nosotros seguimos con la alegría, con la fe intacta todavía, o sea, como dijo su presidente Petro, no reconozco el resultado. Yo me siento como si estuviera todavía en el mundial. Vamos a jugar contra Argentina. El sábado nos volvemos a poner la camiseta.
1: Claro, vean, yo voy a hacer de cuenta que Suiza es Colombia.
0: O sea, sí, Suiza es Colombia, o sea.
1: Suiza es Colombia.
0: No, es en serio, no, chévere, la parte
1: que
0: seria.
1: Va a jugar, o sea, contra Argentina.
0: Sí, mire, pero la verdad no reconozco el resultado. No es que me vayan a funar acá y empecirme a decir un par de cosas, porque la gente, uno le mete humor a esto.
1: Y de una, mejor dicho.
0: Me funan, empiezan a echarme la mala vibra aquí a mí, pero no, aquí todo lo que se habla es chévere.
1: Vea que ya que está hablando de funar, Pale.
0: Sí, ¿a quién funaron?
1: Traía precisamente un tema relacionado con eso, a funar. Pero, señor, sí, siga usted, listo, querido director.
0: Por acá le tengo a mi querido Anderson, que me dice, no, papi, yo quiero dar la opinión. Todo bien, ¿cuál es su opinión, viejo Anderson? Hágale, pues. Hábleme.
3: Buenos días, Tropicana, la más bacana, bacanísima.
1: Buenos días.
3: En lo personal puedo decir que en el Mundial nos tenían ya estudiados, tocaba meter jugadores que hacían también diferencias, como Jorge Carrascal, un enganche. Tenía, si de pronto un jugador no tiene la producción como Luis Díaz, así sea Luis Díaz, hay que sentarlo, hay que buscar las otras formas, porque los equipos ya lo tienen estudiado. Ya equipos que están en esa altura de la competencia no regalan nada. Y nada, felicitar a los jugadores. Sí se sabe que hay jugadas polémicas y hay ayudas para otros equipos, porque uno se da cuenta, eso es muy fácil de interpretar. Y nos faltó más disciplina con este muchacho Durán. Era un 9 que necesitábamos, pero su indisciplina no le ayudó. Nos hace falta goles.
0: Oiga,
3: nos hace,
0: sí,
3: falta más delanteros,
1: sí.
3: Uno se lesionó, Córdoba, y este muchacho solo no podía. Y sí nos hacía falta goles.
0: Creo que este man dice algo acertado en sus palabras, Durán. ¿Sí o no? Pero bueno, sí, hermano, ese es el fútbol, esa es la vida. Hay un técnico, hay un man que mueve sus fichas adentro. Es el que dice, vea, vamos a atacar acá de esta forma, vamos a hacer así. Y lo que usted dice es verdad. Creo que todas las selecciones estudian todos sus rivales, ¿cierto? Es como la competencia, tal cual.
1: Exacto.
0: Igualito, mi querido amigo.
1: Sí, creo que de cierta manera también tenemos que estar preparados para eso. O sea, íbamos con hambre de ganar, pero también por otro lado uno tiene que estar preparado a perder, porque todo eso no solamente en el juego, pasa en todo, en el amor. Uno no puede ganar muchas veces en el amor porque puede perder. En un trabajo uno puede perder.
0: ¿De buena en el amor, Mile?
1: Sí, claro, sí, de buenas. En una inversión, Pale, un negocio, por ejemplo, si hablamos de la gente que invirtió en sus emprendimientos, comprando camisetas, sabían que se hacía la inversión, pero que pues también podían estar de pronto perdiendo un poco de ganancia porque compraban muchas camisetas.

0: O tenía muchísimas camisetas para vender pensando que Colombia iba a avanzar, y muy seguramente ahora pues tienen que hacer otra estrategia para poder vender sus camisetas. Y así que en la vida siempre tenemos que, lo que pasa es que uno siempre piensa que va a ganarlas todas, y así no se puede. A veces el de arriba dice
1: espere tantico ahí,
0: así no es, no,
1: mi queridito amigo, porque está muy acelerado, entonces uno Dios le quita y le pone.
0: Sí, no. Exactamente. Bueno. Hay muchas veces cosas que pasan que a uno no le gusta, le toca aceptarlas.
1: Y uno dice, ve, ¿y por qué pasaron las cosas así? Porque el de arriba, Chuchito, el man del bigote y de la barba blanca, el del techo azul, el que está allá en el último piso, ese man dijo, hey, muchacho, venga, espérate un segundito, ¿no? Todavía no estamos preparados por algo, era, por algo pasan las cosas. Son los designios de Dios. Entonces.
0: Eso pasa, Pale. ¿Cierto? Eso es verdad.
1: Listo. Tengo por acá, en este momento, hay... ¿Quién más me quiere opinar por acá? Buenos días.
2: Tropicana, la más bacana.
1: Señor.
2: Tropicana, sería bueno que no sé, que el SENA abriera cursos nuevos.
1: Sí.
2: Cursos como de pronto aprender a patear penaltis, hermano.
1: ¿Por qué?
2: Vea que Colombia, eso sí, cuando Colombia se fue a penaltis, dije, aquí perdemos, hermano, claro, porque Colombia tiene unos pateadores.
1: Yo tenía un susto.
2: Nefastos.
1: Yo, la verdad, tenía un susto.
2: Vea, perdimos la Copa, cuando la vez pasada perdimos la Copa América, a que pasamos a la final, que la jugamos con Argentina, que se nos burló el tonto ese arquero de Argentina.
1: El Dibu.
2: Malos pateadores. Hace 8 años con Inglaterra también en penaltis, malos pateadores. Ah, entonces no, hermano. Falta de verdad que los madres den un cursito como de patear penaltis, hermano, porque es que la verdad estamos graves.
1: Papito, ya no hay que llorar sobre la leche derramada. Ya lo que fue, fue, mi queridito amiguito, ya igual. Ya hoy es un nuevo día, papi. Hola, buenos días.
3: Buenos días. Señora. Yo escucho, veo y comparto. Tropicana, la
1: malvada.
3: Feliz y bendecido miércoles. Gracias. Para todo el grupo de Tropicana.
0: Gracias, mi amor.
3: Pues sí, yo tengo mucha tristeza en mi corazón por la pérdida de Colombia. Pero también debemos de ser como agradecidos con la selección Colombia y no criticarlos. Todos somos seres humanos y tenemos derecho a equivocarnos. No los critiquemos porque ellos nos dieron una alegría muy inmensa. Entonces, por favor, no los critiquemos. Gracias, Tropicana, la más bacana.
0: Sí, señora.
1: Bacanísima, mi reina hermosa. Un abracito para ti igual. Ya hoy estamos trabajando. ¿Qué más me dice por acá, Ana? ¿Cómo están? Buenos días.
4: Buenos días, Tropicana. Yo escucho y veo Tropicana. No, nos faltó juez decisión, mucho acelere ahí en la...
1: Bueno, listo. ¿Alguien más por acá?
0: Presidenta del grupo de
5: Tropicana, Tropicana, buenos días.
3: Pues sí, yo tengo mucha tristeza.
5: El problema es la tanda de los penales. Eso es de Dios y suerte. Primero que erró, perdió.
3: El que erró, perdió.
1: Papi, a no ser que sea un arquero que uno diga, uy, no, este man ahí no lo. Por más grande que sea el arquero, este man de ahí, este man así le pegue el que sea, ¿sí? Que lo va a tapar.
0: ¿Con cuál fue que se enfrentó Paraguay, Fale, que se me olvida, donde también tuvieron penales y ganó Paraguay?
1: Se me olvida,
0: se me pasa. Averiguar.
1: Pero bueno, buenos días.
0: Que también pasó algo muy parecido, ¿no?
1: Sí, averígüelo, mire, buenos días.
6: Pues hay que pensar en la Copa América. Bueno. No, eso ya, a veces es un hueso, Fale, eso no. Eso ya es un hueso. Ya el resto de los jugadores sí jugaron bien. Eso lo de las penales es Dios y suerte, ya que gane el más de buena, porque qué más.
1: Listo, papi. Esto quería decir yo, a James no se le vio mucho en este mundial, ¿sí o no? No, sí. Se vio mucho movimiento con él. Hábleme por acá, buenos días, hola.
7: Tropicana, bacana, bacanísima. Eso, el que no hace los goles los ve a hacer. Además, ese campeonato está diseñado para Argentina, entonces, ¿para qué?
1: ¿Para qué? O sea, solamente que va a jugar Argentina y ya, y listo. Y que ellos sean los ganadores siempre, buenos días.
8: Mucho hoy recomiendo Tropicana. No, ustedes no saben lo aburrida que estoy, el guayao que tengo.
1: ¿Por qué, mi amor? ¿Tomó mucha cerveza o qué?
8: Sentí una vaina como si me arrancaran un pedazo de mi carne.
1: No diga eso, madrecita, no.
8: Pero ¿sabe qué? El orgullo es que Colombia jugaron bien porque fueron berracos, luchadores. Por más bueno que fuera ese otro equipo, le dieron a la pelea. Lo que pasa es que ya en los penales, lo que dice el señor acaba de decir, hay unos que no patean bien ese balón, patitorcidos, que todo eso deben de ensayarlos a que pateen allá bien. pero yo sí estoy muy agradecida. Para mí son unos berracos, unos luchadores, es mi Colombia. Ya la suerte no nos acompañó, sí, porque como ustedes, yo creo, pudieron ver, hubo brujos que le estaban haciendo cosas.
1: Ay, no diga eso, madrecita, no
0: mire,
1: diga.
0: ya me acordé, Pale, de esa selección de Paraguay que hizo historia. Esto fue el pasado 29 de junio, tras eliminar a Alemania. Imagínense, ellos eliminaron a Alemania en esta final, donde pues se jugaron los penales, imponiéndose 4-3 en la tanda de penales tras empatar 1-1 en el tiempo de reglamento, ¿cierto? Pero ahí también se tuvo sorpresa, porque se esperaba que Mundial pasara pues este equipo que es tan importante como lo es Alemania, y no pasó de esa manera. También ahí pues unos jugadores de Alemania no metieron el gol, o sea, simplemente quedaron ahí 4-3 en la tanda de penales y no pudieron los de Alemania.
1: Bueno, Milenita, esto... no, hoy hay fiebre, no, hoy hay tusa futbolera, buenos días.
9: O sea, siempre miramos las cosas malas, Tropicana, buenos días, porque hola, somos así, Colombia la dio toda, excelente, no se pudo, no será en otra ocasión, como dicen por ahí, pero no, Colombia la dio con toda, imagínense, sí. Tres partidos, tocaba así era, gracias a los muchachos, a la gente que apoyó al equipo, que fue positiva, será la otra oportunidad.
0: Eso es verdad. Sí, creo que como colombianos, Pale, no sé si agregarme a esa lista, a veces somos desagradecidos, ¿sí?
1: Mucho.
0: Porque si ganan, ay, la selección Colombia, los mejores, esto, lo otro, pero si pierden de una vez.
1: Nos cogen como guillotina.
0: Exactamente, mija. Se cogen los jugadores ahí, se les da garrote de una manera, y no, o sea, así no debe ser tampoco, hay que aprender a perder, eso es lo que nos falta también.
1: Como en noche de boda, Milenita, había que hacer, ¿usted sabe cómo es en noche de boda, Milenita?
0: Tocaba meterla, Pale.
1: Bueno, y toda, hasta el fondo. ¿Qué hubo, Martín? ¿Bien o no? ¿Por qué fue que no ganamos, Martín? Repítamelo, por favor.
10: Hermano, porque Dios... Vamos, y ¿cómo es?
1: Espere, ubíquese bien, papi, que le está entrecortando y no le escucho en nada. Ubíqueseme bien para que me pueda repetir nuevamente.
0: Parece que Martín está en estos momentos allá en
1: shock.
0: En el Mundial.
1: Ahora sí. ¿Me escucha? Ahí está, papito. Ahora sí. ¿Por qué es que no ganamos, mi rey?
10: Hermano, porque mi Dios quiso así, porque somos malos celebradores.
1: Eso es verdad.
10: Ahora.
1: Estamos de acuerdo.
10: Los colombianos, como dice Mile, y como han dicho ustedes de vez en cuando ya en la emisora, cuando dicen algo malo, la embarran, ahí sí todo el mundo le da en la cabeza.
1: Sí, es verdad.
10: Pero cuando usted no se lo espera bien, ahí sí es una belleza. Eso es un amor. El fútbol, la vida cotidiana, un día se gana, otro día se pierde.
1: Señor.
10: ¿Sí me entiende? Sí, ¿usted cree que ellos iban a querer perder ayer?
1: Ninguno.
10: Cada día era un partido más difícil, con más presión, con más todo. No sé, no. Ya, sencillamente la vieron como cuando ganaban ahí, sí, que chispa de selección, que tiene lo mejor,
0: sí, papá. Sí.
10: No, eso no es así. Entonces, aprender a perder, señores. No sea como los otros amigos que no saben perder.
1: Listo, papá. Un abracito, Dios lo bendiga, yo, hijo Martín Zamudio.
0: Eso es muy cierto.
1: ¿Quién me habla por acá? Buenos días.
11: Cana, muy buenos días.
1: Hola.
11: Buenos días a la mesa de trabajo.
0: Buen día.
11: Es muy fácil sacar la lengua, hablar y juzgar. Eso es muy fácil. El que diga que no hizo fulanito, que no hizo sultanito, que no hizo, que los penaltis. En un penalti es tener el corazón en mil, tener mil pensamientos en la cabeza, tener muchas cosas. Colombia hizo lo máximo en este mundial. Y yo le digo una cosa, hasta mejor que hubieran perdido. ¿Por qué? Porque Argentina, cuando juega con Colombia, siempre a Colombia le roban el partido. No le pitan la falta, les anulan los goles, no se los pitan. Entonces, para tener un dolor mayor, pues sí, era la salida ayer y Dios así lo tenía dispuesto. Y sí, así sí, era sí, y así tenía que ser. Pero dejen de juzgar y dejen de sacar la lengua, que no hizo fulanito, que no hizo sultanito. Todos hicieron. Es tan fácil hablar cuando uno no es el que está puesto en los zapatos de ellos.
0: Sí, señora.
11: Y orgullosa de ser colombiana,
1: no,
11: y con
1: yo
11: esa
1: también
11: selección.
1: Soy orgulloso, pero yo no buen estoy jugando. Día. Aquí no estamos jugando a nadie, mi amor. Lo que pasa es que hay opiniones. Y hay gente que habla, pues es el punto de vista de cada persona. No,
0: pero si hay personas, Pale, inclusive comentaristas de deportes, han dado muy duro.
1: Ah, no, los dejan por el suelo. Uno entra ahí a redes sociales y.
0: A Lucho, o sea.
1: Mejor dicho, no, es caer a una vaca con esa lengua que tienen. No, de verdad. No, sí, es verdad, seguro. Hay unos comentaristas que uno dice, uy, estos manes que...
0: Comentaristas y comentarios, uy, no, inclusive racistas,
1: no,
0: Pale.
1: No,
0: por
1: no,
0: este
1: no,
0: jugador que tiró la pelota prácticamente, o sea, comentarios muy racistas.
1: Davinson.
0: Sí, señor, que uno dice, no, no sean así, la verdad.
1: Sí, sí, yo he visto los comentarios, pero no hay que ser así, de verdad, por Dios.
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1: Yo sí voy a ir a llorar, papi, porque la verdad tengo...
0: Dios mío, ¿eh? Tranquilo, diré, calma.
1: Yo sí voy para 40, mira.
0: Chao. Con tal que no se me vaya a ir allí para pa el puente, vale, todo está bien.
1: Uy, no diga eso, pero tampoco está allá, no me lo cuento. Uy, no sea así.
14: Buenos días, yo escucho y recomiendo Tropicana. No, lo que pasa es que uno ya se cansa de lo mismo. Siempre, siempre nos ilusionan. Siempre, no es la primera vez que los penaltis, siempre los penaltis. Yo no sé por qué, qué pasará, pero eso es como un hechizo ya, eso, los penaltis. Entonces, sí, yo sé que la Selección Colombia jugó bien, ganó partidos, pero uno quisiera que avanzara más, que avanzara más de lo que hizo en el Mundial de Brasil, que llegamos a los cuartos, que hubiéramos llegado aunque sea semifinales, aunque sea, pero siempre llegamos a octavos y ¡prum! ¡Ay! Que si nos vamos a los penaltis, siempre los penaltis. Entonces sí, yo reconozco que la Selección Colombia jugó bien, pero eso, los penaltis, eso ya es como que una repetición de la repetidera, siempre lo mismo.
1: Papi, pero le digo una cosa, le digo algo, o sea, uno tiene que estar preparado para todo, o sea, también para penaltis, para tanda de penaltis, o sea, se debe ensayar absolutamente porque cualquier cosa puede pasar. Esto, el rendimiento también de cada futbolista tiene que estar apto para unos 120 minutos, ¿sí? Por ejemplo, sí. Luchito estuvo los 120. Este otro man que es, ay, ¿cómo es que llamas? El que es de por allá, Amalfi. ¿Cómo es que llama este man?
0: El barbadito, el que
1: el que tiene una chiverita aquí, que el man la dio toda, el man la guerrió. Ay, ¿cómo es que llamaste, man?
0: Que hizo goles, que ha hecho goles.
1: Sí. Ay. Bueno, se me escapa, ese man también la metió todo. Había que estar preparados para todo. Mental,
0: Daniel,
1: físicamente.
0: Daniel Muñoz.
1: Muñoz. Ese man la dio toda, sudó la camiseta, la metió toda, pero bueno, no se pudo, familia.
15: Bueno. Gana la más bacana, pale, pale. Ah. No vayan a lagunar ahí la emisora.
1: No, mija.
15: Porque después se pone a nadar ahí.
0: No, no quiere imaginar cómo estaría Pale haciendo bulla hoy acá.
1: No, pero si estoy haciendo bulla, perdiendo y sigo haciendo bulla. Pasa nada, Milenita, buenos días, no has perdido nada.
16: Tropicana, bacana, buenos días. No, que cuentes de que hay que aprender a perder, entonces siempre vamos a estar ligados a la misma historia de siempre. Imagínense ustedes de que hijo Maturana, perder es ganar, entonces ahí estamos. Hay que aprender a ser un poquitico menos mediocres.
1: Listo, papi, un abracito. Gracias a todos ustedes por la opinión.
0: Yo pienso que no se trata de ser mediocres. O sea, de pronto si Colombia no hubiera jugado en la manera que jugó, hasta uno dice, entiende el comentario. Pero Colombia se la jugó, o sea, Colombia jugó bien, hizo buenos partidos. Lo que pasa es que hay que ver también en el nivel que están estos equipos que están ahora, Pale, que no están llegando nuevos. Ya ellos tienen prácticamente una historia en el mundo del fútbol. Sí, o sea, no está llegando cualquiera ahorita en este mundial, o sea, están llegando los mejores.
1: Claro.
0: Que han ganado copas.
1: Hay unos manes pelados nuevos, uno dice, uff.
0: Y que uno ve, Pale, que el fútbol europeo es muy diferente
1: ligero, es muy rápido.
0: Sí, a lo que se juega acá. Sí, uh-huh. Entonces yo, por ejemplo, veía ayer el partido de Suiza y yo veía tantos.
1: Uy, no, esos manejos muy. ¿Cierto? Sea, y bajan la defensa, sí, siempre, o sea, está, son manejos muy altotes. ¿Qué más? Siempre están acompañados, juegan largo, juegan rápido.
0: Exacto, Pale. Y tienen un tiro de pelota muchas veces súper lejos, ¿no? Sí, que de pronto eso. Todavía Colombia no le da.
1: Que nos salvamos también. O sea, porque hay que decirlo, nos salvamos también varias veces, ¿sí o no? Pero el partido pudo haber sido nuestro. Igual, ya pasó, ya, todo está bien.
0: Y otra cosa que hay que ver, Pal, es que siento que en medio de todo, ese tipo de partidos, así se haya perdido, creo que también le da la posibilidad a muchos jugadores de mostrarse y que se los lleven a otros equipos, de ganar plata. Hay muchas historias detrás de estos jugadores que han empezado desde abajo, muchas veces sin tener que comer. Este muchacho, el morenito, el negrito, que no marcó el gol, o sea, él tiene una historia de
1: Campas.
0: Vida. No, el que no marcó el gol, el que dejó perder la pelota, el negrito. ¿Qué se lo mencionó?
1: ¿Davinson?
0: Sí, Sánchez. O sea, él tiene una historia de vida fuerte, o sea, una historia de vida donde él cuenta que pasó necesidades, que no tenía que comer, o sea, de verdad detrás de estos jugadores son una historia, hay historias increíbles, que uno dice, oiga, estos muchachos ahora, el solo hecho de que Colombia los hayan elegido como jugadores, de que estén jugando ahora en otros equipos, el mismo Luchito Díaz también tiene una historia de vida de verdad desde abajo, y que ahora lo reconozcan y que estén jugando en otros equipos, creo que eso habla también del fútbol que se ha hecho en Colombia.
1: Bien, ya son las 8 de la mañana, 30 minutos, 8:30. ¿Quién más habla por acá? Buenos
17: días. Tropicana, buenos días, un abrazo, lo bendiga. Ole, Valencia, un favor.
1: ¿Qué más, papi? ¿Cómo
17: sí, ya
1: vamos?
17: Se lleva varios días llamando a los del acueducto, que es una retro dañó un tubo del acueducto ahí frente a la Chevrolet.
1: Como por variar.
17: Antesito de la Topochera ahí en el.
1: Listo, papi.
17: En el nuevo Comusal, ahí en el parquero Pacifi. Ya lleva 4 días botándose el agua ahí, hermano, pero en cantidades. Entonces él ya se la llamó al acueducto, se la ha dicho y nada, que vienen y ya 4 días de que estamos mal de agua y botándose el agua ahí. Entonces ahí la retro dañó el tubo y no lo arreglaron, entonces lo están dejando ahí, ya lleva 4 días botando el agüita ahí para que nos colabore ahí con el acueducto a ver si.
1: Claro, escuchan, papi, pero favor, con todo el gusto del mundo ya.
17: Un abrazo,
1: cambiando aquí de tema, les encargamos, les pedimos, les rogamos el favor a nuestros amigos del acueducto alcantarillado de la ciudad de Villavicencio, por favor, un PQR, una queja, un reclamito que está haciendo por acá un oyente. Entonces, por favor, ayudémosles. Ahí, lleva varios días así, entonces una retro dañó un tubo, hay un desperdicio de agua. Entonces, por favor, ayudemos, señores de acueducto alcantarillado de la ciudad de Villavicencio, por favor, para que podamos ayudarle a estas personas que, de verdad, mire, que les hicieron el llamado a ustedes y no llegaron, pero tienen una emisora que por acá soluciona absolutamente todo, lo decimos. Entonces ahí dejamos la queja como para que ustedes, hombre, pues puedan darle solución, puedan darle trámite, celeridad a este

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0: ¡Happy birthday to you!
1: ¡Feliz cumpleaños!
0: Oye, hace 8 días, Milenita, no estaba cumpliendo. Uy, Dios mío, cómo corre el tiempo de rápido, Milen.
1: Hace 8 días estábamos de fiesta, estábamos de celebración. Aquí en Tropicana.
0: Ay, no, ¿pero qué es esto? No, Dios mío, bendito, Milenita, el tiempo está corriendo mucho.
1: ¿Qué se siente estar ya celebrando los 40 y qué?
0: Los 43 años, a mucho 43. Honor. Sí, Milenita.
1: Chapal es del 83.
0: Yo soy del 83, hoy cumplo 43, cumplí hace 8 días 43 añitos. La verdad, la mejor edad creo que es esta. Chévere, está uno tranquilito, está uno bien. Y bueno, hoy queremos saludar nada más y nada menos que a la mamita de un amigo, que hoy está de happy birthday, hoy está de cumpleaños. Es muy, muy fiel oyente de Tropicana 99.3. La queremos felicitar, la queremos saludar. Doña Mabel Lucía Bermúdez.
1: ¡Opa!
0: ¡Ay, cumpleaños hoy!
1: Uy, doña Mabel, feliz cumpleaños, suegrita.
0: ¿Cómo? ¿Cómo así que suegrita, Milenita?
1: Feliz cumpleaños, que Dios me la bendiga, que la siga con mando, mejor dicho, con toda esa bonita energía.
0: Wow.
1: Con esa forma de ser tan bonita y que sean muchísimos años más que le permita celebrar al lado de sus hijos hermosos.
0: Hoy le quiere saludar pues su hijo, precisamente Juan Lozano, le dice: mamita, que Dios te bendiga, que cumplas muchos años más, te queremos, gracias por estar a nuestro lado, gracias por existir, gracias por ser la mejor mamá del mundo. Señora Mabel Lucía Bermúdez, Dios la bendiga. Feliz cumpleaños. Que la pase hoy muy bien. Un abrazo fuerte para usted. Muchas personas.

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4: Son las 9 de la mañana. 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
1: A esta hora de la mañana en Tropicana 99.3, ya nada más y nada menos que les cuento que Colombia, llegamos hasta esta ronda, octavos de final, y bueno, pues se vio el trabajo, se vio el talento, toda la preparación que tuvimos, y de verdad, felicitaciones a la Selección Colombia. 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

0: bacana, bacanísima, Milenita. 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
1: Llegó la mañana, Jarolito. ¿Cómo está? Dígame nomás, ¿cómo va la vaina? ¿Qué ha pasado? ¿Cómo anda todo?
2: Compadrito, feliz mañana para usted, para mí y para todos los oyentes de Tropicana, la más bacana. Acá estamos en este miércoles, mitad de semana, contentos, juiciositos, un poco aburridos, sí.
1: ¿Sufrió, la verdad?
2: No, sí, claro. Ayer acá con Mile mirando esos penaltis. Ay, Dios mío, casi nos da ganas de llorar.
1: De coger paña para ese lado, ¿sí o no?
2: Sí. Pero bueno,
3: a mí la verdad me tocó amarrar a Harold porque eso estaba desesperado, para un lado, para el otro, separado.
1: No, pero ¿quién no? Le voy a decir una cosa.
3: Cogía la cabeza, yo Pérez, claro.
1: No, yo les voy a contar una cosa, así como ustedes están desesperados, yo también lo viví.
3: Sí.
1: Yo estuve desesperado también, la verdad. Y miren lo que pasó en un pueblo de Sucre, para que ustedes digan, oiga, ¿en serio uno puede llegar a eso? Sí. Ay, no. La verdad, una persona falleció ayer mientras el partido de la selección Colombia-Suiza. Vea lo que pasó, mi querido amigo. Ay. Un hombre murió, esta persona falleció. O sea, se infartó, la verdad, se infartó la persona. Y cuando
2: o sea, de la emoción como claro, tal, que había de...
1: Yo no decía de la emoción, de la tensión, porque vamos a ganar, se le paró y no fue... Se le paró y no fue el corazón. Se le paró, pero fue el corazón.
2: Y fue el corazón.
1: Oiga. Entonces, dice ay, uno, ay, Dios mío, un partido... No es que uno sufre cuando un partido de la claro. Selección Colombia. Yo estaba sufriendo, por ejemplo, cuando yo dije, a penales... Yo la verdad no quería ver los cobros, porque yo dije, a penales aquí nos...
2: Nos lo mandan,
1: aquí nos lo mandan todo. Y cuando veo que empezamos, creo que empezamos nosotros cobrando.
2: Claro, sí, comenzó Quintero. Sí. Juanfer Quintero, bien, le pegó muy bien.
1: Luego
2: va a Suiza como tal. Luego sigue el Davinson negrito Sánchez, que Davinson yo veo Sánchez. La cara del negrito no. Y yo le digo a Miles, ¿cierto? Mire, sí, yo le digo, sí, ese no, man se lo va a comer, está no, asustado. No, está cagoneado, impreciso.
1: No. Y veo el negrito apenas el man llega y ¡prim, pran! Ese balón llega ahí. Pega ahí en el palo, ran. Claro, el otro man ya cogió más confianza. Además claro. Que el arquero de suizo atajó una.
2: Sí, le atajó al de a Campas.
1: A Campas. Que, tal, no, sí. Que Campas va y se come el gol. Ahí finalizando
2: la oportunidad.
1: Ya la oportunidad.
2: La oportunidad.
1: Sí. La oportunidad porque el man lo tenía solito, papito.
2: Tenía el ángulo, prácticamente.
1: ¡Solo! Era para tocársela nomás, Tim.
2: Ajá.
1: Y el man llega y se la manda por la parte de arriba. ¿Cómo va a hacer eso, papá?
2: Sí, sí.
3: Sí, claro.
1: O sea, bueno, y esta persona está en Sucre. Estaban reunidos como todo el mundo ayer, pidió permiso, salió el trabajo más temprano, jornada continua, y todo el mundo. Eso era como si fuera un viernes.
2: Sí, claro. La gente estaba, mejor dicho.
1: Y este man estaba ahí reunido. Era muy querido allá en Sucre.
2: No dicen más o menos cuánta edad tenía el hombre, ¿no?
1: No dicen nada. El man, pero viendo la foto, el man no pasa de 45 años.
2: Ay,
1: ¿verdad?
2: Oiga, joven. Más
1: man
2: joven.
1: No pasa de 45 años. Y dice uno. Ya uno le empieza a doler Mile, ojo, Harold. Ya usted le empieza a doler acá.
3: A las 40.
1: No pasa nada, pero eso aplica para todas las edades, mija. Eso párele. No, seguro.
3: O sea, seguro. Lo decía por ustedes,
1: no tiene nada que ver.
2: Nosotros somos muchachos. Párele, que somos muchachos.
1: Si a usted le duele cualquier parte aquí en el pecho, ay, es que tengo un dolor en el pecho, es que tengo un nudo, es que me siento así como con ganas de llorar o me siento angustiado, siento
3: pues yo
1: algo.
3: Ayer le estaba diciendo a Harold, me estaba doliendo el pecho, pero no me lo
2: pensé que me estaba coqueteando. Entonces yo dije, bueno, listo.
1: No, no le parece, estaba doliendo el pecho, pero la verdad, yo dije, no. Es más, casi me retiro de ahí. Yo estaba viendo el partido con unos amigos.
3: ¿En serio,
1: yo casi me retiro ahí de ver el partido porque.
3: No, mejor dicho.
2: La emoción.
1: Y cada vez entraba al baño. Yo cuando
3: empecé a
1: entrar al baño,
3: acá viendo el partido, después de salir acá de la ventana.
1: Dios mío. Cuando es malo, yo ya llegué y me paré. Yo dije, no.
2: Aquí no hay nada.
1: Y cuando va el otro y se lo tapan.
2: Sí.
3: Pero venga, les digo una cosa a ustedes que son más conocedores de fútbol. De arqueros de este chico Camilo.
1: Uy, no, es un arquerazo.
3: No, Auspina.
1: No, están como en el mismo nivel. O sea, sí. Están igualitos.
2: Se considera que están en el mismo nivel.
3: A veces percibo a este chico al nuevo como nervioso.
1: Pero porque no va a estar nervioso. Mira, después debe de tener casi 58,000 personas allá en el estadio.
3: Pero en los partidos yo he sentido, obviamente.
1: Lógico.
3: Yo amo todo lo que hizo la selección Colombia, pero me parece que este Ospina es como más imponente. Como
2: no, pero quiere que te diga una cosa, los reflejos como tal se van perdiendo. Y Ospina ya está veterano.
1: Sí, no.
2: Y hay que aclarar que, digamos, ese loco, Camilo Vargas, venía de una muy buena temporada.
3: Sí.
2: Ayer se hizo un análisis de los dos arqueros y decían que tapaba mejor en los penaltis. Vargas, que el arquero de Suiza.
1: Pero no quedó demostrado, papi.
2: Pero la vida es así. ¿Sí? Bueno. No, la vida es así.
1: Todavía nos da sorpresas.
2: No se nos dieron las cosas.
1: Y hartas sorpresas que nos dio.
3: Arquero que me haya gustado lo que he visto, así, no todos los partidos los he visto, ¿no?
1: ¿Vargas?
3: No. El arquero de Cabo Verde.
1: Ese man sí, la verdad. Uy, no.
2: Bocina. Abuelita.
1: ¿Bocina? ¿Cómo era?
2: Bocina.
3: ¿Qué arquero?
2: ¿Usted sabe qué significa bocina?
1: Abuelita.
2: ¿Y sabe por qué?
1: Porque le decía así a la.
2: No. Resulta que el man siempre, cuando estaba pequeñito, se la montaban los demás. Ah, sí. Y resulta que entonces el man siempre decía: Gracias, mi abuelita. Entonces todo el mundo le comenzó a decir bocina, que en el lenguaje de ellos es abuelita.
3: Abuelita, vea.
2: Y ahí quedó el hombre. Oiga, y furor el man en las redes sociales, por encima de todos los arqueros. Hoy estaba mirando y se pasa a todos los arqueros.
3: Imagínese.
2: Tiene más de 52 millones de
1: seguidores.
2: En Instagram.
1: ¿Y sabe cuántos? El man no tenía muchos. ¿Y sabe qué profesión tiene el man?
2: Electricista.
1: Es electricista. El man pasó 22 años por allá. ¿De dónde es el man? ¿Qué va a haber fútbol profesional? Lo sacaron de ahí, tal, y el man empieza.
2: ¿Quiere que le diga otro dato importante? ¿Sabe cómo el man aprendió a tapar?
3: Sí.
2: ¿Sí sabe cómo no?
1: ¿Cómo?
2: Mirando videos en YouTube.
1: Imagínese.
2: Ah, ¿cómo lo ven? O sea, mirando videos en YouTube. Cosa,
1: lo que quiere decir que si usted tiene por cumplir un sueño, de que si usted mire tiene YouTube, una edad, mi querido YouTube. Amigo. No, de que si usted tiene una edad, mi querido amigo, y usted dice, no, yo me tengo que superar, yo tengo que hacer esto, o sea, yo lo debo lograr. Lo puede hacer porque este man, después de 22 años, imagínese, estar en un mundial. ¿Ustedes saben qué es eso ya? Así el man se vaya a descansar. Pero la verdad.
2: A descansar, ese man se va a embilletar.
1: No, y ahorita Nike, las redes sociales ya, puede
2: ya
1: vivir.
2: Lo llamó. ¿Por Nike eso? Le va a hacer un contrato millonario y va a ser la imagen de Nike.
3: No, mejor dicho. No,
2: le cambió la vida a ese man. No, le cambió la vida a la abuelita.
3: Claro. Es que lo que yo le decía a Pale hace rato es que detrás de los jugadores de Colombia hay muchas historias, y seguramente de muchos jugadores de las selecciones que han participado en ese mundial hay muchas historias. No todos vienen
2: de cuna de oro.
1: Sí, de
2: cuna, sí.
1: Aunque ahora quieran creer de cuna, sí. Porque más de uno le cree de cuna y tal. Mira, no,
2: pero todos comenzaron de abajo. Todos
1: vienen de abajo, todos son jugadores humildes. Pues nada más mire lo del Guajiro. Ajá. Luchito Díaz.
2: Lo de Murcia también.
1: Por eso.
2: Que vienen de abajo, de bien abajo como tal. Y mire, ahí están, posesionados.
1: Ese es el fútbol, muchacho. No hay nada que hacerle. ¿Cómo es que dice la frase de cliché? O sea, el que no hace los goles, los de hacer. Quien celebra es quien gana. Son frases de cliché, pero pues hay que aplicarlas, porque ¿qué más? ¿Qué más hacemos nosotros?
2: Así es, sí, señor.
1: Ya, no es más. Listo, 9:26 minutos. 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

0: arrancamos con partidos porque hoy estamos en un pequeño receso. Bueno, están en el mundial.
1: Un descansito.
0: Para pasar esta tusa tan tremenda que tenemos los colombianos. Y mañana arranca nuevamente lo que es ya oficialmente cuartos de final, donde juega Francia contra Marruecos, partido que será a las 3 de la tarde, que ese partido también seguramente y vamos a tener sorpresas. Y para el viernes arranca España jugando contra Bélgica, partido que va a ser a las 2 de la tarde. Son esos partidos que vienen para el recorrido de esos días. Para el sábado, dos partidos interesantes. Juega Noruega, Inglaterra. Sábado será ese partido a las 4 de la tarde y a las 8 de la noche será ese partido también que nos tiene, mejor dicho, a todos pensando. Argentina contra Suiza, partido que será este sábado a las 8 de la noche.
2: Venga, le hago una preguntita por acá a mi compadrito Harold.
1: Cuéntelo, compadre.
2: Para usted. Pero igual yo sé que usted no le va a hacer fuerza el sábado a Argentina.
0: ¿Cierto? Sí, al contrario, sí le va a hacer fuerza, sí creo.
3: Realmente sí le va a hacer.
2: Ay, no, ah, ¿sí?
3: Venga, le digo por qué, no, venga, le digo por qué. No, no, no.
2: No, ya no, ese... ¿Para qué le pregunto más? No, no, no, no, chao, chao.
0: Sáquenlo,
2: chao, adiós. Venga, los oyentes que lo saquen.
3: Venga, es mi razón.
2: Oyentes, que lo saquen.
3: No. Tengo que acabo de llegar.
0: Párenlo,
3: ahora es el porqué. Es que si Argentina llegase a estar dentro de la final o quedar campeón, le sirve mucho a los equipos suramericanos porque vamos a estar en el ojo de todo el mundo. Recordemos que Argentina es prácticamente hermano de nosotros, somos de Suramérica y el fútbol suramericano tiene que subir nivel. Sí. Y eso es bueno. Porque es que se lleve la copa o que eliminen a Argentina, prácticamente nos han eliminado a todos. Tenemos solamente un equipo que está sacando la cara por todo Sudamérica, que en este momento es Argentina. Sí, de pronto mucha gente le tiene como rabia a Messi. Hay muchas historias, muchos cuentos que supuestamente la FIFA le está colocando todo a Messi. Pero yo considero que para Sudamérica es bueno que haya un equipo. No estoy diciendo que sea Argentina. Hubiera sido Brasil, le hacemos fuerza a Brasil. Como hagamos de cuenta que se está jugando en la Libertadores cuando juega de pronto Nacional. Yo no soy hincha Nacional, pero yo soy hincha de la América. Cuando juega Nacional, obviamente yo le hago barra a Nacional porque está sacando la cara por el fútbol profesional colombiano. Y eso está pasando en esos momentos. Sí. Es solamente eso.
0: Eso es verdad. Mire, le digo una cosa. Este mundial a mí en lo personal me dejó con el sinsabor. Primero porque quería ver la revancha jugando a Argentina con Colombia.
3: Yo también la quería ver.
0: Sí. Quería ver también a un Portugal jugando con Argentina. Quería ver a Brasil jugando con Argentina. O sea, de esos tres partidos que la verdad me hubiera gustado que tuviera el mundial. Pero bueno, las cosas son así.
2: Pelotas de miles.

0: partido. Sí. Quería ver una Argentina.
1: Quería ver ese partido.
2: ¿Quiere que le diga una cosa? ¿Sabe por qué no me dolió tanto lo de ayer de la Selección Colombia? Igual, vuelvo y les digo, los manes hicieron un trabajo extraordinario. El que diga que no, el que diga lo contrario, de verdad, le cae la que sabemos.
1: Sí. La bocina.
2: Sí, la bocina. Sí, la verdad, le cae la bocina. Le cae la bocina. No, no, sí. ¿Sabe por qué? Porque yo veo a este man de Neymar o a Brasil. Ese man estaba chillando el día domingo allá. Claro. Si fue el pentacampeón, si fueron estos manes que también tiene una selección buena. Sí. O sea, ¿por qué nosotros
0: Portugal
2: no vamos a poder ir?
0: También.
2: No, normal. Por eso es que... Portugal, Cristiano Ronaldo, que todos lloraron. Ayer todos los jugadores lloraron y.
1: Es que, digamos, para ellos es duro porque prácticamente Cristiano Ronaldo, Neymar Jr. se despiden de la cancha, de un mundial. Ya no vuelven a estar dentro de 4 años porque ya prácticamente ese era el último mundial que ellos prácticamente participaban. Y eso es el, digamos, el sinsabor o la tristeza que ellos tenían porque no pueden volver a participar, no pueden volver a pisar esos estadios. Y uno sabe que es doloroso para esos jugadores que lo han dado todo por muchos años en las canchas, tener que retirarse y no participar más de un mundial.
0: Sí, pero es que quiere que le diga también otra cosa que uno ve en ese mundial. Por ejemplo, vi un juego limpio por parte de Portugal, ¿sí?
1: Sí, no, jugaron muy bien.
0: Y, por ejemplo, Cristiano Ronaldo también.
2: Ese man es un caballero, se va bien.
0: Exacto, a comparación de pronto de lo que uno ve con Argentina, ¿sí? Que a veces hacen cosas que uno dice, oiga, uy, sí. No. Y me gusta mucho el comportamiento que tuvo Portugal y me gustó también lo que vi ayer de Suiza jugando con Colombia, que, o sea, había esa pelea.
1: La hermandad como tal, sí, sí.
0: Y después se abrazaron, cosas que no vimos con un Paraguay.
2: Y nunca, ojo, y nunca, ellos estaban en su celebración, habían pocos hinchas, porque la verdad el estadio estaba más amarillo que otra cosa. Y nunca los vi, al contrario, llegaban, abrazaban los jugadores de la Selección Colombia, se saludaban, normal, no como otros equipos, casos, y se ha visto. Los otros manes son rabones y empiezan a refutar cosas y a decirles cosas y a provocar. Ayer no se vio así.
1: Sí, exactamente.
2: Ayer no se vio así. Entonces, bueno, bien.
1: Algo positivo, ¿no? Algo positivo.
2: Sí. No, es que todo no es malo. Todo no es malo. ¿Sí o no?
0: Sí.
2: Chévere, bien. Igual sigue el Mundial. Seguimos viendo partidos también porque hay partidos que son muy buenos. Y bueno, no,
1: todos los partidos que quedan son buenos.
2: Obvio.
1: Estos cuartos de final están, mejor dicho, de
2: mejor que nunca.
0: Claro.
2: Entonces, eso es lo bueno.
0: Sí, por ejemplo, Portugal se despidió bien del Mundial. Porque pues no hubo así como una cosa loca o de pronto mal comportamiento. Caso que no pasó con Brasil, porque Brasil ahí tuvo ahí como su incomodidad con los señores de Noruega. Entonces uno dice, bueno, finalizaron, pero no lo hicieron del todo como debe ser.
2: ¿Sabes qué es lo que de pronto el guayabo que me da a mí? Por ejemplo, que ya no se vuelven a ver, o sea, a Cristiano Ronaldo, Messi,
1: a Neymar,
2: qué otro man que uno diga ya.
1: James ya prácticamente ya no.
2: No, pero James todavía le queda un mundial del 2030, todavía alcanza a jugar. A no ser que algo extraordinario pasó. Sí, claro.
1: No creo.
2: Sí.
0: Es difícil, vale.
2: No, ¿cuál difícil?
0: Sí, ahí estaba viendo que es complicado porque ya llegaría como a sus 30 y punta. Ya más difícil.
1: Digamos, Modric también se despide de las canchas. Modric.
2: Papi, es que James tiene en este momento 34 años. El otro mundial es a los 38 años.
1: A los 38,
2: si lo está jugando este man de Cristiano que tiene 41 años.
0: Pero vale, hay que ver.
1: Messi también se despide también de los mundiales.
2: Por eso, ¿cuántos años tiene Messi? Espérate un segundito.
1: Messi tiene como 41.
0: Pero es que, vale, si miramos el rendimiento 42, de James en esos partidos, la verdad no se destacó muy bien.
2: No se destacó muy bien, pero vuelvo y le digo, o sea, con la edad, o sea, le alcanza todavía un mundial, que es en 2030. Este man tiene 39 años, o sea. Messi tiene 39 años. 39 no años cumplidos.
1: Lo juegue, yo no creo que para el otro.
2: No,
1: lo juegue.
2: Papi, ya no, ya está viejo.
1: Ya 43.
2: Ya me imagino que los irá a ver desde allá, desde la tribuna, desde el palco y tal. Ya.
0: Pero es que eso dice uno, pero por ejemplo, Falcao podría haberse merecido estar en este mundial. Y mire, tiene 30 y punta, 38 años. Y
1: bueno, él fue al mundial, pero no fue a jugar. Exacto. Él estuvo por allá en otro tema. Sí. Pero chévere. Otro jugador que, digamos, impactó para ese mundial y del que estamos hablando hace un instante, y es Bocina. Bocina no, yo no creo que participe más.
0: No.
1: 40 años que tiene prácticamente. Yo no creo que para el
0: 44.
1: Próximo mundial, 44, yo no creo que participe con Cabo Verde como
0: Ospina
1: tal.
0: Ospina tampoco va, que es el arquero.
1: Tampoco iría como tal.
2: Sí, bueno, esperamos a ver. Pero tengo depre. Tengo depre.

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2: Son las 10 de la mañana. 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
1: Necesito uno, dos favores. Bueno, favor como tal, no. Necesito una persona que quiera por acá programarme un vallenato. Necesito a alguien por acá que me diga, papi, yo le programo este vallenatico bien bonito. ¿Dónde está el team vallenato? Pero que sea vallenato cortavenas, que digan, uy, esta canción hace rato yo no la escuchaba. Y dos, necesito saber si alguien el día de ayer o el sábado, el fin de semana tal vez, compró la camiseta de la Selección Colombia. Alguien, solamente necesito uno. ¿Qué me está? Hola, ¿cómo estás? No, no, dime tranquila. Dímelo acá en el micrófono. ¿Cómo estás?
2: Bien, bien. ¿Y tú, Andrés? ¿Cómo vas?
1: ¿Cómo estás? ¿También bien. Compraste la camiseta de la Selección Colombia?
2: Claro que sí.
1: Listo, ya vengo a hablar contigo. Entonces, porque les voy a decir una cosa, ¿qué fue lo que pasó? Ya estamos ahí entonces, oyentes, dos. Vamos a ver, Karime, mi amor, ¿cómo estás? Buenos días. Sí, ve, mi amor, yo le dije ayer, pidan, me piden lo que quieran. Yo respondo, me piden lo que quieran. Me piden lo que quieran y conmigo cuenta. Pero pues la Selección Colombia perdió ayer. Yo, Karime, entonces no podemos hacer nada, mi amor. Yo le dije, si la Selección Colombia, hago lo que sea con el que quiera. Y Karime llegó y me había dicho y me estaba diciendo, pero no me pudo, Karime. Buenos días, ¿cuál es tu vallenato, Karime?
3: 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Pale, pale, tres noches.
1: Tres noches. Qué linda esa canción, hasta cuatro serían. Listo, otra por acá. ¿Quién más habla por acá? Buenos días, hola.
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0: ¿Quién más? Papi, dímelo por acá, buenos días.
1: Vale, yo escucho, veo y recomiendo Tropicana, la Tropicana. Distintos destinos del binomio de oro.
0: Voy a poner esa otra canción, la voy a poner pegado porque la verdad, hoy tengo como tusa, la verdad, siempre como, no sé, como... Así como cuando lo deja uno la novia o algo. ¿Ustedes han sentido eso tan feo cuando lo deja su novia o han sentido de pronto así como una tusa? Que siente uno como, uy, no sé, pues... Así como maluco, feo. Le voy a poner la canción, ¿listo? Papi, decímelo.
2: Hey, viejo, pale. Señor. Déjate escuchar ahí. No pude quitarte las espinas.
0: Sí, tu papito, un abracito. Ahorita más adelante lo traigo. ¿Alguien más compró una camiseta de la Selección Colombia, sí o no?
3: Pale. En carne propia.
0: Dolis, ¿quién habla?
4: Buenos días, Palencia. Yo escucho y recomiendo Tropicana, la más bacana. Por no perderte, Diomedes Díaz.
0: Abrazo, mi negrito. Listo, mi papá. Buenos días,
5: hola. Tropicana, la más bacana, bacanísima. Palencia, una hoja en blanco.
0: Listo. No compraron la camiseta, ¿sí o no? Bueno, listo, hola.
6: Pale, buenos días.
0: Señor.
6: Tropicana, la más bacana.
0: Pasado, mi negro.
6: Bacanísima. Por favor, colóqueme esta canción, Otto y Rafael Ricardo. Señora.
0: Listo, va bien, un abracito. Me va a hacer acá un 2x1. Vale.
6: Tropicana, la
0: gracias,
6: más bacana.
0: Muchas gracias a todos ustedes por estar conmigo acá. Este último, hola, hello, buenos días.
7: Vale, saqué prestado para comprarla.
0: ¿Sí?
7: Y ahorita que en deuda, papi.
0: Ah, mi amor, listo. Esa fue la sal, Chepa, esa fue la sal. Chepa fue la sal. Que compraron la camiseta el día de precisamente. No la compraron antes y la vinieron a comprar ayer. No, joder. La sal fueron ustedes, ya me di cuenta. Buenos días.
8: Gana la más bacana. Palen, buenos días. Sí,
0: ¿estás?
8: Yo sí compré la camiseta de
0: la
8: Colombia.
0: La sal.

0: 3, mis amigos de Don Fein, a esta hora de la mañana por acá me acompañan Claudia Leguizamón. Buenos días, Claudia, ¿cómo estás?
1: Hola, Andrés, muy buenos días, muy bien.
0: Entusada. Feliz de tu invitación. Tienes que decir, me entusada.
1: Súper entusada.
0: Pero bueno,
1: no te imaginas.
0: Ya nos va a pasar.
1: Pero bueno.
0: Pero va a pasar.
1: Sí.
0: Nos va a pasar la tusa.
1: Pasará.
0: Ay, Dios mío. No, en serio. Estamos entusados, pero bueno. Usted no tiene la culpa, ¿yo? Usted no tiene la culpa, Claudia. 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
2: Dos por uno.

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0: 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En Tropicana son las
5: 10:50 minutos en tu Tropicana.
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5: Son las 10:50.
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0: una vez usted me lo hace saber a través del 311-4638-993 de Tropicana, que es la más bacana, la emisora que yo escucho, la emisora que recomiendo que pase por acá. Buenos días.
1: Sea la que quedó subiendo para
0: Uy, poder
1: la catama, digamos, la que está subiendo aquí por San Isidro.
0: Esto es San Isidro, vea. Papi, sí. Uy, eso está un bochincha y un bololo. Eso está un bololo ahí. Ey, dime, Alfredo Bolívar, papá, ¿qué más? ¿Qué ha pasado, mi rey? Buenos días.
2: Buenos días, pale. Yo escucho Tropicana, la más bacana, bacanísima. Guaguango de la Dios.
0: Guaguango, espérate. De la Dios. Si lo tengo acá, papi, lo tiro de una vez. Sorry. No, papi. Papi, lo que tenga por acá, lo que quieran pedirme de una vez. Pídanme lo que me quieran pedir. Buenos días, hola.
3: 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Pale, buenos días. Regálenme la canción Mi Reina, de Inés Díaz. Si no, pale, yo no compré la camiseta. No había monies.
0: No había money. Tú eres la reina, mi amor. Ok. De hecho, mamá, un abracito para ti, un besito, un abracito. Gracias por estar ahí. Gracias por la sintonía. Gracias por decir yo escucho.

0: 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Pale, pale, hágame un favor, regáleme la canción ahí.
1: ¿Cuál?
0: Volveré, de Diego Bernaguer. Y Niña Bonita, el binomio de oro. Ahora gracias.
1: Chao, nos vemos. Buenos días por ahora. Traigo esa. El Cacique. Bien. 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
5: 11:49 en tu Tropicana.
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5: 11:49.
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9: Son las 12 del mediodía. 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
1: 12 del día, 51 minutos en tu Tropicana.
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0: 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En Tropicana son las
1: 12 del día, 52 minutos en tu Tropicana.
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1: 12 del día, 53 minutos en tu Tropicana.
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ahora Angélica María, la que resuelve y suena muy bien a través de Tropicana, la más bacana. Un abrazo especial para toda la gente que está conectada con nosotros, que nos acompañan, que disfrutan lo mejor de ese gran día. Un abrazo muy especial para toda la gente que está conectada con nosotros, que disfrutan lo mejor de los buenos éxitos que suenan a través de Tropicana, la más bacana, en este gran miércoles, mitad de semana. ¿Cómo está mi gente? Un abrazo especial para toda la gente que se conecta con nosotros a compartir lo mejor del mediodía. 1:14, la invitación para que ustedes a través de nuestro WhatsApp, a través del 311-4638-993, nos reporten en sintonía. Ahí está el Tropic WhatsApp. 311-4638-993. Voy con más canciones, con más éxitos. Llega por acá el mejor estilo del vallenato clásico, sabrosito. Jesús Manuel Estrada. 1:14. Esto se llama

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0: Marihuana, buena canción que suena a esa hora del miércoles. Una más de 21 minutos. Una 21. ¿Cómo corre el tiempo, no? ¿Cómo corre el tiempo, Dios mío? Y aquí estamos nosotros, colocándole el pecho pues a ese día. A ese 8 de julio. Un abrazo especial para toda la gente que está conectada con nosotros. Con el Tropicana, la más bacana. Bacanísima. Saludando por acá a la gente que nos reporta sintonía de los diferentes barrios de Villavicencio, de los diferentes municipios. A nuestros productores, un abrazo, mil bendiciones. Un abrazo especial para ellos, por ese esfuerzo, por esa dedicación. Quiero saludar especialmente a los amigos que se encuentran, que nos escuchan desde Fuente de Oro Meta, que reporta sintonía en esta gran tarde, ya prácticamente una 22 minutos. Vamos a ver quién más está por acá rápidamente. Oyentes a través de nuestro Tropi WhatsApp, que nos dicen por acá. Hola, hola, buenas tardes.
1: Hola, hola, buenas tardes, Jarito, ¿cómo vamos?
0: Papá? Bien, papá. ¿Cómo vamos?
1: Bendiciones, aquí trabajando y escuchando Tropicana, la más bacana, full sintonía aquí desde el trabajo, desde City Porfi presente, papá Jarito, bendiciones.
0: Listo, parcerito, un abrazo para usted, para toda la gente que está conectada con nosotros, que nos acompañan, que disfrutan lo mejor de ese gran día, de este miércoles. Yo sé que algunos se levantaron triste por el tema de que perdió Colombia, pero bueno, la vía continúa. Y hay que darle gracias a Dios siempre por todo lo que nos regala. Más que pedirle, hay que agradecerle al hombre. Vamos a ver quién más está por acá rápidamente. Sandrita, mi amor, ¿qué nos dice por acá, Sandrita? ¿Qué dice por acá? Hola, hola, Sandrita.
2: Jaro, muy buenas tardes, ¿cómo están? Buenas que tardes, Dios te bendiga.
0: Amén,
2: aquí
0: amén.
2: Escuchando Tropicana, la más bacana, bacanísima.
0: ¿Qué hizo, mi amor? Un abrazo para ti. ¿Qué hizo el almuerzo, Sandrita? Cuéntame rápidamente. Nota de voz. O si quiere enviarme para una selfie. ¿Qué hizo el almuercito? Quiero chismosear, quiero saber. Oiga, sí, sería chévere saber qué están haciendo a esta hora. Si están haciendo almuercito o están almorzando. Selfie, botico rápidamente. Bueno, para la gente que está al pendiente de todo lo que va a pasar ya en cuartos de final de la Copa del Mundo 2026, recuerden, hoy hay descanso, señoras y señores, hoy hay descanso. Para mañana, jueves, hay un gran partido a las 3 de la tarde, Francia-Marruecos, un partidazo. Para el viernes a las 2 de la tarde se enfrenta España-Bélgica. Y ya para lo que es el fin de semana, el sábado hay dos encuentros. A las 4 de la tarde, Noruega contra Inglaterra. Ese partido está muy bueno. Haaland contra Kane. Buena lección de partido, 4 de la tarde. Y ya finalizando en la noche, a las 8, el sábado, Argentina-Suiza. Argentina-Suiza, mi gente. Para los amantes del fútbol que están preguntando, ¿para cuándo son los partidos? Hoy hay descanso. Eso ya mañana comienzan nuevamente. Por acá me reportan sintonía desde el bello municipio de Acacías Meta. Un abrazo especial para la gente de Acacías que está con nosotros conectados. Me envían por acá un videito. Y ahí camellando fuertemente desde Acacías con Tropicana, la más bacana, bacanísima. Bueno, bien, la gente camellando fuertemente. Ahí la... Eso es como una pajarita. Están echando ahí piedritas a la volqueta. Relleno, como dicen por ahí algunos. Relleno. Listo. Voy con canciones. Voy con más de canciones, mi gente. Ese abrazo especial para cada uno de ustedes, lleno de muchas bendiciones, pero muchas bendiciones. Llega el mejor estilo, la música. Para los despechados.

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0: dominicano, señoras y señeres, el dominicano Didier Herrera, buena canción, tú eres ajena y suena con el sabor de Tropicana, la más bacana. 1:41, mediodía, ya prácticamente tarde, y aquí estamos llevándoles muy buena música a través de los 99.3 del FM, la emisora más bacana, bacanísima, de los llanos orientales, Tropicana. ¿Qué dicen por acá los oyentes, la gente que está conectada con nosotros, que nos acompañan? El hombre Martínez, ¿qué dice por acá el hombre Martínez?
1: Buenas tardes, buenas tardes.
0: Buenas tardes, buenas tardes.
1: Yo les voy diciendo con tiempo, entren la ropa que va a llover.
0: Ay, ay, ay. Oiga, si está en la casa, si está en el apartamento y de pronto tiene ropa por ahí colgadita que de pronto se vaya a mojar, vaya entrándola. La verdad no alcanzo a ver el tiempo, pero si Martín, que se la pasa pues en el tema de arriba y abajo en su tropi amarillito, corriendo, recorriendo las calles de Villavicencio. Si el hombre dice que va a llover, es porque va a llover. Así que vayan entrando la ropa. Se les advierte. Se les dijo y se lo volvió a decir. Entre la ropita, se les va a mojar. ¿Listo? Bueno, ¿qué más por acá rápidamente? Más oyente por acá, Harold, feliz tarde. Rico escucharte a esa hora. Listo, gracias, qué detallazo. Vamos con más canciones, con más música. En esta gran tarde ya. Con Tropicana, la más bacana. 1:42, más canciones, más éxitos y al mejor estilo. Llega por acá el sabor de la música. Los Tucanes de Tijuana.

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1: En Tropicana, la 1:50 minutos, 1:50.
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1: 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En Tropicana, zona 1, más de 52 minutos.
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1: 1:52.
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1: 1:53.
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0: Son las 2 de la tarde. 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
1: ¿Cómo están? ¿Cómo me les va? Una feliz, feliz, feliz tarde de miércoles, mitad de semana. Aquí está Tropicana en esta tarde bacana. La tarde está como la pinten los oyentes. Para mí, la verdad, está muy bacana. Por eso, por acá de una vez me voy preparando, me voy alistando para pasar esta tarde bien bacana con ustedes, los oyentes. Después de haber pasado un mediodía sabrosito, almuercito rico, como buena colombiana, arrocito con huevo y tajaditas maduras. Qué mejor almuerzo que ese. Arrocito delicioso, huevito frito y tajaditas maduras. Apenas como buena colombiana, mejor dicho. A las 2 de la tarde con 10 minutos aquí está Tropicana en este miércoles, digo yo, el sanduchito de la semana.
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1: Hoy es miércoles. Ay, con este fin de semana que nos trae puente incluido, los que todavía no se lo creen, los que todavía dicen, oiga, ¿será que sí? ¿Será que no? ¿Será que el lunes madrugo a trabajar? ¿Será que me quedo en la casa haciendo pereza? Bueno, pues... según lo que se ha dicho hasta el momento, sí es festivo. Sí es festivo, entonces, a descansar si puede. Aprovechen este fin de semana con puente incluido y el otro también, porque al que no le gusta el caldo, le dan dos tazas. Ese es uno de los dichos colombianos, no mentiras, pero el fin de semana este y el otro que viene también. Algunos, pues, dicen, oiga, sí, chévere, me beneficia que sea festivo, tengo trabajo. Otros dicen, no, pues me queda descanso. Bueno, en cualquiera de las situaciones hay que aprovechar. Si llega platica para el bolsillo porque se trabaja el lunes festivo, oiga, qué chévere también.
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1: Y si le toca quedarse en la casita rascándose el ombligo porque no le toquen a trabajar, pues también. En cualquiera de las situaciones hay que disfrutar, definitivamente. 2:11, feliz tarde para los oyentes, para la gente bacana. Los que ya se levantaron, los que ya dejaron de hacer pereza, me pueden dejar por acá reporte. 311-4638-993. Que dejen por ahí la perecita a un lado, que boten esa pereza. Y se preparen para esta segunda jornada laboral que tenemos en este miércoles, mitad de semana.
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0: miércoles. Ya 8 días que llevamos de este mes de julio, este séptimo mes que ha estado con muchas sorpresas. Y bueno, activadísimos en esta tarde bacana con Tropicana. Los oyentes por acá los quiero saludar de una vez. Y los que me quieran saludar también, recibo saludos. Recibo saluditos por acá. Que eso no vale nada. A los que me quieren saludar por acá en esta tarde bacana también, va mi abrazo, mi saludo grandote. Si están en trabajo, si están en el taxi, si ya está listándose para su segunda jornada laboral, si al contrario, pues va viajando por las diferentes rutas de Villavicencio, el departamento del Meta. A todos los que están pasando esta tarde bacana y son gente bacana como Tropicana.
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0: Con notica de voz, los quiero escuchar, simplemente para analizar a través de sus voces cómo anda ese estado de ánimo, si andan entusados, si no andan entusados, si ya están, mejor dicho, como dicen por ahí, a veces la tusa no dura es nada, porque eso le pasa a veces a la gente que dice que está entusado, que está llorando, que le duele, y al otro día ya. Creo que lo que pasó con la Selección Colombia nos lleva a tener ya nuestros preferidos, ¿no? A decir, oiga, yo quiero que gane este equipo. Perdió la selección, estamos entusiasmados, pero ya le estamos echando el ojito también a otros equipos, a otros jugadores. Y uno dice, oiga, chévere que lleguen a la final de este Mundial 2026.
2: ¡Que viva la fiesta!
0: ¡Viva! A ver, por acá, ¿qué me dice Martincito? ¿Cómo estás? Buenas.
3: Hola, hola, mi negrita. Buenas tardes, buen turno, buen turno. Ah, bueno, le pegó al huevito a mediodía, qué rico.
0: Claro, mi vida, hay que pegarle al huevo, se sabe. Hay que aprovechar que es bien rico. A ver, por acá, 220, hola.
4: Epa, Miller Rivera, buenas tardes, bendiciones. Ey, como dijo el costeño,
0: ¿Qué dijo?
4: Navarro, te echaste un almuerzo bien bacano.
0: Claro.
4: Lo que sea comida, bendiciones.
0: Así
4: la
0: es.
4: Bendiga, full sintonía aquí, trabajando, ando y escuchando, ya sabemos cuál.
0: Sí, Tropicana, señor.
4: La más bacana, bacanísima.
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0: Aquí donde me ven, yo me preparo unos platillos. Ese que les digo, arrocito, huevito, tajaditas maduras. Arrocito, ahora que me dicen el arroz con pescado en salsa de tomate, ¿ah? Hágame el favor, no me pregunten la receta porque no se las voy a decir. Ese arrocito así con pescado en salsa de tomate, ¡ay, qué delicia! A ver, por acá, hola.
5: La milecita, Andresito, bueno, pues al final.
0: Ay, espérenme por acá, que este no es. No me puse las gafas. A ver, ahora
6: hola,
0: sí, por acá.
6: Muy buenas tardes, Dios me la bendiga. Sí, un poquito triste porque eliminaron a Colombia, pero bueno, así es el juego de hacer la vida. De todas maneras, hay que seguir para adelante, dijo el otro. Para
0: sí,
6: adelante,
0: señora.
6: Para atrás asustan. Qué más, milecita, Dios me la bendiga.
0: Un abracito.
6: Acá en la casita juiciosa allá en Villavicencio.
0: Qué bueno, mejor dicho. A disfrutar de ese descanso de esta tarde, que está con un clima espectacular. Uy, ¿qué me dice por acá, Sebastián? Ah, me está echando fieros, vea, puro pescado, arrocito, tajaditas. Uy, este muchacho se da buena vida. Se nota que todavía anda con la prima. A ver, por acá, buenas, hola.
7: La receta que dice Meli es sardinas, porque viene el pescado con jugo de tomate.
0: Vea pues. Usted adivinó, pero ese es arrocito con pescado en salsa de tomate, qué delicia. A ver, por acá, hola.
8: Hola, Milenita, desde aquí a la Galería 7 de Agosto.
0: ¿Cómo estás, mi amor?
8: Todavía estamos entusados, pero bueno, pa'lante.
0: Estamos tan entusados que a esta hora le dan a uno ganas de destaparse unita, ¿cierto? Esa es la excusa perfecta que tenemos los que andamos entusados. Yo también ando entusada. A ver, por acá.
8: Tardes, mi Mili Tropicana, la mamá Canaca, escuchando su programación, está muy buena. Y escuchando sus recetas. Me regala un merengue de Guerreras, tan amable. Bendiciones.
0: Un abracito, mi amor. Bendiciones. Me voy por acá con este último y nos vamos. Último oyente por acá, hola.
9: Mile, muy buenas tardes.
0: ¿Cómo estás, mi amor?
9: Bendiga. Un excelente turno. Buenas bendiciones. Igual, mire, eso es arrocito y huevito y tajaditas, eso es buen almuerzo.
0: Claro.
9: Eso es buen almuerzo. Es más fino que comerse uno un arrocito con guiso de sardinas.
0: Ay, qué delicia. Y eso que después le va a la receta de los camarones. Pero esta receta de los camarones es diferente a la que ustedes normalmente tienen por ahí en mente. 24 minutos. Aquí son las tardes bacanas de Tropicana.

esta pudiera ser una canción perfecta para que usted le dedique a esa mujer, que usted le diga, oiga, usted es la mujer más bella. El gallo de la salsa, Tito Rojas, en esta tarde bacana, tarde de miércoles, mitad de semana, 2:34.

0: clásicos del vallenato. Para los que les gusta el vallenato clásico, ahí está Silvio Brito en Tropicana en esta tarde bacana, tarde de miércoles.
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0: Pasando esta tarde bacana, estaba viendo hace rato por ahí y yo dije, va a llover, pero vea. Salió el monito por acá a acompañarnos a hacer de esta tarde bien bacana, aprovechando de este miércoles mitad de semana. Y yo también aprovecho para saludar a más oyentes, a la gente bacana que nos acompaña en este recorrido, en esta tarde bacana de este miércoles con Tropicana.
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0: Saludo por acá, Israel. ¿Cómo está mi vida? ¿Cómo vas? Feliz tarde, tarde bacana. Hola.
2: Yo escucho y comparto Tropicana, la más bacana, bacanísima. Muy buenas tardes, Mile Rivera. Que Dios me la bendiga. Y una tarde llena de bendiciones y de éxitos.
0: Sí, señor.
2: Hola, tú se pasa de una, eso ya. Lo que fue, fue.
0: Lo que fue, fue.
2: Y listo. Felicitar a la colección que hizo lo que mejor pudo.
0: Sí, señor.
2: Feliz tarde, Mile Rivera. Mi hermana, diga.
0: Gracias, mi amor. Igualmente para ti, bendiciones. Pasando esta tarde bacana siempre con Tropicana.
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0: ¿Qué me dice por acá, Dumar? ¿Cómo está mi vida?
1: Amarillito que se respete, lleva Tropicana.
0: A ver, por acá.
2: Esta muñeca preciosa. No, entusado, no, porque si los muchachos jugaron bien.
0: Sí, claro.
2: Y movimos como dijo el otro, peleando.
0: Peleando. Dando duro.
2: Que se roban los partidos. Argentina no tiene con qué jugar y no robando los partidos, como dijo ayer, no gana. Los pelados jugaron y ya era los penaltis de suerte. Pero eso todo bien. Tienes que regalarme un temita ahí. La nula quita a tu hijo.
0: Listo, mi vida, un abrazo, bendiciones. 2:44, vea, ya que están hablando de los argentinos, estaba viendo por acá precisamente de un portal que es muy conocido aquí en Colombia, que está hablando de una nueva polémica que se desató en este mundial de ese 2026, ya que hay unas acusaciones por parte de Egipto por lo sucedido en el duelo ante Argentina. Y ahora se dice que la FIFA designó a los árbitros que van a impartir justicia en el duelo entre Francia, Marruecos, y todos los 6 son argentinos. Vea pues. Eso es lo que está diciendo por acá esta nota, que pues en este mundial todos los árbitros del partido de Francia contra Marruecos serán argentinos. Ah, bueno, ahí les dejo el dato a los oyentes de Tropicana, sobre todo para los que están siguiendo muy de cerca lo que es este mundial 2026. Y se dice que a través de sus medios oficiales la FIFA confirmó a uno de estos árbitros, que es Facundo Tello, como el árbitro central de los cuartos de final del Mundial 2026. Y bueno, pues hay polémica porque se habla que en este Mundial pues todos los árbitros del partido de Francia contra Marruecos serán argentinos. ¿Ah? ¿Cómo la ven? Para que ustedes más o menos vayan tomando idea. 2:45 minutos. Mejor vamos de música, música bacana, que está en Tropicana.
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5: 2.54.
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canciones que a veces uno las escucha y lo pone como a pensar, ¿cierto? ¿Sería usted capaz de meterse con la pareja de uno de sus amigos o una de sus amigas? ¿Sería usted capaz de llegar a ese nivel o en algún momento de su vida ha llegado a ese nivel? Porque básicamente lo que cuenta la canción La Salsa de Nino Segarra, como siempre arrancando las tardes bacanas con salsa, hablando básicamente de eso, ¿no? Que mirada viene, mirada va, ese coqueteo, esa mirada sutil, porque dejémonos de vainas, pero a veces uno siente ese tipo de cosas, ¿no? Como que la miradita, la sonrisita, la picardía por ahí. Y bueno, pasan muchas ocasiones, pero allá usted solito, mientras está en el taxi, mientras está en la buseta, no me responda, tranquilo, que no lo quiero comprometer. Pero usted sería capaz, o tranquila también, porque eso va para las mujeres. ¿Ustedes serían capaces de llegar a este nivel de pronto, en algún momento de la vida, que usted diga, uy, el esposo de mi amiga está buenísimo? O la esposa de mi amigo, uy, qué mujer, qué bombón. ¿Sería usted capaz en algún momento, se le ha dañado la mente o se le dañaría la mente o ha tenido malos pensamientos en algún momento? Tranquilo, no me diga, no me cuente, simplemente si lo ha pensado, lo invito para que vaya a la iglesia, cuente sus pecados este fin de semana. A mí no me cuente, tranquilo. Allá en su casa, si está en su trabajo, si va en el taxi, si va en la buseta, si está por ahí, dice, oiga, sí, me ha pasado. O me pasó en algún momento de la vida que tuve malos pensamientos cuando conocí a la esposa de mi amigo o cuando conocí al esposo de mi amiga. Yo simplemente dije, ay, ¿y esto qué fue? Ah, puede pasar. Historias que en muchas ocasiones se cuentan a través de una canción y uno queda así.

0: la pareja, así lo dice Nino Segarra con esta salsa clásica, que son historias y al final terminan volviéndose historias de la vida real. A 3:13 minutos, aquí están las tardes bacanas con Tropicana, ahí los puse un poquito a pensar, ahí los puse un poquito como a recordar y a decir, oiga, sí, me pasó. 3:14 minutos, aquí estamos en las tardes bacanas.
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0: Ay, por acá me están enviando caritas, pero no voy a decir los nombres para no comprometerlos. Ay, ay, ay, alguien me dice por aquí, la tiene clara, mire, no, es que eso es verdad, eso es real, puede pasar. A mí no me ha pasado, ¿no? Pero sí puede pasar en alguna situación de la vida. Ay, ay, ay, 3:14 minutos, aquí estamos activos.

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0: Brian, que nunca pasan de moda. 3:29 minutos a través de Tropicana, la más bacana, bacanísima, las 3:29.
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0: Por eso quiero contarles esta nota y ustedes me van a decir qué opinan, porque ¿cómo les parece que la Corte Constitucional prohíbe restricciones a mascotas en zonas comunes de conjuntos residenciales? Y se da a conocer una nota bien interesante por parte de la Corte Constitucional, que reiteró que los conjuntos residenciales no pueden, escuchen bien, no pueden impedir el tránsito de las mascotas por zonas comunes ni exigir permisos especiales para movilizarse dentro de la propiedad horizontal. ¿Esto qué quiere decir? Que esta decisión quedó consignada en la sentencia que se da a conocer, emitida tras estudiar el caso, pues, de una residente a quien inicialmente le prohibieron utilizar el ascensor con uno de sus perros. Ajá, háganme el favor. Por ese motivo, pues, el alto tribunal concluyó que esa medida vulneró sus derechos y por ese motivo, pues, ordenó al conjunto permitir el uso del ascensor sin necesidad de autorizaciones previas. Esta pregunta creo que cae muy bien para las personas que tienen sus mascotas y en especial para los que de pronto viven en estos lugares, en estos conjuntos, y a veces tienen impases con sus mascotas. Por ese motivo, la Corte aclaró que las administraciones sí pueden establecer normas para garantizar la convivencia, como el uso obligatorio de correa y también el cumplimiento de medidas de higiene y seguridad, pero no imponer prohibiciones generales que dificulten la tenencia y movilidad de los animales de compañía. Por eso, ¿ustedes qué opinan de esta noticia por parte de la Corte Constitucional que prohíbe restricciones a mascotas en zonas comunes de conjuntos residenciales? Si usted de pronto vive en un conjunto, si de pronto tiene su mascota, ¿qué opina de esa noticia por parte de la Corte Constitucional que reiteró que los conjuntos residenciales no pueden, escuchen bien, no pueden impedir el tránsito de mascotas por zonas comunes ni exigir permisos tampoco especiales para movilizarlas dentro de la propiedad horizontal? Eso quiere decir que ahora, pues, los animalitos, los peluditos, van a tener más libertad y de cierta manera que vaya como de la mano también de la responsabilidad de los amos, de los que tienen estas mascotas, que los cuiden también, que tengan ahora como un poco más de libertad, que es importante, y que no se frene de cierta manera en muchas ocasiones poder sacar a sus mascotas por ese tipo de situaciones que antes, pues, afectaba un poco, ¿no? Pero, pues, esta es la noticia que se da a conocer por parte de la Corte Constitucional que prohíbe restricciones a mascotas en zonas comunes de conjuntos residenciales.
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0: Así que si usted tiene sus mascotas, cuénteme por acá qué opina. ¿Qué opina de esta nueva decisión por parte de la Corte Constitucional que ahora prohíbe esas restricciones a mascotas en zonas comunes de conjuntos residenciales y ahora va a ser como más fácil, sobre todo para las personas que tienen sus mascotas en estos puntos que a veces se hace como tan complicado? 3:32 minutos, aquí es la tarde bacana de Tropicana. Invito por acá al caballero de la salsa, él es Gilberto Santa Rosa en Tropicana.

Definitivamente nunca pasa de moda. Es una canción que uno siempre le regala o le dedica. También le regala esa canción, le dedica a esa mujer especial, a la reina de la casa, a la reina del hogar, la dueña de nuestro corazón. Para todas las mamitas bellas, preciosas, que son unas reinas. 3:41 en esta tarde bacana, tarde de miércoles, mitad de semana.

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0: 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En Tropicana son las
5: 3:50 en Tropicana.
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5: 3:51.
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0: por los que andan entusados, los que andan sufriendo, los que andan, mejor dicho, por ahí, llevados, como dice la canción. Ay, ay, ay. 4-8 minutos en Tropicana.
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0: Arranco por acá esta hora de tarde bacana y lo hago también con invitación importante ya para desconectarnos un poquito, apaciguar ese dolor, dejar uno por ahí la depre a un lado, quemar calorías, hacer cosas diferentes. Por eso quiero saludar por acá a Carlos, señor. Néstor, ahora sí, Néstor Currea. ¿Cómo está Néstor? ¿Cómo me le va? ¿Qué más? Un
2: saludo para ti muy especial, ¿cómo vamos?
0: Bien, entre Néstor y Carlos no es mucha la diferencia. ¿Qué más Néstor? ¿Cómo me le ha ido?
2: Bien, Mile, bien, un saludo muy especial para ti y para todos los oyentes.
0: Bueno, usted me dijo por acá, Mile, yo sé que la gente en estos momentos andan un poquito deprimidos, andan como la canción flacos, ojerosos y sin ilusiones. Por eso les traigo una súper invitación porque vamos a estar en un torneo. Cuéntanos de qué se trata, Néstor.
2: Claro que sí, Mile. A raíz de todo lo que estamos, mire, estamos con el primer torneo de Airsoft modalidad IPSC que se va a llevar aquí en Villavicencio, en el Centro Comercial Llano Centro.
0: Sí, señor.
2: Recuerde, es un torneo para que vayan, se desestresen, practiquen un poquito las habilidades y pues ante todo salgan de la monotonía, que es lo más importante, ¿no?
0: Sí, señor. Bueno, cuando hablamos de este torneo, ¿de qué se trata? ¿Cómo es?
2: Claro que sí, Mile, mire, este es un deporte, el Airsoft es un deporte que viene incursionando en Colombia, ya ha llegado unos añitos, pero en este momento empezó a surgir, empezó a hacerse notar. Entonces, la idea de nosotros es empezar a hacerlo conocer aquí en Villavicencio.
0: Sí, señor.
2: Que practiquen con armas, son réplicas de las armas letales, llámese pistola, fusil. Entonces son, digamos que unos componentes muy importantes para que las personas también puedan llevar, conocerlos un poquito, el peso, la distancia, efectividad, y pues ante todo lo que te digo, salgan un poquito de todo el tema de la monotonía, ¿no?
0: Me parece interesante, sobre todo apenitas aprovechando que todavía estamos como modo vacaciones. Además, que digo yo modo vacaciones porque todavía estamos modo vacaciones, y este torneo va a ser el 12 de julio.
2: Claro que sí, este torneo se llevará a cabo ahorita el 12 de julio, el domingo 12 de julio, de 9 de la mañana más o menos a 1 o 2 de la tarde. Vamos a tener más de 5 millones de pesos en premios. Va a haber trofeos, oh, primero, segundo, tercero. Van a haber muchas sorpresas también de nuestros patrocinios.
0: Sí, señor.
2: Entonces vamos a estar una jornada súper interesante el día domingo. Las personas que quieran asistir a mirar, a comprobar, a ver cómo se es, cómo se juega, totalmente invitados a participar a ese torneo.
0: Bueno, recordemos también a qué edades aplica, las mujeres pueden participar también, o
2: claro,
0: ¿cómo
2: que
0: es
2: sí,
0: el tema?
2: Todas las personas pueden participar debido pues a la modalidad que se utiliza, ¿no? Importante pues obviamente los menores de edad, que vayan acompañados de sus padres, un adulto responsable, hacer la inscripción. Sí, vamos a tener todos los elementos de seguridad, el tema de hidratación, van a tener derecho a su pin, su camiseta, van a estar muy bien uniformados y pues obviamente acorde a la actividad que vamos a desarrollar.
0: Perfecto, ¿a qué número se pueden comunicar los oyentes?
2: Claro,
0: porque
2: sí,
0: vamos,
2: mire,
0: a tener descuento el día de hoy,
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0: Bueno, perfecto, Néstor, nos vemos este domingo 12 de julio.
2: Muchísimas gracias y cordialmente invitados todos a participar.
0: Bueno, ahí estaremos entonces, apenas aprovechar fin de semana, este domingo, para hacer algo diferente, plan familiar. Ahí está, para que nos acompañen este próximo 12 de julio.

0: Arroyo González. Definitivamente el gran Joe Arroyo fue uno de los cantantes y compositores más grandes de la música tropical y la salsa en Colombia. Este hombre nació en Cartagena el 1 de noviembre de 1955, y se va acercando también la fecha para recordarlo, porque falleció el 26 de julio del 2011 en Barranquilla la Bella, ya prácticamente que se cumplen 15 años sin el gran Joe Arroyo, el sonero de América, que está en Tropicana en esta tarde, tarde bacana para recordar artistas también. A las 4:22 minutos, tarde bacana.
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0: Feliz tarde para todos los oyentes, para toda la gente bacana de Tropicana en sus recorridos, a los que están en movimiento hasta ahora, los tropiamarillitos, tropiconductores. Si alguien me quiere enviar por acá reporte de movilidad, me quiere contar cómo está la ciudad antes de que arranque el pico y placa a las 5 de la tarde, por acá me lo pueden contar, por acá me pueden reportar 311-46-38-993. A los oyentes también que nos siguen a través de nuestras redes sociales, arroba tropivillavo, Tropicana Villavicencio en Facebook y en TikTok, ahí nos pueden seguir, ahí nos pueden ubicar, a los que no nos siguen todavía. Y el Tropi WhatsApp por acá que siempre está activo, 311-46-38-993, aprovechando de esta tarde, tarde de miércoles, mitad de semana con Tropicana. Aprovechando además de esta tarde un clima chévere, un clima delicioso, apenitas para los que siguen trabajando todavía, los que están modo vacaciones, a los que están descansando por ahí, a los que están trabajando, aquí estamos en estas tardes bacanas.

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1: Estamos en las tardes bacanas con Tropicana. Un abrazo por acá, saludo a Mauricio que nos reporta por acá, sintonía, un abracito, bendiciones. A los oyentes, a la gente bacana por acá que está en movimiento, que están sudando la camiseta, aprovechando de este clima espectacular. Aprovechando que todavía estamos modo vacaciones, a los que están descansando todavía y los que están próximos a descansar, a los que dicen, oiga, chévere, porque viene ese fin de semana que trae puente incluido, el otro fin de semana también, que será el 20 de julio, así que bueno, vamos a tener dos fines de semana muy movidos, sobre todo porque llega mucha gente por acá a Villavicencio, al departamento, se mueve muchísimo la ciudad, aprovechando con estos festivos que vienen en camino.
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1: Por acá los saludo en esta tarde bacana, ¿quién me acompaña por acá? Buenas, hola, por acá, hola.
3: Yo escucho y recomiendo Tropicana, la más bacana, bacana.
1: ¿Cómo está, Fabio?
3: Buenas tardes. Una cosita, Martín Zamudio es muy mentiroso.
1: ¿Qué pasó?
3: Yo iba a llorar esta tarde y no llovió nada. Hizo entrar la ropa y no llovió nada.
1: Es la verdad, mejor dicho, ya no le atina, es por la edad también, hay que entenderlo. Eso pasa. A ver por acá, ¿qué me dices, Andrita? Mi amor, ¿cómo estás? Feliz tarde, tarde bacana con Tropicana, hola.
4: Dile muy buenas tardes, ¿cómo están? Que Dios te bendiga. Aquí escuchando Tropicana, la más bacana, bacanísima. Y acompañándose en tu turno, mi niña.
1: Tan bella, mi amor. Ando por ahí como con los oyentes que están, no sé, como calladitos, como aburridos. Todavía andan como entusados. Ayer a esta hora estábamos viendo el partido de la Selección Colombia. ¿Qué les pasó a los oyentes? Andan por ahí muy calladitos, ¿ah? ¿Qué dice Martín por acá? Buenas, hola.
5: Ah, pero se equivocó el chamaquillo que nosotros íbamos a ser los campeones del Mundial. ¿Por qué no me voy a equivocar yo?
1: Hasta Monividente por ahí que había dicho que Colombia ganaba el partido de ayer. Pero vean, pasa también que se pueden equivocar. Eso es verdad. 4:34, aquí están las tardes bacanas en Tropicana.

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listas, y para muchos equipos todavía sigue en este Mundial 2026. Por eso les voy a mencionar a los oyentes, los que están siguiendo muy de cerca todos los partidos, están muy al pendientes de este Mundial 2026. Le voy a hablar de los partidos que llegan precisamente para mañana y lo que va a ser el recorrido todo ese fin de semana. Se preparan para los que son seguidores o los que les gusta ver el Mundial, porque mañana a las 3 de la tarde, de una vez en estos cuartos de final, estaremos viendo partido que arranca. Francia va a estar jugando contra Marruecos. Francia contra Marruecos, partido que será a las 3 de la tarde. Y el viernes también estaremos modo Mundial. Se va a estar enfrentando nada más y nada menos que España contra Bélgica. Este partido que será a las 2 de la tarde, y vuelve nuevamente a presentarse otro partido que va a ser el sábado. Esto va a ser sobre las 4 de la tarde. Se va a enfrentar Noruega contra Inglaterra. Partido que llega para este próximo sábado. Y ya para finalizar, nuevamente será partido que viene para el mismo sábado a las 8 de la noche. Se va a estar enfrentando nada más y nada menos que Argentina contra Suiza. Eso es básicamente la lista de partidos que se tienen para este fin de semana. Así que ustedes que son seguidores de este Mundial, ya llegamos a esta etapa, la etapa donde ya definitivamente no hay margen de error. Arrancan estos cuartos de final del Mundial y la fase donde los sueños se vuelven más grandes y donde cada detalle puede definir quién sigue caminando hacia la gran final. Así que nos preparamos, porque 8 selecciones queda con vida en estos momentos, en este Mundial 2026. 8 equipos que definitivamente dejaron todo en la cancha para estar entre los mejores del mundo en este Mundial 2026. Ahora vienen partidos de máxima tensión, duelos donde la historia, la camiseta y el corazón pesan. Así que bueno, vamos a ver cómo les va, porque la verdad eso va a ser muy interesante. Llegamos a esta etapa donde ya no hay ningún margen de error y vamos a estar, mejor dicho, muy al pendiente de estos equipos a ver cómo quedan. 4:46 en Tropicana.

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0: 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En Tropicana son las
5: 4:53 en Tropicana.
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5: 4:54.
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0: sigue en movimiento por las diferentes calles de la ciudad del departamento del Meta. Aquí están como atardeció de Tropicana. Harolito, ¿cómo me le va? ¿Qué más?
1: Hola, Mile, feliz tarde para ti y para todos los oyentes que están conectados con Tropicana, la papa cara, compartiendo ese miércoles, un miércoles sabrosito. Afortunadamente no cayó agüita hoy. Sí. La gente bien, la gente contenta, la gente chévere. Algunos aburridos todavía por el trance, por todo lo que pasó con el encuentro de ayer, pero bueno, eso ya es cuento atrás.
0: Ya se le pasó la tusa.
1: Exactamente, ya es como cuando a uno le colocan los cachos, ya eso es cuento atrás, eso ya es pasado.
0: Estaba viendo por algunas partes acá de pleno centro de Villavicencio y antes estaba vendiendo la camiseta, bueno, no sé.
1: Oiga, no, sí, acá sobre, no sé cómo se llama esta paralela, que es la de, creo que es la 40, si sí, mal. Sí, sí. Acá donde está el Banco de la República. Sí, no, no, sí. No. Sorprendente porque ayer, antes del partido, sí, eso estaba minado por todos lados, o sea, toda la acera, camiseta de la Selección Colombia. Y hoy, ¿qué pasé? Ya no hay nada.
0: Imagínese. No, y ayer precisamente, sí, estaba viendo muchísimas camisetas. Y hoy pasé por un punto y afuera, donde tienen el negocio, camisetas a 10,000.
1: ¿Cómo? No jodas, ¿a dónde para ir a comprar?
0: No, en serio, de la Selección Colombia. Cuando estaban a 30,000 pesos en ese mismo punto.
1: A 30,000. O sea, al menos a recuperar la plata.
0: Claro, y ahora las vi que a 10,000. Yo dije, ¿qué hago? ¿La compro o no la compro?
1: Y la compró.
0: No.
1: Se compró una docena.
0: Yo dije, ¿será que compro una docena y la guardo?
1: Claro, esos son para los regalos de Navidad de la familia.
0: Imagínese.
1: Camiseta de la Selección Colombia.
0: Imagínese, 10,000 pesos.
1: Una edición especial, no. una versión limitada.
0: Imagínese, yo dije, bueno. Ahí está entonces. Ah, vea, por acá alguien me está diciendo.
1: Dicen no, por acá, no, mire, no, me dice un amigo, aproveche la promoción.
0: Aproveche la promoción.
1: Ahí está Gustavito.
0: Dos por uno.
1: Oiga, sí. No, pero dime.
0: Alguien me está diciendo acá un punto, pero no es ahí, mi querido Fabio. Es en otro lugar que es parecido a este. Pero no es ahí.
1: ¿En serio a 10,000 pesos?
0: Se lo puedo orar.
1: No, ahorita me dice porque me va a comprar por una docena y yo la revendo mañana. A 20,000 le gano 10 lucas.
0: Hagamos una cosa. Como veo que se tiene, le gusta
1: espíritu
0: hacer
1: espíritu de vendedor.
0: De vendedor, compremos ahí la docena entre los dos.
1: En sociedad. Y, vamos y la vendemos. Hágale. Vamos pa' esa.
0: Hay que buscar la platica, ¿cierto?
1: Oiga, no, la plata está hecha, lo que pasa es que hay uno que motivarse y realmente a veces uno se duerme en los laureles, pero que la plata está.
0: Eso es verdad, sí señor. Bueno, aquí estamos entonces acompañándoles en Cómo Atardeció de Tropicana, también hace 18 minutos que arrancó el pico y placa en la ciudad, pico y placa, claro que los amarillitos ellos sí están desde muy tempranito con el pico y placa, pero para los carros particulares les menciono que hoy tienen placa terminada 9 y 0 para carros particulares que van o arrancaron desde las 5 de la tarde y van hasta las 8 de la noche y los amarillitos hoy, para que también lo tengan en cuenta por si no lo sabían, los amarillitos hoy tienen placa terminada. Los amarillitos, placa terminada, espérenme por acá que se me perdió.
1: Recordemos que desde las 6 de la mañana hasta las 12 de la medianoche prácticamente todo el día.
0: Sí, señor. Placa terminada en número 3 para los amarillitos que a esta hora nos van escuchando. Ahí está entonces. En movimiento, en esta tarde diferente, una tarde un poquito triste, pero bueno, ahí vamos.
1: No, sí. Al igual, hay que seguir disfrutando y viviendo la vida. Mañana, pues, seguir viendo más partidos del Mundial porque
0: no queda de
1: está bueno. No, está bueno el Mundial, ¿para qué?
0: Sí.
1: Seamos realistas, el Mundial está bueno, está bacano, está chévere y se puede disfrutar. Los partidos yo creo que se consideran que están en un horario prime.
0: Sí.
1: Entonces, rico verlos en la tarde, sobre la noche, bacano, chévere.
0: Me gusta el partido de la noche del sábado, que va a jugar Argentina también.
1: De la noche, sí. 8 de la noche contra
0: apenas.
1: Suiza.
0: Apenas. Es para que se ponga la camiseta,
1: Javi. Exactamente, yo la tengo.
0: 5.

0: cómo atardeció de Tropicana a las 5 ya de la tarde con 26 minutos. Momento de actualizarnos con noticias, importantes noticias que han pasado en Villavicencio, en el departamento del Meta y también en Colombia. Hay una de ellas que se está dando a conocer de Puerto Gaitán, ¿no? Que siempre ha sido como esos municipios sí. que pasan situaciones difíciles y se dan a conocer denuncias de indígenas que habrían pinchado las llantas de una tractomula durante el bloqueo en Puerto Gaitán. Así de esta manera continúan las denuncias por el bloqueo que desde hace dos días mantienen como estas comunidades indígenas en el kilómetro 113, entrada Caño Sur, en la zona rural de Puerto Gaitán. Trabajadores de la industria, trabajadores y comerciantes locales aseguran que los principales afectados, pues obviamente con las filas y demoras que superan las 6 horas para poder cruzar por el sector. Complicada esa situación además. Y uno de los casos más recientes fue denunciado por el conductor de una tractomula que cuenta que integrantes de esta protesta le pincharon las llantas del vehículo para impedir que continuara su recorrido y bloquear por completo la vía. Entonces, pues los afectados califican la situación como un abuso y piden pues la intervención de las autoridades para poder garantizar el derecho a la movilidad y evitar que continúen este tipo de hechos por lo que está pasando ese bloqueo en Puerto Gaitán.
1: Dura la situación allá en esta zona del departamento del Meta. Bueno, más en noticias y tiene que ver un poco con el tema de todo lo que está pasando, la fiebre y la pasión del fútbol. Y es que tú has escuchado el nombre, bueno, no, eso no es nombre, eso es apellido, Olisset.
0: No.
1: No, bueno, listo. Olisset es un pelado francés. Okay. Resulta que él hace parte del equipo del Bayern Múnich.
0: Sí.
1: Resulta que Olise últimamente está brillando muchísimo, pero mucho, y está en los ojos de muchos equipos, y en estos momentos se está abriendo algo, una posibilidad muy grande para el Real Madrid. Se dice, se cuenta que sería la compra más cara de la historia en el fútbol del mundo. Pues, ¿cómo le parece que los medios europeos están asegurando ya que el Real Madrid prepara una oferta estratópica de 223 millones de euros? ¿Ah? O sea, mucha plata para fichar, oye, a Olise, la gran figura del Bayern Múnich. El hombre está haciendo todo lo posible, Florentino Pérez, para dar ese paso, para tener a Olise en el Real Madrid. Así que en cualquier momento se puede dar esa gran noticia de la compra más cara de la historia, que será con Olisset para el fichaje del Real Madrid.
0: Vea, pues, se está moviendo el tema del fútbol, ¿no? Jugadores.
1: No, y se mueve la plata. ¿Usted se imagina? Yo me dejo comprar con 2 millones de pesos, yo doy el pase mío. Ya, lléveme.
0: Mejor dicho, ay. Bueno, tema que pasa también en el Mundial, que de cierta manera ha dejado que algunos jugadores brillen y que ahora pues
1: sobresalgan, exactamente.
0: Sí, que les vaya bien, que facturen. 529 en Tropicana, les voy a contar más noticias. Me voy a ir a esta que pasó o está pasando en Puerto López, del señor Víctor Bravo, que es exalcalde de ese municipio. ¿Cómo le parece que fue condenado? Sí, señor. La sala penal, sí, le cuento que la sala penal de la Corte Suprema de Justicia dejó en firme la condena contra el exalcalde de Puerto López, el señor Víctor Manuel Bravo Rodríguez, al confirmar la sentencia de 78 meses de prisión. Esto es equivalente a más o menos, si hablamos, 6 años y medio, por el delito de fraude procesal, con el proceso pues judicial que llegó a su fin. El fallo pues fechado el 1 de julio de este año y dado a conocer precisamente hoy miércoles, establece que la pena deberá cumplirse de manera inmediata bajo la modalidad de detención domiciliaria, este beneficio concedido por la autoridad judicial al tratarse de una decisión definitiva que ya no admite nuevos recursos. Y según el expediente, Bravo Rodríguez utilizó documentación falsa para figurar como copropietario de bienes que pertenecían a una clienta, conducta por la cual fue declarado responsable de fraude procesal. Esta no es la única consecuencia derivada del caso, pues por los mismos hechos, el señor Víctor Manuel Bravo Rodríguez ya había sido excluido del ejercicio de la profesión de abogado. Por ese motivo, pues el señor Víctor Bravo, que es el alcalde de Puerto López, fue condenado a 6 años de prisión, ¿no? ¿Cómo la ve?
1: Ay, Dios mío, duro el tema.
0: Complicadito.
1: complicada la cosa, como dice la bruja Dioselina. Bueno, más información. Algo importante para resaltar. ¿Te gustan las mascotas?
0: Sí, claro, muchísimo.
1: ¿Qué tal de vivir en conjunto cerrado o apartamentos?
0: Sí.
1: Sí, bien. Bueno, párale bolas porque tiene que ver con las mascotas y en los conjuntos cerrados, especialmente donde hay apartamentos. La Corte Constitucional aclaró que los conjuntos residenciales no pueden impedir que los animales de compañía transiten por las zonas comunes.
0: Me parece muy bien.
1: Tampoco pueden obligar a los residentes a pedir permisos para movilizarse con sus animalitos. La decisión surgió tras el caso de Teresa, una residente a quien la administración de su conjunto le prohibió usar el ascensor con Júpiter, que así se llama su mascota, su perrito, uno de sus cuatro perros. Ella explicó que padece osteoporosis y que su mascota tiene displasia de cadera.
0: Ay, Dios.
1: Por lo que ambos necesitan utilizar el ascensor.
0: Sí.
1: Aunque posteriormente la administración le otorgó un permiso, la Corte Constitucional concluyó que tanto la prohibición inicial como la obligación de pedir autorización vulneraron sus derechos, que es algo importante. Algo que se resalta es que prácticamente se dice que ningún conjunto puede decirle a la persona no transite con sus mascotas. Prácticamente me parece que esta ley que prevalece para las mascotas, para la convivencia de nuestros animalitos, es validera, ¿no?
0: Claro, me parece interesante esta noticia que se da a conocer, porque usted sabe que somos la emisora de los peluditos y pues obviamente veces se pone complicado.
1: Acá,
0: ¿no?,
1: aclara algo la Corte y dice lo siguiente: las mascotas hacen parte de la vida familiar de muchas personas y esa relación tiene protección constitucional, por lo que las medidas de los conjuntos no pueden hacer imposible o excesivamente difícil su tenencia.
0: Claro, me parece interesante, sobre todo porque es que en muchas ocasiones hay personas que viven en estos conjuntos y a veces se ven demasiado excluidos los peluditos.
1: Sí, lo que sí no estoy de acuerdo es que los dueños de los perritos en conjuntos los dejen salir y que hagan popis en cualquier parte.
0: Ah, sí, claro, también.
1: Ahí sí uno dice, venga, no permita que su perrito venga y haga sus necesidades acá frente a mi casa, no.
0: Sí, eso es verdad.
1: Eso sí, pero el resto que convivan y puedan disfrutar ellos de las áreas verdes y compartir, claro, y disfrutar, o sea, chévere, muy bacano, me parece.
0: Eso es importante, ¿no? Pero creo que esta noticia también que estamos contando también lleva a tener más empatía, ¿no? Sobre todo con los animalitos que a veces ellos pues no pueden hablar y en muchas ocasiones se ven excluidos y pasan, muchas personas han tenido
1: ellos
0: inconvenientes.
1: Tienen sentimientos.
0: Claro, tienen sus sentimientos, pero bueno, chévere por todas estas leyes nuevas que han llegado a nuestro país, todo para hacerle la vida más fácil a nuestros peluditos, a nuestras mascotas. 5:34, aquí está Como Atardeció de Tropicana, 5:34.

0: ¿por qué tanto problema? ¿Por qué será que a veces nos complicamos tanto la vida? ¿Por qué será que a veces le ponemos el problema a todo? Que si va a llover, que si hace sol, somos, mejor dicho, de quejarnos.
1: Hay un dicho que es muy cierto, que a veces uno se ahoga en un vaso de agua.
0: Eso es verdad.
1: Y eso es verdad.
0: Sí,
1: eso
0: total.
1: Es verdad. Hay gente que se estresa porque se le cayó una moneda, por cualquier cosita tan mínima, ya la gente se estresa de nada.
0: Eso es verdad, que porque hace calor, que porque llueve.
1: Que porque va a llover, que porque el vecino me miró mal, que porque no sé qué. O sea, no. hay muchas razones por las cuales a veces uno se desestresa bobamente.
0: Eso es verdad, eso es verdad.
1: Y eso trae consecuencias, ¿no?
0: Sí,
1: trae enfermedades al cuerpo de uno.
0: No, el estresarse. Mejor dicho. Hace de todo, ¿no?
1: Exactamente.
0: ¿Sabe quién sí se ha estado estresando y de qué manera? Yo creo que más de uno se ha enterado del chicharrón en el cual está en estos momentos el señor René Higuita.
1: Sí, ¿sí? Señora.
0: Que está empapelado este hombre, este jugador que ha sido tan importante para la Selección Colombia. Y que en estos momentos ha tenido un problema por un tema de una situación.
1: De un inmueble.
0: Sí. De una orden de extinción de dominio en una casa que él tiene en Medellín.
1: En ¿sí? Medallo, pues.
0: Sí, señor.
1: Que no viene de procedencia bien.
0: Uh-huh.
1: Exactamente. Entonces, eso es complicado.
0: Aunque estaba viendo por acá que dice que su abogado piensa apelar la decisión y revertir, pues, el perjuicio que se le ha causado a este legendario portero colombiano. Lo cierto es que en estos días el nombre de René Higuita sonó en esta segunda semana de julio por cuenta de la decisión de un juzgado de Medellín que ordenó la extinción de dominio de una propiedad que figura a nombre de otro portero de la Selección Colombia. Y es que la Fiscalía General de la Nación asegura que este inmueble fue adquirido con dineros del narcotráfico que tuvieron su origen con el cartel de Medellín. Y pues se habla que la casa que se encuentra pues en este exclusivo sector del poblado hizo parte de un esquema de testaferro, según pues ha definido el juez que es especializado en este fallo de primera instancia. Y durante esta investigación se evidenció que la propiedad fue adquirida por Gustavo Cuarta Rendón, quien actuó como testaferro de los hermanos William y Gerardo, los famosos Kiko. ¿Sí?
1: Los Kiko,
0: que pertenecieron al cartel de Medellín. Lo cierto es que en estos momentos hay un chicharrón ahí con eso.
1: O sea, prácticamente, posiblemente, le quitan esa propiedad, ese inmueble, al arquero de la Selección Colombia.
0: Sí,
1: Rey
0: señor. Eso está ahí en investigación, ¿ah?
1: Duro, ¿no?
0: Sí. Sí,
1: pues bueno, si le comprueban, pues bueno, listo. Si se la quiten, pero si no hay complicidad en nada, si prácticamente lo que tú dices no fue testaferro.
0: Sí.
1: Muy duro perder un inmueble. No sé en cuánto estará evaluado, pero yo creería que si está en Medallo, yo creería que está bien ubicadito.
0: Claro, es que mire, estamos hablando, por ejemplo, de esta propiedad muy lujosa de 1.253
1: la
0: metros
1: Obaita.
0: Cuadrados. Sí,
1: ¿de
0: señor.
1: Cuánto la Obaita? ¿De cuánto?
0: 1.253
1: no
0: metros.
1: Más, no más.
0: ¿Mm? Eso en el barrio poblado, que es el de la gente.
1: Ah,
0: de Pupi.
1: No, es que la parte Pupi exclusiva de Medallo. Ah, no, sí.
0: Lo
1: vale,
0: cierto es que ahí está con ese chicharrón, ¿ah? Ahí está
1: con ese chicharrón. A ver qué pasa. Oiga, hablando también de la Selección Colombia, esta mañana estamos hablando con Palencia de que supuestamente a James le quedaba otro mundial.
0: Sí.
1: Pero resulta que no.
0: Ah,
1: el hombre ya dice que no.
2: ¿Cómo?
1: Que chao. Que se
0: ¿cómo
1: va?
0: ¿Cómo así?
1: Entonces ya comienzan a salir algunos artículos referenciando este tema, que es importante para Colombia, y se dice, después de James y Quintero, los nombres llamados a liderar el recambio de la Selección Colombia. Mire, con la mira puesta en el Mundial del 2030, la tricolor deberá iniciar un recambio en posiciones claves. John Arias aparece como el principal heredero de James Rodríguez y Juan Fernando Quintero, mientras que otros jóvenes talentos y nuevos nombres en el arco y los laterales comienzan a perfilarse en el futuro de la Selección Colombia. La eliminación de la Selección Colombia en los octavos de final del Mundial no solo obliga a analizar el futuro de Néstor Lorenzo, también marca el inicio de un nuevo ciclo para la Selección Colombia,
0: ¿sí?
1: Uno que tendrá como principal reto encontrar los reemplazos de varios referentes que difícilmente llegarán en la plenitud a la Copa del Mundo 2023. La buena noticia para el fútbol colombiano es que la transición no será total. A diferencia de otros procesos, la base del equipo aún tiene edad para mantenerse en un alto nivel durante los próximos 4 años. Sin embargo, hay posiciones específicas en las que el relevo generacional ya dejó de ser una posibilidad para convertirse en una necesidad.
0: ¿Cómo la vea?
1: Así que el señor James, que siempre habría llevado últimamente durante muchos años la camiseta con el número 10, ya prácticamente se despoja de ella, al igual Quinterito con el número 20.
0: Ay, no, qué vaina, ¿no? Pero bueno, la ventaja que ha tenido James es que él ya estaba en mundiales.
1: Sí, ya, sí. Creo que tiene el paso de 3 mundiales.
0: Sí, claro, ya.
1: Entonces ya ha disfrutado prácticamente. Sí. Se ha hecho champú, como dicen, no, el champucito. Y qué rico que pues hayan logrado este paso tan importante en el 2026.
0: Sí, señor. Ahí está entonces, noticias de futbolistas. Cositas para contarles en esta tarde en Cómo Atardeció de Tropicana. A las 5:49. Ya venimos a contarles más noticias, información en Cómo Atardeció de Tropicana. 5:49.

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0: Bueno, lo seguimos acompañando, mi gente. Un abrazo especial para cada uno de ustedes, para la gente que se ha conectado con el Tropicana, la Papacana. Estamos hablando hace un momento con nuestra compañera, con Mile, de todo lo relacionado, lo que está pasando en estos momentos en el mundo del fútbol. Esa compra millonaria, que le van a hacer al jugador de Francia. O sea, es algo de locos. Ese valor exorbitante por ese gran jugador, Olisev, que va a valer una compra relacionada a 223 millones de euros para el fichaje de ese gran joven, de esta promesa, la gran figura del Bayern Múnich. De contratarse, Florentino Pérez rompería todos los récords del mercado. ¿Real Madrid? ¿Será que sí? ¿Ustedes qué opinan? Bueno, les voy a contar una noticia que uno dice, vea pues, ¿será que sí es posible? ¿Ustedes cómo ven la IA? Sorprendente, ¿no? Cada vez sorprende más la IA con todo lo que se puede hacer con ella, ¿cierto? Pues les cuento que Tilly Norrum, la nueva Scarlett Johansson, es una actriz hecha por la IA, señoras y señores. Esta actriz de IA, con el aspecto de una veinteañera pelinegra, se hizo famosa con la publicación en la red de un video promocional en el año 2025, en el mes de julio exactamente, o sea, aproximadamente un año. TG Norwon es uno de los proyectos de Eline Van. La actriz virtual TG Norwon, cuya aparición causó revuelo en Hollywood a finales del año pasado, será la protagonista de un largometraje anunciado el lunes. El estudio Parklin, responsable de esta película, que será producida en parte con inteligencia artificial. Escuchen esto, la película se titulará Misalina, en referencia al concepto de alineación de la IA, que consiste en enseñar a las máquinas para que se ajusten a las necesidades del ser humano. Vea pues. Entonces, ya la IA ya tiene hasta actores. Y acá estamos viendo un claro ejemplo de una actriz que fue creada con la IA hace un año, en el 2025. Tilly Norwon. ¿Ustedes ven las fotos? Se ve genial. Impacta. Una veinteañera, pelinegra, muy hermosa. Con ojitos rasgados. Tiene un aire similar a Scarlett Johansson. Por eso le dicen la nueva Scarlett Johansson. Y es la nueva actriz. Yo creería que es la primera actriz como tal hecha por la IA. Ah, ¿cómo ha evolucionado esa vaina, no? ¿Cómo se evoluciona? Impresionante, mi gente.
1: ¡Uy!
0: Así es, impresionante, impresionante. Bueno, voy con más canciones, con más música, y ya venimos con más noticias, con más datos curiosos en esta gran tarde, el miércoles, mitad de semana, pero estamos a 8 de julio del año en curso 2026. Llega por acá, al mejor estilo, el señor Johnny Rivera, y eso que se llama La Depre, y suena con el sabor de Tropicana, la más bacana, bacanísima.

0: tarde, noche bacanísima. Si estuvieras conmigo, Rey Sepúlveda, buena canción que suena a esa hora de la tarde, noche. Oiga, ese abrazo especial para toda la gente que está conectada con nosotros en ese gran miércoles, mitad de semana. Yo quiero saber cómo están los amarillitos, los tropi amarillitos, que nos cuente cómo está Villao. Imagino, obviamente con trancones. ¿Sabe qué estoy viendo, mi gente? Familia Tropicana. El cielo está, mejor dicho, si lo tocan, llueve. Está para reventarse, Dios mío. Está ese cielo oscuro, bastante oscuro, y está haciendo una brisa bastante fuerte. Eso quiere indicar que muy seguramente en un ratico va a estar cayendo agüita sobre la capital del departamento del Meta, sobre Villavicencio. Así que si ustedes de las personas que se encuentran en el trabajo no se han dado cuenta o están en la casa y necesitan salir, alisten paraguas. Si van en su carro, en automóvil. Si es de las personas que de pronto se moviliza en moto, ya sea eléctrica o moto normal, pues tenga presente para que cargue su impermeable. Para que se coloque bien el impermeable, cargue todo lo reglamentario. Porque según lo que estoy viendo, viene un chaparrón de agua impresionante. Va a llover bastante. Eso es lo que alcanzo como a percibir. A ver cómo está el cielo. Listo, ¿qué más dicen por acá? Hola, Jarito, bendiciones. Gracias, mi amor. Qué tallazo. ¿Quién más está por acá? El hombre Martín. Dice por acá Martín, el hombre que se ha conectado a esa hora. Hola, Martincito, ¿vieron qué? ¿Cómo vamos?
1: Ahora sí les digo, entre la ropa que ahora sí va a llover.
0: Oiga, ese Martín sí es muy malo. No, pero sí, va a caer un lapo de agua impresionante, un chaparrón de agua. Como dicen por ahí algunos, cuando va a llover duro, va a llover hasta maridos. Dios mío, cosa de raca. Bueno, continuamos por acá. ¿Quién reporta sintonía? ¿Cómo le está pasando, mi gente? 6:26 minutos. Ese abrazo especial para la gente que ya va rumbo para casa, que salen del trabajo sobre las 5:30, 6 de la tarde, que cogen la colectiva, algunos con un trayecto bastante largo, otros medio, y ya con ganas de llegar a casita, a descansar, ¿cierto? Después de una jornada bastante extenuante, con muchos compromisos, porque todos los días en el trabajo hay muchos compromisos. Sale uno siempre cansadito, con ganas de llegar a la casa. Los que tienen su esposa, sus hijos, pues obviamente compartir con ellos un ratico, a comer alguito sabrosito y a descansar. A ver televisión, a escuchar buena radio. Otros llegan a buscar la camita, a descansar un ratico, el motocito, 5 minuticos para descansar y listo. ¡Quedo activado! Un abrazo especial para la gente de los diferentes municipios. Para los amigos que nos escuchan en todo lo largo y ancho del departamento del Meta, para ellos un abrazo y mil bendiciones. Acá los estamos acompañando. Ya venimos con información, con noticias, con muchas cositas para contarles en esta noche prácticamente ya. 6:27 minutos. Viene agua, Villavicencio, viene agüita. Así que preparados. Alicen el paraguas. Alicen el impermeable. Voy con canciones, mi gente. Llega por acá el mejor estilo. A mí Martínez, el chiche mayor, los chiche vallenatos, clásico, ser insofría.

La que resuelve. Buena canción que suena. Ahí es Angélica María. ¿Cómo suena sabroso? ¿Cómo suena rico eso, cierto? La que resuelve. Eso, mi gente. Un abrazo especial para todos los que llegan a la sintonía de Tropicana, la papacana, bacanísima. En este miércoles, mitad de semana, el ombliguito. Un abrazo especial para cada uno de ustedes. Bueno, les cuento. Oiga, esa noticia me parece bastante interesante y es que realmente toca hacer grandes alianzas. ¿Cómo les parece que Japón se convertirá en un aliado estratégico de Colombia? Quiere convertir a Colombia en referente mundial. Escuchen esto. Tecnología del gigante asiático transformará el camino de la industria clave. Dicen por acá, ambicioso proyecto de Japón transformará una industria clave de Colombia. Nuevas herramientas tecnológicas le permitirán acceder a exigentes mercados internacionales. ¿Cómo la ven? Japón es uno de los países más influyentes en el mundo, además de ser el destino turístico de ensueños de muchas personas, sobresale también por tener una de las economías más sólidas, por ser líder global en tecnología avanzada e industria automotriz y por ser un pilar fundamental de la cultura. Resulta que estos señores, ahora el gigante asiático, se encuentra interesado en fortalecer, escuchen bien, en fortalecer una industria clave del país, la ganadería, señoras y señores. ¿Cómo la ven, ah? Escuchen estos datos importantes. Con 29.5 millones de ganado bovino, una cadena productiva que genera más de 1.07 millones de empleos y 27,1 millones de hectáreas aptas para la producción de carne bovina. En pastoreo, el sector demuestra crecimiento e interés. Japón cambiará el rumbo de importante industria colombiana. Se dice que el pasado 4 de julio, el embajador del Japón estuvo por acá en Colombia. Se reunió con los profesores y estuvieron hablando del tema y toda la vaina para dialogar sobre el progreso del proyecto que busca mejorar la cadena de valor de la carne bovina en Colombia. Ese proyecto se está ejecutando bajo la cooperación de la Agencia de Cooperación Internacional del Japón, JICA. Y en el que dicha universidad está colaborando y se ha realizado varios esquemas de intercambios, informó la Embajada del Japón en Colombia. El interés de Japón por la cadena de valor de la carne bovina en Colombia comenzó hace un par de años. El programa es financiero, es financiado por el gobierno japonés a través de la Agencia de Cooperación Internacional JICA, con socios estratégicos como la Universidad de Nagoya. Vea pues, algo importante que realmente se puede dar entre dos países. Obviamente, pues, con un beneficio muy grande para nosotros, para los colombianos, de parte de Japón, que nos quiere convertir en un referente mundial. Tecnología del gigante asiático que nos quiere transformar el camino de la industria y sería algo muy clave. Eso sería muy bueno para nosotros. Para la ganadería colombiana especialmente. 6:38 minutos, mi gente, 6:38. Acá estamos con Tropicana, la Babacana. Vamos con más canciones, con más música en esta gran tarde-noche. Llega más canciones y llega por acá el mejor estilo de esa hermosa mujer que nos dejó un gran legado. Serena. Sí, una vez.

Ya son las 6:46 minutos, mi gente, 6:46, y seguimos avanzando, disfrutando, llevándoles buena música en esta gran tarde noche, compartiendo información, noticias, tiquitiquis y mucho más en esta gran tarde especial. Bueno, ayer fue un día muy triste para todo Colombia, pero para muchos fue el doblemente triste. Aburridos, con rabia, con muchas emociones encontradas. ¿Por qué digo eso? Pues escuchen esa noticia. Ladrones aprovecharon el partido de Colombia para robar en centro comercial de Bogotá. Decenas de personas denunciaron el robo de celulares, bolsos y otras pertenencias mientras seguían el partido entre Colombia y Suiza en la plazoleta de comidas de Plaza Claro, en el occidente de Bogotá. Mientras cientos de aficionados seguían el partido entre Colombia y Suiza por el Mundial 2026, varios delincuentes aprovecharon la concentración de personas para cometer un robo masivo en el parqueadero de Plaza Claro, en el occidente de Bogotá. Los afectados denunciaron que al regresar a sus vehículos, después del encuentro, encontraron puertas forzadas y evidenciaron el hurto de computadores, maletas, celulares, documentos y otros objetos de gran valor que habían dejado en el interior de sus automotores. En ese sentido, algunos de los afectados aseguraron que los delincuentes actuaron mientras la mayoría visitaban el centro comercial y disfrutaban, obviamente, del gran compromiso de la Selección Colombia, una circunstancia que, según denunciaron, habría facilitado la comisión del delito. Háganme el favor. Hasta el momento, las autoridades avanzan en la revisión de las cámaras de seguridad para establecer cuántas personas participaron en el hurto, cómo ingresaron al parqueadero y cuál fue la ruta utilizada para escapar, para escabullirse con todo lo que se llevaron. Yo creía que fue mucho. También buscan determinar si los hechos obedecieron a una acción previamente planeada o si, de lo contrario, una modalidad de oportunidad aprovechando la alta afluencia de público. De momento, la gerencia del centro comercial en mención no ha emitido ni una sola palabra, ni una sola declaración oficial sobre los hechos que estamos contándole en estos momentos. ¿Cómo la ven ustedes? ¿Ah? Doblemente aburrida esa gente, porque fueron a disfrutar, a entretenerse. Salieron tristes porque perdió Colombia y llegaron al carro, y más tristes porque los robaron. ¡Ay, Dios mío! ¡Qué cosa! ¡Qué cosa, mi gente! 6:50 minutos, sigue corriendo el tiempo. Nosotros los seguimos acompañando. ¿Quién reporta sintonía por acá rápidamente? ¿Dónde está la gente que está conectada con el Tropicana, la más bacana? La gente que reporta sintonía en esta gran tarde-noche. En este miércoles 6:50 con Tropicana, la más bacana. Voy con más canciones, con más música. Por acá saludando por acá a doña Fanny. A doña Merceditas, que también nos escribe por acá. Doña Fanny. Un abrazo especial para ella. Para todos los oyentes que están conectados con Tropicana, la más bacana. Nos vamos con más canciones, con más música. Llega por acá el mejor estilo. El sabor con Tropicana. Naturalita. 6:50.

0: 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Son las 6:57 minutos.
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0: En Tropicana son las 6:58 minutos, 6:58.
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1: Son las 7 de la noche. 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